0: los rivales que el rival nuestro siempre es Argentina, porque con los rivales con nosotros se duplican. Ves un video de un rival el partido anterior y después ves cómo juegan con nosotros y la verdad que parece otra selección. Eso es porque lógicamente todo el mundo quiere competir contra Argentina y eso va a seguir estando. Y ese es el análisis un poco que tenemos, de que todos los equipos nos han jugado de una manera, no digo diferente a lo como vienen jugando, pero sí que cambian su manera de jugar cuando nos enfrentan y aprendimos a sufrir, que eso es importante también.
1: Lionel, ¿cómo andás? Ezequiel Pereiro, Parintero Futbolero. Preguntarte por algo que quizás en el día a día se habla poco, y es el proyecto de selecciones juveniles, si tuviste la chance de hablar con Diego después de los Juegos, y también algo que nos contabas el otro día, nos decías tus deseos, tus ganas de en algún momento poder jugar en Rosario, si se lo manifestaste a Chiqui o algún dirigente, como hombre del interior que sos y como lo que tal era también por ir al interior, que lo manifestaste, pero las ganas de ir a Rosario alguna vez.
0: Bueno, con Diego no hablé, fuimos a ver el partido contra Uruguay, y después íbamos a ir el viernes también a ver el otro partido y no pudimos ir porque cambiamos el entrenamiento a la tarde. Me hubiera gustado estar en la cancha y me gusta cómo trabaja, con la tranquilidad que trabaja, y la verdad que eso está bueno, con la perspectiva de que alguno de esos chicos pueda jugar en la selección mayor. Bueno, bien, contento del trabajo de ellos y está en línea con nosotros. Y claro que me gustaría jugar en Rosario, sobre todo porque tengo mi familia cerca de ahí, no tiene que desplazarse, y esta vez decidieron jugar en Córdoba. Esperemos, si volvemos a jugar en Argentina, que se pueda jugar en cualquiera de las dos canchas, me da igual, Central o Newell's, pero sería lindo para la gente de Rosario recibir a la selección, seguro.
2: Buenas tardes, soy Gabriel Gamarra, el noticiero de la televisión pública. Dos preguntas. La primera, ¿cuándo llega Messi? ¿Sí? Si sabés cuándo llega, si va a poder jugar el partido del 6 seguro, si puede llegar a jugar el partido del 3. Y la segunda, se habla de tu renovación. Y me imagino la satisfacción personal tuya, porque cuando llegaste, cuando te sentaste ahí, había muchas dudas de un gran entorno del fútbol, si ibas a tener la capacidad como para dirigir la selección. Y hoy es unánime que todos quieren que renueves.
0: ¿Cuál es la pregunta?
2: Me imagino la satisfacción tuya.
0: La satisfacción, pues no te había escuchado esa, lo dijiste también, perdón. Bueno, Leo en principio viene el fin de semana, después del partido del 3, pero si quiere venir a jugar el 3 puede, no tiene problema. En principio viene después de ese partido, llegaría el fin de semana acá, el domingo creo. Y... bueno, no sé si llamarlo satisfacción, la verdad que yo en eso no, y como siempre he dicho, en ese momento las críticas o los comentarios hacia mí, hasta siempre dije que hasta me parecían justos, porque la verdad no había dirigido en ningún lado y dirigir la selección argentina no sé si yo en el lugar del periodista hubiera hecho lo mismo, a lo mejor diferentes maneras tal vez, pero también podía haber pensado que este chico, en ese momento era un chico, ahora ya no sé si tenía la capacidad, y yo digo que estaba bien, no tengo revancha con ninguno, al contrario, forma parte de donde estoy sentado y forma parte de que un periodista puede opinar, esa es la realidad, como opina cuando el equipo gana o pierde y le parece si juega bien o mal, para eso están. Podemos debatir los modales, que eso es lo más importante al final, los modales creo que es lo que marca el clic de analizar la situación, pero en ese momento no sé quién estaba de acuerdo y era lógico, era normal.
3: Leonel, Ibrahim Kader para beIN Sports. 4 de los últimos 5 amistosos van a ser con equipos africanos. ¿Le queda más cómodo que traen los africanos o cualquier otra selección acá a Argentina y jugar en vez de ir como hizo otras selecciones a Asia, a otros lados, y es más beneficioso para la selección desde tu punto de vista?
0: Bueno, la verdad que no sé si es más beneficioso, ¿no? Lógicamente estar acá en el predio, con tu gente, que los jugadores puedan estar con su familia después de estar compitiendo en Europa, toman el venir a la selección como una especie también de descanso y desconexión de sus clubes, pero la

0: la decisión no pasa por nosotros, al final los rivales salen y eligen si pueden venir o no, y no tenemos problemas si tenemos que viajar. En noviembre seguramente estaremos viajando y no habría inconvenientes. Si nos dan a elegir, lógicamente a todos nos gustaría siempre venir a Argentina, porque acá estamos súper cómodos, la verdad.
1: Lionel, Martina Rossi acá para Unife TV en vivo. De esta convocatoria hay 8 chicos que no han debutado en la selección todavía, y durante tu ciclo has hecho debutar a 65 chicos. Muchos de ellos son referentes o lo han sido a lo largo de estos años. ¿Qué significa para vos como entrenador y formador, y si sos consciente de esta situación? Gracias.
0: Bueno, yo creo que el entrenador de una selección lo que tiene que hacer es citar.
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Buenas noches, audiencia de Marta Informa. Y bienvenidos al mundo de las informaciones. Con ustedes.

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1: Muy buenas noches, señores televidentes de General José San Martín, Colonias Unidas, Las Garcitas y el mundo entero que a través de Fey está viendo el programa, ¿eh? Bienvenidos a Marta Informa Temas en General. Como todos los viernes, les invito a compartir el estímulo de cada día.

0: Muchas personas sufren por la falta de amor, porque ya desde niños han hecho todo lo posible por ser apreciados y amados, pero no recibieron la atención y el cariño que necesitaban. Así les ha quedado el corazón herido y nunca tienen el amor que buscan. Siempre se sienten defraudados, porque en realidad esa herida de amor no se cura con compañía, caricias y atenciones. Eso es como una droga que a la larga no hace más que agrandar su necesidad interior y la herida se vuelve más profunda. Esa herida de amor se cura solo en la soledad, enfrentando lo que uno siente, reconociéndolo con claridad, mirándolo de frente, poniéndole un nombre al propio dolor y dándose cuenta de que no vale la pena vivir pendiente de esa necesidad, como mendigos y esclavos. Porque si uno no enfrenta esa soledad dolorosa y no acepta morir a esa necesidad enfermiza de amor, solo utilizará a las personas para satisfacer esa necesidad y así nunca podrá vivir un amor o una amistad de verdad. Cuando uno enfrenta hasta el fondo su soledad interior, descubre que allí está el Señor golpeando a la puerta, con toda la fuerza sanadora de su amor divino. Recibiendo ese amor, nos sentimos dignos, nos sentimos valorados de verdad, nos sentimos reconocidos gratuitamente y entonces sí podremos dedicarnos a dar amor a los demás sin esperar que nos devuelvan algo. Solo así sabremos por fin lo que es el amor. Desde Marta Informa, muchísimas gracias por la compañía, este segundo del estímulo de cada día. Un estímulo muy lindo para reflexionar, Bueno, todo mi cariño para Nelly Esther Oviedo, que ya está viendo el programa a través del FEI, Hoy es el Día de los Farmacéuticos. Yo le quiero saludar en primer lugar a mis auspiciantes, a la señora Lili Vilaki, a su esposo, que son mis auspiciantes. Muchísimas gracias por auspiciar Marta Informa. Feliz día. Feliz día a Cristian Gutiérrez Pachi, el farmacéutico del INSEP. También a Silvana Fiorucci, la farmacéutica de la ciudad de Resistencia, directora. Feliz día a través de la distancia. Un fuerte abrazo a Silvana, una excelente compañera. Feliz día a todos los farmacéuticos de General San Martín, A Tita Calderón, la presidenta del colegio, a Coqui Bader, a Mónica, a esta chica Moschen también, felicidades. A todos los farmacéuticos de General San Martín, feliz día, También Natalia Gómez, muchas felicidades.
1: A llenar la casa.
0: El miércoles 17, el miércoles 16, se llevó a cabo acá un plenario, la CGT hizo el tercer plenario acá en General José de San Martín, cuando estuvieron varios gremios y estuvo presente la multisectorial de General José de San Martín. Un plenario buenísimo, fue el tercer plenario que se llevó a cabo, el primero se hizo me parece en Sáenz Peña, el segundo en Resistencia y el tercero se hizo acá. Yo lamentablemente no pude estar presente porque estuve con otros temas también importantes y no pude asistir al plenario. Pero hoy vamos a tener la presencia de los secretarios gremiales, representantes que estuvieron en ese plenario para hablar un poquito de la situación difícil que está viviendo el país, la provincia y la localidad de General San Martín. Un tema que tiene que estar atento a la familia, ver cómo también los docentes, por el proyecto tan, tan duro que envió el gobernador a la Cámara de Diputados, un proyecto muy cruel para los docentes. Bueno, vamos a ir a los auspicios y luego seguimos.
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0: Bueno, acá le voy a saludar a mi gran amiga Nilda Chul, que desde Ushuaia está viendo el programa, ¿eh? Un fuerte abrazo, Nilda, y mucho, mucho cariño, ¿eh? Bueno, como dije hoy, antes de ir a las publicidades, que acá se llevó a cabo un plenario, estuvo la multisectorial de acá de General San Martín, estuvieron distintos gremios, ¿no es cierto? Vino gente de la CGT de Resistencia el miércoles 17 acá en General San Martín. Y hoy le tenemos acá presente en el programa al ingeniero Gerardo Martínez del gremio APINTA, de los trabajadores del INTA, al señor, todavía no llega, pero por ahí va el señor Javier Batalla del gremio ABSTASH, de los trabajadores de la salud pública, Gustavo Galarza de sindicato CITESH, Federación Delegación General San Martín, René Pic, que no va a estar presente, pero él iba a estar, de Federación Nacional Campesina. Estos son los que estuvieron participando en el plenario que se llevó a cabo esta semana. Tato Figueredo, de Incupo, Julio Amarilla, docente jubilado, Osvaldo Cuesta, de los municipales, que en cualquier momento también va a llegar, o si no, pero él también estuvo, y el señor Rubén Zaire, docentes jubilados. Le vamos a dar la bienvenida en Marta Informa. No sé quién va a comenzar, si el de mi izquierda, el de allá.
12: Y bueno, empezamos.

0: Entonces, desde este cuerpo que tiene una mesa ejecutiva, es quienes convocaron a este plenario. Es el tercero que se hace, así que esto viene teniendo como una secuencia en el tiempo. Y en este de San Martín, bueno, ahí teníamos unas plaquitas, después si las podemos ver, estuvieron más de 37.
1: Ahí está.
0: Ahí está. Esos son las organizaciones,
1: Adrián Belloni, el secretario general,
0: que conforman la mesa. Si pasamos a la, esa es la primera, pero decíamos, ese era, ¿se acuerda que cuando vinimos lo que estuvimos comentando la vez anterior?
1: Eso
0: era,
1: sí, son Sáenz Peña, esa primera, el primer plenario o en resistencia.
0: El primero fue en Tirol.
1: Ah, en Tirol.
0: El segundo en Sáenz Peña y el tercero aquí. Pero la multisectorial que estuvimos trabajando acá, la impronta, digamos, lo que aparte de la cuestión salarial, aparte de los derechos laborales, sindicales, aparte de todos aquellos componentes que hacen al mundo de los gremios, lo que nosotros intentamos proponer en este plenario era esta integración de los productores, los campesinos indígenas, al diálogo gremial, que esté dentro de las agendas gremiales.
1: Claro.
0: ¿Se acuerda que conversamos bastante?
1: Sí,
0: los
1: sí,
0: productores,
1: sí, sí.
0: Que el salario del productor es el producto.
1: Estuvieron acá ellos también.
0: Estuvieron los productores, estuvimos haciendo avance en eso. Si podemos pasar a la otra imagen, vamos a ver el listado de las... bueno, esa es una foto del plenario. Y no, la anterior, ¿puede ser, amigo? Ahí estamos. Ese es el listado de todos los gremios que estuvieron y organizaciones que estuvieron presentes en este plenario. Fue bastante numeroso,
1: sí.
0: Más de 33, entre 33 y 37, entre gremios, organizaciones, multisectoriales, o sea, una representación amplia del espectro que tiene que ver.
1: Permiso, leo, sí. Los que estuvieron presentes ese día. Centrales y multisectoriales, CGT, CTA de los trabajadores, CTA autónoma, multisectorial de los trabajadores del Chaco, multisectorial de General San Martín, sindicatos de municipales de General San Martín, CGT regional de Sáenz Peña, CTA local Sáenz Peña, gremios y sindicatos, UOCRA, ATSA, APTACH, CITACH, SECH, SOEME, CITESH, ATECH, UPCP, UTEPLIM, ESMATA, ATUM, CODIUNE, de la UNE, ADOP, Telefónicos, ATE, Camioneros, SOES IP, Estaciones de Servicio, Judiciales, APA, Aeronáuticos, UDGRA, SUPA, Portuarios, Sindicatos de Ama de Casa del Chaco, Organizaciones Sociales, Campesinas y Pueblos Originarios, Corriente Clasista y Combativa, CCC, Federación Nacional Campesina, Juventud de la FNC, Originarios en Lucha, Unión de Campesinos, Poriajú, Unión de Campesinos Poriajú, Consorcios Rurales, MIX, Instituto de Cultura Popular, INCUPO, Juan de Mara, Sector de Jubilados, Jubilados CCC, Jubilados Hugo de Schutter. Muchos estuvieron, muchos gremios. Qué importante cómo se están moviendo, ¿no?
0: Bueno, esa relevancia de cantidad de gremios, organizaciones y movimientos, creo que hay que poner en valor que la
1: multisectorial... Estamos preocupados.
0: Y que la multisectorial de San Martín tuvo capacidad, por un lado, para ser sede, y la responsabilidad de asumir un evento de estas características que bueno, con esa representación marca la magnitud que tuvo el evento. Hubo bastante participación de organizaciones, dijimos recién, y de ahí surge, si pasamos por favor a la próxima imagen, surgen los puntos.
1: Ahí está.
0: Los puntos que se resolvieron. ¿Lo lee usted o lo leo yo?
1: ¿Quiere
0: no,
1: leerlo?
0: Léalo, por favor.
1: Primero se definió ampliar la convocatoria a sectores que

0: faltan. Segundo, redacción y acuerdo de un programa unificado de reivindicaciones de las organizaciones participantes. Tercero, se convocó una jornada provincial de lucha para el 15 de octubre, la cual se desplegará en todo el territorio chaqueño con los puntos de reclamo consensuados. Cuarto, se definió que el cuarto plenario provincial tendrá lugar en la ciudad de Resistencia durante la segunda semana de noviembre. Quinto, se estableció que en caso de concretarse la reunión con los diputados de la provincia, asistirá una comitiva representativa integrada por referentes de la CGT, las 12TA, la multisectorial y el arco gremial docente.
1: Entonces, tratando de hacer una síntesis, ampliar la representación de la mayor cantidad de sectores, volver a conversar con sectores representativos o de un gremio, de una organización, de un movimiento, pero darle mayor volumen a esta propuesta que se está armando. Cuando decimos propuesta que se está armando, es decir, está clara la situación crítica en la que estamos. Bueno, ¿cuáles serían los remedios para...?
2: Hay que plantearlo y hay que hablarlo con los trabajadores, con los compañeros, con la comunidad toda, porque en definitiva esta situación cruel atraviesa a toda la sociedad. Ya
0: afecta
2: no es,
0: a todos.
2: Afecta a todos, ¿me entiendes? Sí. Pero bueno, nosotros tomamos la iniciativa de generar este tipo de espacios, ¿sí? Espacio, como siempre decimos, un espacio abierto, que está abierto a las propuestas, a las sugerencias, porque si bien todo lo que conformamos tenemos experiencia gremial, pero también tenemos que ir, como decíamos antes, adaptándonos a los tiempos, haciendo una lectura correcta de qué es lo que está pasando. Intentamos hacer eso, por eso nos comprometimos nosotros a ser anfitriones del tercer plenario provincial, sabiendo que es un trabajo arduo como lo fue, pero que, digo, amerita que sea un hecho histórico, porque lo que conocemos, la historia del gremialismo de General San Martín, sabemos nunca hubo tanta convocatoria de asociaciones gremiales y de otras representaciones de la comunidad, pensando junto medidas, consensuando medidas, y que fue lo que se hizo en este tercer plenario. Así que en ese sentido estamos, no le voy a decir conforme, porque la verdad que la situación cruda de la realidad nos desborda todo y uno no puede estar conforme con eso, pero estamos haciendo el trabajo que consideramos nosotros que, bueno, humildemente podemos hacer, ¿no?
0: Bueno.
3: Sí, bueno, muy buenas noches, muchas gracias por la invitación. Gerardo Martínez de Apinta. Lo que se ha mencionado en este momento, lo que se viene mencionando en distintos lugares, bueno, realmente es una realidad muy dolorosa que estamos atravesando. Yo, bueno, comparto, hoy cuando llegué a la oficina del INTA a las 6 de la mañana vi a un hombre durmiendo en la vereda, ¿no? Un síntoma de la desprotección a la cual están sometidas tantas personas, ¿no? Y que cada vez lo vemos más, y sobre todo en las grandes ciudades, pero nos duele mucho más cuando está en nuestro propio pueblo, ¿no? Y nos duele mucho más también porque, bueno, todas las semanas yo me entero de alguien que se ha suicidado, que lo conocía muy cercano. Y que también eso es un síntoma de una sociedad que está muy enferma, ¿no? Y las perspectivas de lo que estamos viendo para el futuro, y cuando se analiza un poco la ley de presupuesto, vemos que el objetivo que tiene el gobierno nacional y el gobierno provincial es mantener el equilibrio fiscal a lo que dé lugar, ¿no? Y si eso significa recortar educación, recortar salud, recortar ciencia, recortar técnica, bueno, se recorta a costa de priorizar otros objetivos que no son el bienestar del pueblo, el bien común. Y es cierto que quisiéramos que el enfrentamiento a estos planes de destrucción de nuestra sociedad sean mucho más rápidos, mucho más contundentes. Lo que pasa que, bueno, también durante muchísimos años, y tenemos que hacer una autocrítica, no hemos sabido transmitir cuál es la función de un sindicato, la función de un gremio, la función de un partido político, y hemos dejado todo como que se hagan cargo los demás. Y los dirigentes políticos, los dirigentes sindicales, los dirigentes gremiales, no salimos de algún zoológico, digamos. Somos monos que estamos en la selva junto con otro montón de monos. Entonces lo que hay que bueno, que le transmitimos a nuestros compañeros afiliados es, bueno, si no les gusta lo que hacemos, si no les gusta nuestra cara, y bueno, hay que comprometerse y cambiar. Tenemos que tomar ese desafío y comprometernos realmente, ¿no? Porque si no queda siempre como que la culpa es del otro. Y bueno, y el compromiso es vencer el miedo que uno tiene a veces, que bueno, que Erich Fromm decía es el miedo a la libertad, ¿no? Entonces, bueno, uno prefiere que venga alguien de mano dura y nos obligue a hacer las cosas, y después nos quejamos, pero es otro, la responsabilidad está en otro, no nos comprometemos nosotros mismos. Y ese es un poco el desafío que tenemos que llevar, el compromiso que tenemos que sacar adelante, y sobre todo, bueno, porque se vienen no solamente tiempos muy difíciles económicos, sino que también las amenazas meteorológicas sobre el tema del niño y todo eso también nos está afectando muy fuerte, nos va a afectar muy fuerte en la región, y en esto la solución la tenemos que buscar comunitariamente, porque al momento de que el agua nos llegue al barrio y nos va a tapar a los que somos dirigentes y a los que no lo somos, a los
1: esos males, ¿eh? Entonces ampliar la convocatoria a más sectores pasa al segundo punto, que es decir, hay que tener una plataforma propositiva que sea los reclamos, que explicite los reclamos que se hacen y las propuestas para superar esos problemas que surgen de cada sector. Y ahí recibimos con alegría el hecho de que nuestra propuesta de integrar el mundo del trabajo campesino indígena a la agenda gremial, eso se tomó, y nos invitan también a entonces participar en las reuniones que van a hacer en Resistencia para los planteos de esa ruralidad productiva, la pongamos en función del armado de esta propuesta que vaya integrando todas las propuestas, ¿eh? Y bueno, también eso nos ofrecieron, si queríamos, que podíamos participar de esa reunión que van a hacer con los diputados para que, más allá de profundizar los puntos críticos hoy que atentan el salario, bueno, después los compañeros van a emplear mucho más y con mejor detalle todos estos puntos, pero que tengamos la posibilidad de eso, de hacer diagnóstico propositivo.
0: Yo voy a hacer, antes de seguir presentándole a todos, yo dejo hacia el aire, después contestarán los que quieran. Yo, como una ciudadana, no estoy participando en las reuniones, pero siempre estoy en contacto con ustedes, ¿no es cierto? Pero yo pregunto, no sé si hago bien o hago mal preguntarle, ¿a ustedes no les parece como que es muy lento el trabajo? Como que están ocurriendo muchas cosas malas, muchísimas cosas malas, en la provincia, para acabar manejando en la provincia, ¿no es cierto? Porque a nivel nacional sabemos que todo está un desastre. Y veo que el plenario va a ser, la próxima reunión va a ser el 15 de octubre, ¿no es cierto? ¿Cómo se moviliza? ¿De qué forma se puede parar esto? Si ustedes como multisectorial ya comen, ¿cómo pueden parar esto? Porque no se ve que los gremios salen a la calle, por ejemplo, como antes salíamos, antes, 30 y pico años atrás, salíamos todo en la calle. Quizás usted, Zaire, Julio, vos, no sé, Gustavo, porque vos, ¿cuántos años tenés? Ya estoy hablando, cuando estaba Rosa, habían 30 y pico años atrás, 30 años atrás, 30 y... cuando las manifestaciones eran muchísimos empleados, y uno se ve. Y como que el gobierno va adelante, con las botas puestas adelante, destruyendo todo, como que la gente no sabe qué camino tomar. Como que no tenemos no sé cómo explicarme, a lo mejor yo no me sé explicar y ustedes ahora que están más van a explicar. Tenemos el tema de, ahora por ejemplo, las tarjetas recargables, que nos quieren poner imponer, ¿no es cierto?, como el quebracho en su momento. Tenemos el tema del proyecto que presentó el gobernador para los docentes, que no va a haber cláusula gatillo, que no va a haber más paritaria, y así sucesivamente. Y hay un montón de cosas. Acá, por ejemplo, en el diario Hoy fue tremendo, porque ya leí los títulos, ¿no? Después yo voy a dejar que hablen ustedes. En 6 meses, Gran Resistencia sumó 28.500 pobres y 17.500 indigentes. Yo, por ejemplo, estoy más en Resistencia acá. El martes, entonces no había nadie en la calle, no hay nadie en la calle, negocio cerrado, no hay nadie. Miércoles a las 6 de la tarde no hay nadie en la calle. Dice, 48,6% del total de la población del área metropolitana es pobre. El 17,3% de habitantes del principal aglomerado son considerados indigentes. Después, 3 títulos les voy a leer, y eso yo dejo acá para que ustedes después... Consumo en supermercados, el NEA, entre las mayores caídas del país. Acá esta parte, que los negocios que se cierran. Y esto es General San Martín, donde dice, apoyo al comercio local ante la caída de la actividad económica. Es impresionante. Y uno ve en la tele que hay programas que vos ves que hablan, pero se sigue haciendo lo que quiere. No sé si me explico. Estamos yendo como en un túnel, como que no sabemos para qué la... Hoy aumentó la nafta y nuestro sueldo está ahí nomás. Yo soy jubilada, soy sola, gracias a Dios, yo creo que muchos así me dicen. Pero ¿y los que tienen familia? Pensemos en nuestros hijos, en nuestros nietos. ¿No es cierto? Eso, justo que están ustedes, bueno, para pueden tocar ese tema. Julio Amarilla, presentate y así sucesivamente. Después ya le dejo que hablen ustedes nomás. Yo ya dije todo lo que tenía que decir.
4: Bueno, hola Marta, muchísimas gracias por la invitación. Bueno, recién vos estaba leyendo la cantidad de instituciones, entidades, sí, sí, trabajadores con y sin trabajo que nos hemos juntado. O sea, eso tiene un objetivo en común, o sea, atacar al enemigo, que es la crisis económica que estamos atravesando, no solamente acá en San Martín, sino en todo el país.
0: Sí, la provincia.
4: Terrible, estamos todos los trabajadores, y ni te cuento lo que no tienen trabajo, ¿sí? Y vos recién te estaba leyendo unos títulos. A nivel nacional, provincial, acá mismo, Marta, están cerrando los negocios, acá enfrente del canal, antes de entrar nosotros... Estaban retirando todas sus cosas. Es impresionante cómo están cerrando los negocios. ¿Y eso qué significa? Significa familias sin trabajo. Y tenemos que remarla. Por eso es la unión, la juntada que estamos haciendo con la multisectorial. Es decir, salí a pelearlo. En la calle, como decimos, pero bueno, hay mucho objetivo, hay muchas causas que por qué... El trabajador no quiere hacer movidas. Y el gobierno sabe. Y te pega donde más te duele, que es el bolsillo. Y hay otra cosa que estamos tratando de mejorar, es que los trabajadores crean en los gremios, fundamentalmente. Y que retomen y que vuelva y acompañe a los gremialistas. Porque solo no se puede. Solo no vamos a salir adelante. Esa es la realidad que estamos teniendo todos los trabajadores. Así que...
0: Bueno, ahora sigue. ¿Usted, ingeniero?
5: Bueno, sí, son muchas cosas. Yo la verdad que quería agregar a la lista de,
2: de entidades gremiales y asociaciones que participaron, básicamente dos que no figuran pero que también participaron, que son de acá, inclusive tiene representatividad provincial, pero los referentes locales estuvieron, que son del gremio APSA, que son de los sanitaristas, de sanidad mejor dicho, que dicho sea de paso, los chicos que trabajan para esa entidad gremial acá a nivel local, los trabajadores, colaboraron y mucho en el encuentro, ¿sí? Así que un agradecimiento para ellos y destacar que estuvieron presentes. Y también otra entidad que estuvo presente, la Asociación de, a ver si lo digo bien, de la Asociación Civil de Policía Jubilado y Penitenciario, digamos, ¿sí? Que también tienen su referente a nivel local y que estuvieron presentes. Y que de pronto en esa lista que lo elaboraron la gente de la CTA y la CGT no están, pero es bueno destacar porque estuvieron presentes, participaron, y como en el caso de los chicos, le digo, de sanidad, estuvieron muy muy colaboradores con el encuentro. Y también Nobleza Obliga a agradecer para el encuentro el local, que es tan cómodo y que tan gentilmente nos cedieron la gente responsable del CRES. Sí, así que también tenemos que agradecer eso. En este caso, bueno, quien, por lo menos con quien tomamos contacto y nos permitió fue el diputado Guillón. Así que un agradecimiento para los responsables del CRES y el nombre de Guillón a toda la comisión directiva del CRES. Bueno, básicamente eso decir. Después, pasando a lo que usted plantea, Marta, respecto a la situación y la celeridad de las medidas que la realidad de alguna manera demanda, tenemos que decir que esto básicamente tenemos que analizarlo como un síntoma de época. Así todo nos preguntamos qué pasa que no hay reacción, qué pasa que los trabajadores, a nosotros mismos, digamos, hacia el interior de la multisectorial, que acompañamos siempre las luchas de los trabajadores, los días de protesta, los docentes y demás, vemos que no hay movilización. Usted bien decía, no ya no se dan esas grandes movilizaciones, pero bueno, hay que tomarlo, analizarlo desde los contextos. Por eso decía yo, son síntomas de época en donde de alguna manera hay una operación muy fuerte por medio de los grandes medios de comunicación, ¿sí?, que transmiten un mensaje que no condice con la realidad, pero que es fuerte, digamos, ¿sí?, que hacen una operación cultural, tergiversan la realidad y logran, es una batalla cultural que los trabajadores en gran medida, tenemos que decirlo así, la venimos perdiendo. Pero eso no quiere decir que nos estamos dando pelea, pero no, en eso tiene razón usted, no en la medida en que por ahí la situación demanda, es una realidad. Y
3: estamos en un determinado partido político o estamos en otro, ¿no? Entonces, bueno, el bien común lo tenemos que buscar entre todos, más allá de las diferencias personales que cada uno pueda llegar a tener.
0: Gustavo.
5: Buenas noches, Marta, buenas noches a toda tu audiencia, y qué decir, adherirme a lo que me antecedieron acá los compañeros, que somos parte de esta multisectorial de GSM Chaco, o General San Martín, perdón, y como gremio docente en la parte de la actividad, es verdad que venimos bastante aletargados los activos, y fundamentalmente del sector de la docencia, que está dormido, con pocos ánimos de luchar, y que en definitiva, como decía hoy un poco antes Julio, es decir, tienen que acompañar a su dirigente, controlar a su dirigente, porque como decía también el ingeniero recién, es decir, evidentemente hay algo que sucedió con la parte del sindicalismo y que seguramente esos socios o afiliados no controlaron, no acompañaron y no controlaron de cerca a los dirigentes, y hoy queda conjuntamente con esa estructura bien armada del gobierno nacional y provincial de atacar a los sindicatos y dar justamente, socialmente digo, desprestigio al 100% digo a los sindicatos, por la cual eso evidentemente pegó y llegó donde tenía que llegar, que es a la sociedad y al trabajador y a cada sector. Entonces en eso instamos a ese trabajador docente, fundamentalmente en este sector, quien de alguna manera se representa a una parte muy pequeña en San Martín, lo que es el gremio por la cual, de la línea que pertenezco, que es Federación CITES, digo, es decir, acompañar a su dirigente. Nosotros somos un trabajador más y estamos a merced de todas las necesidades que también aqueja de forma inmediata. Como decía vos, o sea, día a día el gobierno está preparando una y otra bomba, digo, por decir de alguna manera metafóricamente, una tras cartón. Hablaba de la tarjeta, hablamos del tema del proyecto que mete en la Cámara para que se trate, se está trabajando en eso, en la posibilidad de que no se dé quórum, hablando con distintos diputados, como lo decía por ahí, no solamente para el sector docente, sino para todos los trabajadores, que este gobierno no vaya a seguir destrozando esta última parte que queda de lo que es la dignidad del trabajador de todos los sectores y fundamentalmente, digo, del docente. Entonces, digo, trabajar con los diputados opositores de este gobierno a los efectos de que se pueda lograr no dar quórum o no tratar ninguna ley que ataque al trabajador docente. En eso se está trabajando no solamente el arco gremial docente, sino todos los sindicatos que se mencionaba al inicio de la apertura de tu programa. Y la verdad que sí es cierto, en ese sentido el trabajador como que te dicen en los pasillos, te dicen en la escuela que está mal, que está pasando mal, como mencionaba hoy anteriormente Marta, decir la tarjeta al rojo, no quieren meter voucher como patacones o como el tema del quebracho, Lecov en peso, que ya la verdad que la plata no alcanza, y meternos algunas cuestiones de tarjeta que no entendemos, y nosotros desde el sindicato salimos a denunciar que es un negociado del gobierno de turno. En este caso no había necesidad, porque es mucha plata lo que se gasta en la emisión de los cartones y de enviar y de transportar, y quien lo hace los cartones también. O sea que entendemos que este gobierno hay un negocio allí, y por la cual son muy poco claros con la difusión de lo que va a suceder, que de hecho nosotros por ahí estudiando ya algo se dijo, es decir, más ajuste con toda esta cuestión de la emisión de tarjeta. Y con el proyecto de que intenta sepultar a la cláusula gatillo, el gobernador, fundamentalmente es Dero, ¿no? Digo, nuestro gobierno actual, la Corte Suprema dijo, bueno, haga un ofrecimiento, páguese la cláusula gatillo, es una deuda que tiene que pagarlo sí o sí, le dio un tiempo perentorio, que el gobernador de hecho no hizo caso, no dio al lugar, y hoy mete un anteproyecto de ley tratando de sepultar justamente la forma y la manera que se venía actualizando el sueldo docente, y la verdad que fue muy triste y muy duro para nuestro sector, pero venimos trabajando a ver si de alguna manera duele menos. Y a la docencia, ¿qué decirte? Como trabajador docente, decir, bueno, que se entienda de que los sindicalistas están como dirigente, pero debemos acompañarlos, debemos estar al lado, controlarlo, por supuesto que sí, y de esa manera quizás podamos descubrir esa pasión también por la parte del sindicalismo, como decía hoy el ingeniero, es decir, acompañar, y si no le gusta una cara, cambiarlo, y para eso también hay ciertas presentaciones en algunos momentos, es decir, elecciones, asambleas, para cambiar los sindicalistas, las caras que están llevando adelante si es que no nos gusta. Pero bueno, hay poco compromiso por parte de los activos, y la verdad que eso conlleva a que seguían, alguien tiene que quedar en el sindicalismo y seguir trabajando a los efectos que el gobierno, bueno, por lo menos tratar de contrarrestar. Es poco lo que se hace día a día, pero se trabaja mucho, como hoy lo decían los compañeros, es decir, hacemos parece demasiado durante el día o la semana, pero evidentemente para este gobierno nacional y provincial tenemos que hacer mucho más, y por eso estamos unidos. Nosotros estamos convencidos que la unidad, estar todos juntos, es la única manera en que podamos de alguna forma paliar esta crisis que estamos atravesando, y que la verdad que es triste lo que se mencionaba también, como viene atravesando el Chaco y otras provincias de este norte de nuestro país. Digo, no, es muy crudo y triste, ¿no? Entonces, alentarnos a seguir en la unidad, seguir trabajando, y agradecerte por permitirnos también transmitir esto a tu audiencia, al pueblo de San Martín, y hasta donde llegue el programa.
0: Bueno, acá me saluda Nilda Chul desde Ushuaia, una docente jubilada, le conocen, ¿sabes? Muy buenas y bendecida noche del viernes, únicamente por este medio puedo ponerme feliz al escucharte, mi adorable amiga Martita Rodríguez desde Ushuaia. Un fuerte abrazo para vos y familia hermosa de mi gran, bellísimo pueblo, General San Martín, Chaco. Muchísimas gracias, Nilda, por tu mensaje. Vamos a ir a los auspicios y luego seguimos, porque también tenemos que vender. Tenemos que comer.
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0: Bueno, acá vamos a seguir dialogando con los integrantes de la multisectorial de General San Martín. Bueno.
1: Sí. ¿Qué fue saliendo en el encuentro que tuvimos aquí en el CRES? Y que tiene que ver con las preguntas que usted estaba haciendo recién. Entonces, se partía de una base que se decía, bueno, hubo como, a ver, la palabra que se usaba era reconfiguración histórica, o sea, cambió el rol del Estado. El Estado era garante de derechos. Y si podemos agarrar los gobiernos anteriores, nacionales y provinciales, pero eso era una premisa que el Estado asumía, que tenía una responsabilidad de garantizar derechos. Y que esa responsabilidad de garantizar derechos estaba respaldada, a veces más, a veces menos, pero por un presupuesto, por una estructura estatal. Claro, ¿qué pasó? Que este gobierno, este anarcocapitalista, como se define, y como antiestado, dio vuelta a toda esa relación. Entonces dice, el Estado se ausenta. El Estado se retira. No es más garante de derecho. Se retira. Y se retira en todas las dimensiones. Desestructura, deja de haber ministerios, secretarías. Ya no están en el presupuesto. Entonces, ese cambio de rol del Estado es una de las cosas que dicen, se decían en la reunión, evidentemente también le empezó a generar problema al mundo gremial, porque el mecanismo que tenía que tiene el mundo gremial para como modelo tradicional de poder, la gente en la calle, se le empezó a cambiar. Entonces ahí identificaban que decir, hay que ver cómo nos ordenamos, qué tienen que hacer los gremios hoy en función de que lo que tenemos adelante es alguien que dice el Estado no es más lo que fue y vamos a hacer todo lo posible para que deje de ser garante de derechos, derechos soberanos, derechos a la salud, lo que estábamos conversando en el corte, cómo puede ser hoy. Usted nos comentaba recién en el corte que haya que presentar un amparo para que se garantice un medicamento, que de ese medicamento depende que una persona pueda seguir viva o no. Eso quiere decir que el Estado se retiró de esa responsabilidad. Entonces los gremios decían, ahí es donde tenemos que tratar de discutir ante esta realidad que nos presenten, cómo nos ordenamos en las cuestiones de poder. La otra cuestión que se decía, bueno, resistir este modelo, enfrentar el modelo de justicia, ¿por qué los gremios no salen? Bueno, ahí hay una cuestión que está dividida, están en la propia CGT lo que dicen, un segmento que son dialoguistas, y un segmento que dice confrontativo, hay que hacer paros generales, y otro que dicen, no, dialoguemos porque hay que encontrar la vuelta.
0: ¿Pero con quién van a dialogar?
1: Ahí es donde aparecen, sí. Entonces, los afiliados que dicen, lo que usted dice es lo que dicen muchos afiliados, pero si el que tenés adelante te dice que se retira, te dice que el salario se gana, ganamos mejor que en cualquier lugar de Latinoamérica, que sacamos no sé cuántos millones, cada entrevista es un número distinto a los millones de personas que sacamos de la pobreza. Entonces ahí estamos frente a esa cuestión que es imposible
0: frente a un muro,
1: pero es imposible concebir, ¿no? Y no voy a ser un idealista con esto, con un Estado que como política de Estado es la mentira. Cuando le está afirmando que se sacó a tantos millones de ciudadanos de la pobreza, un Estado no puede tener como política de Estado, un gobierno no puede tener como política de Estado la mentira. Y hoy estamos en un manto de mentira que abarca los segmentos que usted agarre, ahí hay una mentira. Jubilados, a poder adquisitivo de los jubilados, derecho a la salud, derecho al territorio, desde Malvinas a lo que pasó con el río, la navegabilidad, y a quién le entregaron esa navegabilidad en el río Paraná, Entonces decían, bueno, pero también las centrales gremiales, ahí están, los dialoguistas, los confrontistas, pero ahí también confunde, porque no terminan de definir una postura unificada ante esto que está pasando. Y el tercer punto que se tiraba era, que usted también lo dijo, las representaciones y la representatividad. Hay mayor cantidad, o al menos ahí están en una disputa, de trabajadores que están registrados con los que no están registrados. Eso que mal se les llama trabajadores en negro. Entonces, ¿qué pasa con los que no están registrados? Ahí no hay jubilación, ahí no hay salario familiar, ahí no hay obra social, no hay un estatuto que rija cómo va a ser ese trabajo. Es a como la patronal lo decida y agarro lo que me dan. Y ahí también no hay movilización de ese segmento porque está desesperado por cobrar lo que puede cobrar. Entonces, al menos lo que se trató en el evento que se hicieron acá son estos tres puntos. Por eso decían, tenemos que tener una plataforma, tenemos que abarcar más sectores y tenemos que tener un plan de lucha, pero que tenga representatividad de las partes que se sienten afectados. Entonces, si los docentes dicen, lo que se afirmaba aquí recién, si los docentes dicen, mira, tenemos miedo de protestar porque nos descuentan el día, porque nos amenaza que nos van a echar, y lo que decía aquí Gerardo, y si tenemos miedo, estamos, una sociedad con miedo es domesticada, y no alcanza con decir en una red qué malos que son, es decir, hay que hacer un plan de lucha en los lugares que hay que hacer los plan de lucha. Y el gremio, si hay una cuestión en donde se van a discutir derechos y salarios, es a través de los gremios, no a través de... No se van a reunir con cada docente para preguntarle, ¿y usted qué necesita? Entonces, si no tenemos gremio, no tenemos interlocutor con el Estado para discutir salario y derechos laborales.
0: Claro, porque el otro tema que también hoy hay, ¿no es cierto?, es que no hay paritarias. Antes, por ejemplo, bueno, el gobernador no les atendía, pero mandaba a su ministro para que la atienda, y ustedes que son gremialistas van a decir si es así o no, pero no sé si este gobierno le recibió a alguien, no recibe a nadie, digamos, no hay un ministro que le reciba a los gremialistas para dialogar, para escucharle las ideas que tienen, ¿no es cierto?, llevarle sacan las ideas y quiere directamente que se apruebe, que vaya a ley. No hay un diálogo. Entonces, como que el ciudadano, el activo y el jubilado nos vemos un murallón. Y todo esto también trae a colación cuántos suicidios. Porque hay gente que no tiene la fortaleza de llevar adelante esto. Yo veía, por ejemplo, el programa a nivel nacional, también acá a nivel resistencia, acá en general, para acá más lejos, Musimundo, por ejemplo, que cerró sus puertas. Yo no sé si esos chicos cuando fueron ese lunes sabían que iban a quedar sin trabajo. La verdad que no sé, yo no hablé con ninguno de ellos. Van y se encuentran con la puerta cerrada. No sabemos si ellos cobraron, si no cobraron, cómo es el tema. Y te da una tristeza pasar por esa esquina la oscuridad que hay. Los negocios, no sé si había alguien de la Cámara de Comercio ahí también, no la Cámara de Comercio, sino de la Cámara de Comercio, sí, ¿no es cierto?, en este plenario, porque hoy estamos mal todos, digamos, si no nos ayudamos entre todos, caemos entre todos, porque hoy todos somos negligentes, porque no nos alcanza el sueldo. Estamos todos endeudados, con tarjetas, con prestamistas, no alcanza para vivir, y los que tienen que pagar alquiler, y lo tienen que mandar los chicos a la escuela, lo tienen que comer.
1: Cierro la idea y después le doy a los compañeros, pero también usted lo dijo, la pregunta es quién pone el límite a esto que avanza, este no respeto a los derechos, usted decíamos recién,
0: es lo que yo le preguntaba hoy,
1: quién pone ese límite, y ahí hay que buscar la respuesta. ¿Quién le pone el límite? Entonces decimos, las cámaras de diputados, que es un poder, las organizaciones sociales, que hay un poder acumulado ahí, somos reiterantes en esto, si los sectores afectados no asumen que son los que tienen la capacidad de poner límite, este límite cada vez se va a correr más para el lado que no conviene que se corra. Pero el límite lo pone la sociedad organizada.
0: Claro, pero fíjese, usted dice, y la Cámara de Diputados, ¿no es cierto? Bueno, y uno se pone a pensar, los diputados están ahí porque nosotros le dimos el voto, ¿no es cierto?, para que nos defienda, para que nos represente y defienda nuestros derechos en la Cámara, pero resulta así que le dan un sobre y se olvidan de nosotros.
1: Se olvidan de la ciudadanía.
0: Claro, se olvidan de los ciudadanos.
1: Se olvidan del partido que los llevó.
0: Principalmente de los ciudadanos, de todos los ciudadanos, porque los habitantes somos de distintas ideologías y hambre pasan todos. Peronistas, radicales, comunistas, libertarios, los que no tienen ninguna ideología política, hoy todos pasan necesidad. Entonces, ¿en quién podés confiar? Los únicos representantes que hoy tenemos, que son los diputados, y los que nos defienden y pelean por nosotros, son menos. Entonces, también la gente pierde la credibilidad, bueno, no sabe qué va a hacer las elecciones. Eso es. Suben allá, y son pocos los diputados, y eso también lo voy a decir acá, son pocos los diputados que pelean por nosotros, y son criticados por la gente, que tampoco lo entendés. Tampoco entender las barbaridades que tienen en el FEI, cuando tenemos diputados provinciales y nacionales que pelean por nosotros. Porque a nivel nacional también nos quieren tener como que nosotros somos cualquier cosa. ¿Eh? Y tenemos diputados peronistas que pelean por nosotros a nivel nacional. Y hay diputados de la oposición que firman todo lo que dice el presidente. En contra de la sociedad. Entonces eso es lo que pierde la credibilidad. Se pierde la credibilidad.
1: Bueno, el límite del valor de la palabra es otro límite que se corrió. Hoy digo una cosa y mañana puedo decir todo lo contrario y no, ni me pongo colorado.
0: Entonces
1: ahí en donde, y con esto cierro, por eso decíamos desde la multisectorial, ¿cómo ganamos esa confianza para decir, si no le tengo confianza a los gremios, si no le tengo confianza al sector político, si no le tengo confianza a los diputados, es decir, ahí quedamos en un pozo que cada vez se hace más profundo y que cada vez hace más difícil salir. Entonces, ¿a dónde construimos confianza? Y en la discusión política, esto que estamos haciendo acá, ahora en el programa, gracias al espacio que usted nos da, es lo que queríamos hacer en las escuelas, en los gremios, con los estudiantes, con el estudiantado. Es decir, dialogar sobre política para encontrar formas políticas que garanticen que ese límite haga que los derechos sean distintos, que el salario sea justo, que tengamos poder adquisitivo, que tengamos seguridades, que nuestra salud no sea una cuestión de tirar la moneda y decir que cómo cae. Pero eso se construye políticamente.
0: Claro, también acá las familias también tienen que ser responsables y los padres de familia inculcarle a sus hijos, porque bueno, son jóvenes, no tengo para comprar un kilo de pan, hijo, no me alcanza el sueldo. Cuando vos vas a votar, fíjate a quién le vas a votar. Porque hoy también estamos como estamos porque los jóvenes votaron, pero esos jóvenes que no saben lo que es traer el pan en la casa, que no saben lo que es para comprarse una zapatilla, de dónde sale, porque mamá y papá le compran la zapatilla, le compran la ropa, le compran todo. Porque si ese joven tiene que salir a trabajar para hoy no va a votar a alguien que está destruyendo al país y a la provincia. Entonces los padres también tienen que hacer ese trabajo gremial en su casa, inculcarle, no decirle a los hijos, fíjense bien, hijo, a quién van a votar. Porque hoy antes vivíamos de una manera y hoy vivimos de otra manera. Antes podíamos ir de vacaciones, hoy no nos vamos a ningún lado, no tenemos, no nos alcanza. Porque acá no es una mentira, acá no estamos mintiendo, es la realidad. Todos comemos pollo, todo el mundo, carne no se vende. Porque ¿a cuánto está el kilo de carne? O sea, todo el mundo compra pollo nomás. Entonces, hasta las carnicerías se van a ver obligadas a cerrar. Llegado el momento, se van a ver obligadas a cerrar.
1: Un pollo que viene de Brasil, y nosotros acá a la vuelta tenemos montones de pequeños productores que pueden ser proveedores
0: ¿Sí?
1: Y no hay nada que garantice que esa producción local de carnes pueda ser relacionada con consumidores de aquí local. Pero el tema de los límites, hay que construir esos límites que ayuden a reordenar lo que está desordenado.
0: Claro, usted dice construir, pero ¿y construir y para encontrarse con quién? Usted construye, ustedes construyen, construimos todo, pero ¿quién nos atiende? ¿Quién nos atiende?
2: Bueno, acá estamos hablando de tema de límite.
0: Sí, sí.
2: Nosotros, lo que peinamos cana, ya hemos vivido un sistema de gobierno que aparecieron unos muñequitos con botas y ¿qué hicieron con nuestra constitución? Cajonearon. Todos tus derechos se fueron a la banquina, ¿sí? Y acá estamos hablando de límite. ¿Quién le puso el límite a este gobierno? El pueblo. Las mujeres, Plaza de Mayo, madre, abuela, pusieron límite. Obviamente tuvimos la posibilidad de sacar hasta a este gobierno. Hoy está pasando exactamente igual con gobiernos que hemos votado a nivel nacional y provincial. Hace 3 años esta gente salía a pregonar, a pedir los votos, diciendo que iban a tener un salario digno, un lugar de trabajo acorde a tus labores, pero salía a pedir, te floreaban, que iba a ganar en dólares, ¿sí? Y hoy está ocurriendo eso, y no estamos cambiando, no estamos haciendo nada para poner límite como estamos buscando acá. Y yo pienso que el que lo va a poner límite va a ser el pueblo, tiene que ser el pueblo. ¿Cómo? Con la participación activa. No es ya el celular de utilizar para otra cosa, hay que salir a pelear, hay que salir a buscar ese límite, poner límite a estos gobiernos, porque nos está destruyendo a todos. Aquel que la acompañó con su voto también, y nosotros estamos peleando para todos y por todos. Recién hemos dicho que Gustavo se fue recién, pero él necesita el acompañamiento activo de sus afiliados, porque solo no puede hacer nada. Acá el compañero Gerardo dijo, si no te gusta la cara, acompañale, acompañá y ponle vos la cara, qué sé yo, pero pon el cuerpo, porque encerrado tu líder con la pata arriba no se gana nada, lamentablemente. Así que tenemos que, entre todos tenemos que salir, sí. Si no, no nos saca nadie.
0: Bueno, vamos al auspicio y luego seguimos, ¿eh?

0: Bueno, desde Marta Informa le voy a invitar a los a mis visitas que se vayan despidiendo, porque ellos dicen que tienen compromiso, así que yo le voy a mandar frente, porque ellos de hoy que se están queriendo ir, entonces se van a ir derecho a su casa, ¿eh? No sé quién va a empezar a despedirse, quién de los cuatro, porque ya se querían. Gustavo ya se fue, le ganó a todos.
1: Bueno, Marta.
0: Así quieren trabajar ellos. Así quieren.
1: No, el compromiso ya realizado con anticipación nos obliga a tener que retirarnos, porque y una pena, porque en verdad las reflexiones que se hacían son muy muy interesantes, muy muy rica, porque es la reflexión que tenemos que hacer a nivel comunitario, ¿no? Porque nosotros decíamos, esta crueldad de las políticas nos atraviesa a todos. Entonces, tenemos que buscarle una salida. Y la salida, Julio decía, siempre es del pueblo, siempre es colectiva, y tenemos que pensarlo entre todos. ¿Sí? Tato nos ayudaba a pensar en este diagnóstico, y él hablaba de la mentira del gobierno. Y la verdad que esa mentira es muy reforzada, está tan legitimada por los medios de comunicación, los grandes medios, los gremios monopólicos a nivel nacional, que legitiman eso. Eso también, por eso yo hoy decía, de un clima de época, y entra todas estas variantes en a jugar, digamos, y hace que el trabajador se sienta en un punto confundido, así, entonces opta por la cuestión de arreglarse solo, ¿viste? Buscar 4, 5, 6 trabajos, hacer desesperadamente vivir para trabajar, para, bueno, sostener una familia dignamente. Pero llega un momento en que en la pérdida de derechos es tanto que se siente, digamos, y más allá de todo el esfuerzo individual que uno quiera hacer o que pueda hacer, no alcanza. Entonces, ahí es donde tienen que generarse los espacios de diálogo, de profunda reflexión, de buscar la salida. Un poco en eso consistió el plenario y en eso consiste nuestro trabajo permanente. Pero digo, en esto no hay que dejar afuera a nadie, si nosotros en eso somos convencidos de que todos tenemos que ser invitados a ese diálogo, ¿no? Y en esto yo tengo que ser muy sincero, porque esto lo voy a decir a título personal. Creo que en esto la clase política y la oposición política acá en el país y en la provincia del Chaco tiene una deuda muy grande. Tiene una deuda muy grande, porque ahora vemos que ante un escenario electoral, bueno, hay preocupación por la comunidad y por todos muchos sectores y demás, pero vemos también cuando no hubo elecciones, ante un escenario electoral, pero se permaneció bastante indiferente. Y yo, esta cuestión que viene pasando en la legislatura chaqueña, muchos lo quieren hacer a título personal. La diputada Charole nos votó a los docentes en contra de la cláusula gatillo, y gracias a ese voto desapareció la cláusula gatillo, no se aprobó como ley, en definitiva. Pero los diputados de la oposición en conjunto votaron al presupuesto de hambre de Esdero y nunca salieron a explicar. Debe ser que tienen sus razones, yo ahí no quiero, pero debe ser que tienen sus razones, pero ahí es el diálogo. Ahí es el diálogo para poder entender la comunidad y decir, bueno, por esta razón, había una razón válida o no, qué sé yo, pero dar una explicación, nunca se dijo, nunca se dio. Y ahora con la diputada Blanc, que lo votó por esta cuestión de la...

0: votó a los docentes en contra de la cláusula gatillo, y gracias a esa, a ese voto desapareció la cláusula gatillo, no se aprobó como ley en definitiva. Pero los diputados de la oposición en conjunto votaron al presupuesto de hambre desde oro y nunca salieron a explicar. Debe ser que tienen sus razones, yo ahí no quiero, pero debe ser que tienen sus razones, pero ahí es el diálogo. Ahí es el diálogo para poder entender la comunidad y decir, bueno, por esta razón, había una razón válida o no, qué sé yo, pero dar una explicación, nunca se dijo, nunca se dio. Y ahora con la diputada Blanc, que lo votó por esta cuestión de la PASO, que es una herramienta, esa también es otra cosa que debilita la democracia, le debilita la participación comunitaria, porque fue creado y fue pensado para eso, fue creado para democratizar realmente sí la participación ciudadana, que tenga otro tipo de herramienta, que no sea esa herramienta siempre restrictiva y que sea selectiva para algún, no era, y bueno, y lo sacaron y con el apoyo. Entonces digo, la oposición también tiene que hacerse cargo de eso y tiene que dar explicación a la sociedad, tiene que hablar de cara a la sociedad qué está pasando. Porque está bien, la diputada Blanc, la diputada Charole, pero ellos fueron votados dentro de un esquema de un partido, digamos, y el partido tiene que responder por la gente que en algún momento sale a hablar con la gente que le vote porque el partido le apoyó. Entonces, digo, en esto hay que ser sincero y porque...
1: Pero yo creo también, esto sí, una opinión, que el diputado que sale en contra de algo de lo que el pueblo votó, ¿no es cierto?, algo que le puede perjudicar al pueblo, ese tendría que ser expulsado del partido, que siga en la Cámara, ¿no es cierto?, pero esa persona tendría que ser castigada, tendría que tener un castigo, tendría que haber un alguien le castigue, porque no puedes tener una persona que, porque trabajan en conjunto, ¿no es cierto?, los bloques, bueno, está de tal cosa, y resulta ser que le dan un sobre o llegan allá y hacen lo que la oposición le dice. Entonces, esa persona tiene que ser echada del partido o del comité, desde sea de quien sea, y también rechazada por la sociedad porque nos hace daño a nosotros, a los ciudadanos nos hace daño. Porque ellos también, nosotros somos los que sufrimos.
0: Sí, por eso digo, la clase política está en deuda con la sociedad, porque ahí nosotros hablamos de este diputado, porque la conducta de ellos, bueno, es...
1: llamó la atención, pero... tremendo a muchísima gente.
0: Por supuesto, pero también digo, un diputado, un senador, tiene que rendir cuenta a la sociedad, a ver qué trabajo hizo, cuánto proyecto presentó, tienen que rendir cuenta, porque sí, claro. Estoy hablando de todo, no estoy hablando de alguno en particular, estoy hablando de todo, deberían rendir cuenta, porque defender a la provincia, defender a la ciudadanía, también es defenderlo, no a los gritos, defenderlo con herramientas que se estudia, que se fundamentan, que tienen que manejarse necesariamente información y salir a fundamentar, porque si gritamos cualquiera, pero no es la manera. Muchos pueden entender, no, pero nos defiende. Yo la verdad que me gustaría que nos defendieran los diputados de otra manera, digamos, sí, porque la verdad que hay uno valora mucho y rescata mucho a muchos diputados que, bueno, van, fundamentan, ven que estudian, le ponen, con ese estudio le ponen al gobierno, le ponen aprieto, porque es la manera, ¿no es cierto? Y bueno, eso es lo que uno quiere de un político, porque para eso están. Pero no todos tienen esa actitud, lamentablemente. Por eso decía que también no hay que dejar afuera a la clase política con la responsabilidad importante que tienen en este esquema de diálogo que decíamos nosotros que tiene que tener la comunidad, ¿no?
1: Bueno, se despidió don Sergio. Mire que yo no tengo la culpa, ustedes son testigos que él es el que está hablando.
0: Bueno, Marta, muchas gracias por la invitación. La verdad que es un aporte muy valioso lo que usted nos brinda para tomar contacto con la comunidad y poder explicar, invitar, insistir en esto de este trabajo de diálogo, de construcción, de análisis y de construcción de consenso en cuanto a medida, como se hizo en el plenario. Quiero decir, estamos muy contentos por eso, por lo que se realizó, pero también por los medios, en el caso de usted y otros también, hay que ser honesto, que nos brinda la posibilidad de tomar ese contacto con la comunidad. Así que muchas gracias.
1: Bueno, ingeniero.
2: Sí, bueno, agradecer también la posibilidad de compartir contigo y con toda la comunidad sanmartiniana esto que estamos tratando de construir. Y bueno, reiterar que ante un gobierno nacional, un gobierno provincial que hace

0: de la crueldad, su política de Estado, lo que tenemos que tratar de armar son esos lazos de solidaridad, esos lazos de amistad, de compañerismo, que nos ayuden a superar estos malos momentos. Pero no solamente con un sentido de que vamos a tratar de ser buenitos, sino que porque realmente queremos transformar esta sociedad para que sea una sociedad mucho más justa, más igualitaria, más solidaria, más equitativa, donde todos puedan tener la posibilidad de estudiar, de curarse, de trabajar, de divertirse. Y eso es un esfuerzo que tenemos que hacer entre todos. Y reitero lo que dije antes, si no nos gusta el dirigente político, no nos gusta el dirigente sindical, bueno, cambiémoslo, pero eso implica que nos tenemos que comprometer con los cambios. Así que bueno, muchísimas gracias y estamos siempre a disposición.
1: Bueno, Marta, antes de despedirnos, le quiero pedir encarecidamente a nuestros diputados, oposición oficialista, que piense en los docentes. Los docentes forman personas, los docentes forman formadores. Por ejemplo, el Instituto Fraquia, si llega a votar a favor de la del cierre de la cláusula gatillo, los docentes van a estar muy mal. Así que piensen en los docentes. Los docentes, para estudiar, tienen que gastar dinero. Trabajan, siguen gastando dinero. No le alcanza para llegar a fin de mes, y con este cláusula gatillo, menos. Así que, por favor, trabajen para la gente, trabajen para los trabajadores. Marta, muchísimas gracias por este espacio. Nos hemos sentido muy cómodos. De más está decir, vos siempre nos trataste muy bien. Gracias.
2: Bueno, a ver, vamos. Me voy a ir a un ejemplo. En estos días, en Chile, el desierto de Atacama, no sé si es una zona muy particular. Llueve por lo general una sola vez al año y muy poquitito, 40 milímetros. Bueno, hoy es un fenómeno, llovió muy poquitito, pero lo que eran tierras desérticas, ahora ahí están todas cubiertas de flores. Y es un espectáculo ver el paisaje que se transformó del desierto a un tapiz de una variedad de colores y de variedad de flores hermosísimas. ¿Por qué usar este ejemplo? Porque evidentemente tiene que haber un componentes que hagan que valga la pena la esperanza, que valga la pena construir sentidos que tengan esto, la capacidad de superar las situaciones negativas en las que estamos. Y ahí voy a dar tres ejemplos que tienen que ver. Yo trabajo en la EFA, en la EFA Fortaleza Campesina. Uno de nuestros docentes, Aníbal Fretes, vecino de aquí, seguramente mucha gente lo conoce, la mamá posiblemente la conozca, estuvo un mes y medio en Taiwán, becado por una organización que están trabajando el tema ganadería sustentable. No sé cuántos vecinos de San Martín lo saben, pero un joven de San Martín que se dedicó con mucho criterio y mucho esfuerzo a profundizar un manejo ganadero, participó un mes y medio becado por un organismo internacional para que se siga formando en ese manejo ganadero.
3: Un manejo ganadero.
2: Ganadero. Y el encuentro se hizo en Taiwán. Entonces, alto valor. Otra docente vinculada a la EFA, Cintia Kaplan, este fin de semana se hizo un encuentro en Austria sobre manejo de pasturas alpinas, le llaman, de montañas. Y Cintia Kaplan está haciendo también todo un trabajo de investigación de manejo ganadero. Y ese manejo ganadero, armamos unos videos, los mandamos a Austria y hubieron dos participaciones. Argentina a través de Cintia Kaplan y un criador de ganado de Tanzania, en África. Entonces, con poquitas gotas que caigan, podemos transformar un desierto en un tapiz florido. Esa perspectiva no hay que perderla, porque si no nos quedamos en la angustia de que no llueve. Y hay que estar con la expectativa de decir, cada uno de nosotros tiene ese potencial de flor, y es donde hay que tratar de construir esto que estamos diciendo, las capacidades para transformar de un desierto a un tapiz florido. Desde la multisectorial esa convocatoria la venimos haciendo. Usted nos da este espacio para decir, este debate que hacemos en el programa lo queremos hacer en la mayor cantidad de organizaciones, pero que se hagan así, a cara abierta, a calzón quitado, sin que haya intereses ocultos que digan, ustedes hacen eso porque quieren favorecer a Juan o porque quieren perjudicar a Pedro. Sino lo que decía usted, esto es en defensa propia. No es ni a favor ni en contra de, claro. Es en defensa propia. Sí. Y necesitamos el debate y necesitamos que ese potencial que cada uno tiene, de flor que con poquito puede transformar un desierto, se pueda expresar.
3: Bueno, yo les agradezco. Espero que la próxima vengan con más tiempo. cada vez que necesiten me avisan nomás y están presentes. El ingeniero está pendiente por el tema del niño después, yo tengo su número, vamos a comunicarnos a ver cuándo puede venir para hablar un poquito por el niño. Es un tema que preocupa mucho también a la sociedad. Bueno, desde Marta Informa, le voy a despedir a ellos, vamos a una tanda publicitaria.
4: Llamen siempre a los
3: ojos. Bueno, el domingo se llevó a cabo un evento en el casino, y estuvo presente Laura Crudelli, así que vamos a compartir el video de la agencia de turismo de Laura Crudelli.
5: Thank you.

y todos los nuevos presentes en esta noche, mi amigo, todos estamos contentos.

0: Dice con capacitaciones y eventos de ventas como el Black Friday y la Cámara Económica de Zapallar busca amortiguar el impacto en los comercios y brindar herramientas para su crecimiento. En un contexto marcado por la retracción de la actividad económica y las constantes muestras de preocupación por parte del sector comercial, la Cámara Regional Económica de Zapallar intensificó su plan de acción para sostener y potenciar a los medianos y pequeños comerciantes de la ciudad. Frente a un escenario financiero desafiante que repercute de manera directa en los negocios de la zona, la institución asumió un rol activo para motorizar las ventas y brindar herramientas de supervivencia y crecimiento. Entre las principales iniciativas se destacan la realización de capacitaciones estratégicas enfocadas en la optimización comercial, la apertura de nuevas oportunidades de negocio y eventos masivos de incentivo al consumo, como el tradicional Black Friday, dada la baja actividad económica y las quejas constantes de los comerciantes. Desde la Cámara generamos oportunidades de crecimiento y capacitaciones. Oportunidades de negocio, Black Friday, en fin, un montón de actividades que la Cámara Regional Económica brinda a la población y principalmente a los comerciantes, señalaron desde la entidad. Lejos de bajar los brazos ante las dificultades del mercado, las autoridades de la Cámara hicieron un llamado firme a la resiliencia y al compromiso con el desarrollo local. El objetivo principal es respaldar a las medianas empresas, consideradas el motor fundamental de la economía regional y una fuente clave de empleo genuino. Con estas acciones, la institución busca no solo aliviar el impacto del momento actual, sino también dotar a los comerciantes locales de herramientas modernas para adaptarse a un mercado cada vez más competitivo. Este es el apoyo al comercio local ante la caída de la actividad económica, dice la Cámara Regional Económica El Zapallar, que es un tema muy triste, muy sensible, lo que estamos viviendo todos hoy, la situación económica, que el dinero no alcanza, que el sueldo no alcanza, las cosas, hoy aumentó la nafta, todos los días aumenta, pero nuestro sueldo está ahí congelado. Lo único que nos queda es tener mucha fe, no perder la fe para no caer en un abismo y tomar malas decisiones, y tener fe que puede haber un cambio, tener fe que quizás estemos un poco más mejor en el futuro, porque la fe es lo último que debemos perder. Es a lo que hoy nos debemos aferrar, a tener muchísima fe. A nivel social, digamos, hay muchos suicidios, porque mucha gente no sabe qué rumbo tomar. Cuando leemos de los suicidios, muchos dicen, estaba atravesando una situación económica muy difícil, muy complicada, y eso nos tiene que llevar a terminar con nuestra vida. Porque son cosas que quizás son momentáneas, y tenemos que pensar, si tenemos familia, que con tomar una decisión drástica le hacemos un daño tremendo a nuestra familia, porque justamente los que tenemos hijos no tenemos el derecho a hacer cosas que le perjudiquen a ellos, porque tanto mamá como papá, o mamá sola cuando nos toca criar solo a los hijos, ellos se aferran a nosotros, y si nosotros, que somos la columna de la casa, la imagen a quien ellos se aferran, nos doblegamos, ¿qué va a ser de ellos? Yo siempre dije que una madre o un padre no tiene derecho a dar brazo a torcer, porque tenemos hijos que dependan de nosotros. Cuando los hijos son chicos, porque si tomamos una mala decisión, el dolor lo dejamos a nuestros hijos. Un dolor con todas las consecuencias que puede traer una falta grave que cometemos. Entonces son momentos difíciles, no importa la religión que sea, pero debemos aferrarnos a Dios. Aferrarnos a Dios y pedirle de rodilla a tener un mundo mejor, a tener un país mejor, una provincia mejor y también una localidad mejor. Y que nuestros gobernantes, nuestros representantes, piensen en tantas familias que hoy están padeciendo, tantas familias que quedan sin trabajo, que no saben qué llevar en la mesa a sus hijos. Pero todo, todo tiene solución, menos la muerte. Desde Marta informa con mucho, mucho cariño a todas las familias: nunca pierdan la fe. Nunca pierdan la fe, porque todo esto está escrito, está escrito en el Apocalipsis. Hoy es que tenemos que estar más unidos que nunca y ser fuertes. Tenemos que ser fuertes. Porque no solo el bolsillo hoy nos está apretando. También tenemos el tema climático, el tema del niño. Imagínense ustedes con la miseria que hay cuando tengamos que recibir días de lluvias tremendas. Inundaciones, casas que se destruyen, materiales como ser sillas, mesa, cama, heladera, que se funden. ¿Cuántas familias que van a estar bajo agua? Entonces todos juntos tenemos que pedir a Dios, cada uno, pues donde estemos, que no nos abandone. Desde Marta informa que tengan todos, todos un muy buen fin de semana y muchísimas gracias.
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Señoras y señores, se acerca una noche tremenda, hermosa. Tenemos el gusto de tener invitados internacionales, amigos del corazón, gente hermosa. Y le dedicamos a ellos este tema, que dice así.

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1: 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De la mañana con 6 minutos en los estudios de Radio Sapucay. Ya estamos de regreso en esta mañana templada, en esta mañana gris, por ahí quizás algunos chaparrones más tarde, según el Servicio Meteorológico Nacional, pero veremos si no hay cambios durante la jornada de hoy. Así que a todos muy, pero muy buenos días y bienvenidos al programa La Mañana con Mónica. Acá estamos para compartir un programa de interés general, un programa que va hasta las 9 de la mañana, como todos los días, para compartir esto que tiene que ver con la comunicación, con la información, con la actualidad informativa, con opiniones, con todo lo que La Mañana con Mónica ofrece a la audiencia de Radio Sapucay y exclusivamente a la audiencia de La Mañana con Mónica. Así que estamos para compartir un programa de opinión, un programa de preguntas, un programa de respuesta también, y un programa que también escucha a la audiencia cuando se trata de sugerencias. Así que acá estamos para compartir hoy un programa interesante, un programa que tiene que ver con la actualidad política y legislativa y con la actualidad en lo que tiene que ver con la salud mental. 30. Chau septiembre, hola octubre. Y de esta manera hoy vamos a hacer la apertura del mes de octubre en este día 30, ya que termina septiembre, junto al nuevo columnista en su segunda oportunidad a la mañana, al programa La Mañana con Mónica, y se vino a quedar con nosotros, el licenciado en psicología, licenciado en salud mental y licenciado en intervención comunitaria, y hablo del reconocido psicólogo Guido Ojeda, que va a charlar con nosotros en lo que tiene que ver con las adicciones, la palabra droga, qué significa, qué preguntas se hace la gente a diario respecto a esta situación que vive la provincia del Chaco y que vive el país. Será entonces una manera de comenzar el mes de octubre, que no va a ser la primera visita, se viene octubre con visitas también, junto al psicólogo especialista en salud mental, reitero, en intervención comunitaria, hablo de Guido Ojeda. Así que, como siempre, es la segunda visita al programa y bienvenido entonces. Hoy también vamos a escuchar la actualidad política, la actualidad legislativa, junto a la reconocida diputada Analía Flores, profesora Analía Flores, en los estudios de Radio Sapucay. Y vamos a hablar de esto, de lo que el gobierno de la provincia del Chaco mandó a la legislatura, que tiene que ver con el proyecto de ley número 2331, que tiene como objetivo desaparecer la cláusula gatillo. Es importante lo que va en la sesión que van seguramente a retomar este tema en lo que tiene que ver con el salario docente. Por otro lado también expectativa por el alivio tarifario que significaría el subsidio por zonas cálidas. El gobierno presenta el presupuesto el gobierno provincial presenta el presupuesto y la legislatura se prepara para el debate, lo que será una legislatura muy calentita. Lo que será, ¿cómo será el presupuesto? ¿En qué va a consistir? Y bueno, esto seguramente nos va a dar un breve pantallazo, una breve información de lo que se trata este proyecto 2026 que mandó el Ejecutivo Provincial a la legislatura en la provincia del Chaco. Además también este proyecto de ley número 2331. En esta oportunidad vamos a dialogar un mano a mano con la diputada provincial Analía Flores en lo que tenga que ver con diputados de la oposición, como comúnmente se lo llama. Y vamos a escuchar a los diputados oficialistas también, como estamos acostumbrados en la mañana de Radio Sapucay. Así que estamos para compartir una mañana interesante con dos espacios muy lindos en lo que tiene que ver también, por supuesto, en esto. Y acá me voy a detener un poquito. Comenzamos mañana 1 de octubre a transitar el mes de la salud mental. Y hoy vamos justamente a hacer esa apertura. Por acá tengo los temas que ya están, ya justamente los publiqué en el día de ayer, y agradezco a toda esa querida audiencia, amigos de la audiencia, por sumarse, por sugerirme, por las preguntas que me mandan. Se ve que son mamás que están en el tema, en lo que tiene que ver con la salud mental de mi hijo, con los problemas de adicciones de mi hijo. Sobre este tema vamos a hablar así, un mano a mano, junto al psicólogo reconocido, al psicólogo muy reconocido, por cierto, y tengo el gusto de tenerlo conmigo en el programa, y hablo del psicólogo Diego Ojeda. Así que será un programa, estoy buscando, por supuesto, a ver, acá justamente lo tengo. ¿Qué vamos a hablar? Que haciendo un pantallazo de lo que será el mes de octubre, pero cerrando septiembre. Y tiene que ver con esto. ¿Los consumos de sustancias siempre fueron considerados una problemática social? Así, para hacer una introducción de lo que será el tema en el día de hoy. ¿Los consumos de sustancias siempre fueron considerados una problemática social? Otra, ¿qué entendemos por droga? Así de simple. ¿Cuáles son las sustancias de mayor consumo en la Argentina? ¿Qué factores hay que tener en cuenta cuando hablamos de esta problemática? ¿Qué pueden hacer las personas que no son profesionales y quieren ayudar a alguien con este problema? Eso será el tema que vamos a hablar con el reconocido licenciado en psicología Diego Ojeda. Y de esta manera cerramos septiembre para dar inicio al mes de la salud mental, también con diversos temas de interés que hacen a la vida cotidiana de la gente, de nosotros. Así que la semana que viene comenzamos octubre, la otra semana comenzamos octubre y vamos a tener mañana comenzamos octubre. Es increíble cómo se fue septiembre, es increíble cómo se fue el año, por Dios. Mañana también con respecto a la salud mental, que va a ser el tema clave en esta época del año, en este mes, también el viernes 2 ahora de octubre se suma a esta problemática de hablar de lo que es la salud mental. ¿Qué es la salud mental? ¿De qué hablamos cuando hablamos de salud mental? Y esto va a estar a cargo de nuestro querido columnista ya de años, como recién llegadito de viaje, el doctor José Luis González Palacio, médico psiquiatra, que va a hablar de esto. ¿Cuándo la salud mental está enferma? ¿Por qué nos enfermamos? ¿Qué es esto cuando hablamos todo el mundo de salud mental? Esto va a estar a cargo el viernes 2 del doctor José Luis González Palacio. Ya que estamos hablando también de salud y prevención, quiero agradecer a la cantidad de gente que llamó al programa, que me llamó a mi número celular, y lo vuelvo a dejar, 3624-668624, por este médico cardiólogo que se suma al equipo médico de la mañana con Mónica. Hablo del doctor médico cardiólogo especialista en cardiología infantil, cardiopatías, y hablo del doctor Juan Manuel Laje. Con él vamos a dialogar temas importantes que tienen que ver justamente con la salud o la salud, a ver, hablando de cardiología, lo que tiene que ver con el corazón, el cuidado del corazón, en lo que tiene que ver con los infartos prematuros en adolescentes, esto y mucho más junto al doctor Laje, donde lo han, la audiencia de la mañana con Mónica lo han recibido muy bien, por cierto. Así que con esto también es importante. ¿Por qué hacemos esto de prevención y salud? Porque nos interesa, porque queremos llegar a la audiencia, queremos prevenir. Esta es la idea de la mañana con Mónica. Bueno, muchos temas a tratar. Decíamos que el gobernador de la provincia del Chaco, junto al presidente Milei, estaría en París, encabezado, bueno, viaja en su misión Argentina a París, junto al presidente de la nación, Milei, junto al gobernador de la provincia del Chaco. Bueno, el presupuesto llegó a la Cámara de Legisladores de la provincia del Chaco, y por supuesto que los legisladores se preparan para el debate. Prontito vamos a conocer cuál sería el presupuesto para el 2026, que se termina, y 2027. Esto es uno de los temas que seguramente vamos a dialogar junto a la diputada provincial, Analía Flores, hoy en los estudios de Radio Sapucaí. Ya enseguida nos vamos a ir a la radio. Tenemos también una agenda interesante en lo que tiene que ver con la piña nativa Martín Fierro durante el mes de octubre. Y de acá quiero mandar un saludo y un apretón de un abrazo intenso, voy a decir, un abrazo de oso y pronta recuperación, porque él ya está en casita, y hablo del presidente de la Peña Nativa Martín Fierro, que está ya mejor, y justamente ayer estuvimos hablando porque ya tenemos la agenda a compartir para el mes de octubre con los artistas que van a visitar la Peña Nativa Martín Fierro. Bueno, entonces ya está un poco mejor el presidente, seguramente ya va a ir pasando los flyers, todo lo que él hace, ya tenemos los avances también de los distintos artistas que van a participar en la Peña Nativa Martín Fierro durante el mes de agosto. Bueno, estos son los temas que vamos a dialogar, creo que no me olvido de ninguno, a ver por acá, sí, por acá, con la diputada Analía Flores, además, por supuesto, de hablar del presupuesto, de las expectativas del presupuesto a la legislatura, también esto que llegó a la Cámara de Legisladores con respecto a la ley 2331, de qué se trata cuando hablamos de cláusula gatillo. Además, también la diputada se va a referir a la aprobación del RINI, que fue justamente este día lunes. Además, también comentará acerca del plenario 2026 de educación, que estuvo, por supuesto, de educación, es construir el futuro y demás, en lo que tenga que ver con la educación en la provincia del Chaco. Esto y mucho más en la mañana, tenemos mucho para informar. Y bueno, y por supuesto, ¿cómo se va a presentar el clima? Clima cálido, clima templado, en una mañana como esta, en una mañana de este día, por cierto, 30 de septiembre, increíble cómo, a ver por acá, increíble cómo se nos fue el año, por favor. Así que bueno, estamos hasta las 9 de la mañana, como todos los días, en un espacio de interés en general. Tras las lluvias, como decimos, ¿cómo va a seguir el tiempo en la provincia del Chaco? Esdero, como siempre, será tratado en la legislatura. Esdero presentó el presupuesto 2027, gastos por 5,9 billones y un superávit de 56.080 millones de pesos. Ese será el presupuesto en que se va a tratar el presupuesto 2027 en la legislatura, y por cierto, los legisladores esperan tener seguramente un gran debate. Después de las lluvias de este martes, que dejó 10 milímetros de agua caída en la ciudad de Resistencia y dispares milimetrajes en el interior, según el Servicio Meteorológico Nacional, anticipa alta nubosidad, sin precipitaciones y con un ambiente templado para los próximos días en la capital chaqueña y también alrededores, Para hoy miércoles, para ser rapidito, para hoy miércoles se espera el cielo mayormente nublado, está nublado, y vientos leves del sur rotando hacia el sudeste. Y el pico térmico, 17 grados con un techo de 25 para hoy miércoles. Para hoy miércoles, a ver, 30 de septiembre. Bueno, de esta manera estamos haciendo la apertura del programa. Como siempre, a todos nuevamente, bienvenido a la radio, bienvenido al programa La Mañana con Mónica. Hoy en Argentina es el Día del Guardabosque y a nivel internacional es el Día Internacional, valga la redundancia, de la traducción. Ahora sí, pausa y regresamos.
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Esta mañana con 30 minutos, y recién estuvimos en la pausa comercial y haciendo, por supuesto, la apertura del programa La Mañana con Mónica para este día, por cierto, miércoles 30 de septiembre, cuando finalizamos el mes y damos mañana la bienvenida al mes de octubre, al mes de la salud mental.

del programa La Mañana con Mónica para este día, por cierto, miércoles 30 de septiembre, cuando finalizamos el mes y damos mañana la bienvenida al mes de octubre, al mes de la salud mental y al mes del psicólogo. Así que será también un mes interesante. Vamos a compartir las efemérides de la Biblioteca Popular Rojas Acosta y pegadito nomás el flash informativo de la policía de la provincia del Chaco.

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0: Detuvieron a dos jóvenes con más de medio kilo de cocaína en Bazail. Ambos de 21 y 23 años intentaron evadir un control policial a bordo de una motocicleta, pero fueron interceptados a pocos metros del procedimiento por ruta 11. Durante la requisa, los efectivos secuestraron 530 gramos de cocaína, tres celulares y una motocicleta. Ambos quedaron a disposición de la justicia. Las Breñas. Detuvieron a un hombre por un robo y recuperaron varias tarjetas sustraídas. La investigación comenzó luego del robo de una camioneta donde sustrajeron una valija, una cartera, dinero en moneda extranjera, documentaciones y tarjetas. Las cámaras de seguridad permitieron identificar a uno de los presuntos involucrados. El hombre de 41 años fue aprehendido con dos tarjetas vinculadas al hecho. Además, un joven de 20 años fue conducido por entorpecer el procedimiento y le secuestraron un cuchillo que tenía en su poder. Prendieron a un hombre tras el robo de una camioneta en Puerto Tirol. El vehículo fue encontrado luego de que el conductor escapara hacia una zona boscosa. La policía del Chaco desplegó un rastrillaje con distintas unidades para localizar al sospechoso. Un hombre de 25 años fue encontrado oculto entre los pastizales a unos 3 kilómetros del lugar. Vestía prendas similares a las descriptas y llevaba una mochila que fue secuestrada. Finalmente fue aprehendido. Policía del Chaco.
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2: Buenos días. El 30 de septiembre en nuestro país es el Día del Guardabosque. Es el Día Internacional de la Traducción, Día Internacional del Derecho a la Blasfemia, Día Mundial de la Leche Escolar y Día Internacional del Podcast.

1 de octubre. ¿Se acuerdan cuando charló con nosotros el presidente de Cultura en la provincia del Chaco, que dialogó sobre todo lo que tiene que ver en la feria iberoamericana del libro que se va a llevar a cabo acá en la provincia del Chaco? Por supuesto, 2026 se va a realizar durante 11 días en la ciudad, con libros, autores, encuentros y propuestas culturales para todas las edades. De esto se va a tratar la Feria Iberoamericana del Libro, que justamente abrirá sus puertas, los recibe mañana jueves 1 de octubre. Así que con esta información y mucho más, la Corte revocó un fallo que declaraba inconstitucional la derogación de la ley de tierras, otro de los temas de interés en general. Advierten que más de 300 jugueterías, escuchen esto, más de 300 jugueterías cerraron o pasaron a comercio online por la crisis económica. Todo esto se esperaba y todo esto se puede revertir en las próximas elecciones. El Ejecutivo presentó el presupuesto 2027 que prevé gastos por 5,9 billones y superávit de 56.080 millones de pesos. El gobernador Herrero remitió a la Cámara de Diputados el proyecto del presupuesto general. Vamos a ver qué harán los diputados. Entienden la convocatoria para el Festival Lapacho 2026. Algunos de los títulos de la mañana de Radio Sapucay. Juan Manuel García por la renovación del peronismo. ¿Cómo sigue la lucha por llegar a la gobernación de parte de la oposición, o lo que tiene que ver con los precandidatos o los que quieren ser precandidato para el sillón 2027 del gobierno de la provincia del Chaco? Son varios, tirando a mucho, los que ya se están encaminando o recorriendo la provincia para las próximas elecciones 2027, ya que no va a haber pasos, como lo declaró así por ley la Cámara de Legisladores, gracias al voto de Katia Blanc, la no paso. Quedarían las internas, lo están estudiando la gente del PJ, estuvo Coqui Capitanich recorriendo los barrios, estuvo en el PJ conversando con la gente. Bueno, Juan Manuel García, otro de los precandidatos, va por la renovación del peronismo. Es necesario discutir de abajo hacia arriba y volver a conectar con ciudadanos de a pie, dice Juan Manuel García en otros medios. Con nosotros estuvo una sola vez. Pero bueno, estamos en la mañana de Radio Sapucay hasta las 9 de la mañana. Salud tendrá posta de vacunación en la Feria Iberoamericana del Libro. Aquellas personas que irían entonces a participar de la Feria Americana y de la Feria Iberoamericana del Libro, que es muy interesante, la lectura, como bien lo decía la secretaria de Educación de la provincia del Chaco, Isabel Sanchuk, en el día de ayer, junto, por supuesto, al secretario de Ciencia y Tecnología de la provincia del Chaco, Facundo Benítez, que estuvieron dialogando con nosotros. Ahora, por otro lado, Salud tendrá posta de vacunación en la Feria Iberoamericana del Libro. A todas aquellas personas puede llevar previamente su DNI, su carnet, para ver qué vacunas le están faltando, y sobre todo en esta época del año. Ante el Niño, piden no arrojar basura en la calle. Es increíble la cantidad de plástico en resistencia. Exactamente, esto era lo que decía justamente en el día de ayer, en este programa, en lo que tiene que ver un 50% del gobierno y el otro 50% es de nosotros mismos. Se ven plástico, la gente que va, no todos vamos a poner en la misma bolsa, pero hay gente que se compra un paquete de galletitas, si puede, claro, y tira el paquete ahí nomás, no busca un cesto, no busca un un canasto, un para poner ese un residuo, para poner ahí.

0: de las bolsas grandes que veo, esas bolsas negras que tapan las canaletas y no permite la circulación del agua. Es increíble el plástico en la ciudad de Resistencia, ¿eh? Así que más vale prevenir que curar, gente. Limpiar los hogares, su vereda, mantenerla limpia. Si usted ve que todavía el municipio no llegó a hacer limpieza de su canaleta del frente de su casa, puede acercarse o llamar o hablar por correo con los responsables de la municipalidad. Alguien lo va a guiar. Así que mantenga la limpieza, el orden, en lo que quiero decir, en el cuidado de la higiene de su casa, ¿eh? Usted respeta a su vecino y su vecino, por supuesto, se lo respeta a usted y se respetan en los barrios, ¿eh? Ante el niño, entonces, piden no arrojar basura a la calle. Es increíble la cantidad de plásticos que hay en la ciudad de Resistencia. Bueno, a ver, 7:47 a.m, estamos en la mañana de Radio Sapucay hasta las 9, bueno, hasta las 9 de la mañana. Nos vamos un ratito a la pausa y ya regresamos.
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0: recibo, a mí me encanta recibir a la gente, a los invitados, a los protagonistas que traen la información directamente de la voz de los que saben, y justamente es lindo recibirlo con un matecito rico, caliente, porque andás a ver después qué hora toman, porque se vienen las comisiones, se vienen las reuniones, está el presupuesto 2027 ya en la Cámara de Legisladores de la provincia del Chaco, el RIDI tuvo aprobación, qué hay del proyecto de ley 2331 en la Cámara de Legisladores de la provincia del Chaco, de qué se habla cuando hablamos del plenario 2026 en educación. Entre esto tenemos todo un resumen, estamos informados, ¿no, Analia? Y lo vamos a dialogar un mano a mano con la reconocida diputada profesora Analia Flores, que a ver, será la tercera o la cuarta visita, a ver, ella seguramente, o su hermosa hija Silvina, me lo va a decir. Mi querida Analia, ¿cómo le va? Buenos días, bienvenida. ¿Le gusta cómo la recibimos? Tenemos un, páseme las manos, un rico mate calentito, recién lo estamos comenzando.
1: Bueno,
0: Analia, buenos días.
1: Buenos días, Mónica, la verdad que nosotros encantados. Nosotros digo porque siempre
0: es con un equipo de trabajo,
1: yo la verdad que no sé hablar si no es en primera persona del plural. Estoy acostumbrada a decir nosotros, porque siempre siento que más allá de que uno es es la que se sienta en la banca, el trabajo serio y comprometido, uno puede tener los ideales y sostener sus convicciones, pero también es cierto que hay todo un equipo atrás que sostiene, que ayuda, que colabora,
0: que aporta.
1: Y muchas veces es el que hace algunas cuestiones, porque eso es así y hay que decirlo, ¿no? Uno tiene que rodearse además de la gente que sabe y que le colabora, claro. y sobre todo de confianza.
0: Exacto.
1: En este tipo de trabajos es muy el trabajo político. Requiere gente
0: de confianza
1: porque es muy difícil, digamos.
0: Si yo tenía una intendente que trabajé muchos años en el Sausalito, que entrábamos a las 5:30, yo ya estaba a las 5, otros llegaban a las 7, a las 6, y yo era la parte de prensa y nos reunía todas las mañanas y me decían las cosas de frente a todos, ni un cuchillo en la espalda. Si tienen que decirme algo, me lo dicen. Lo aprendí. Quiero, ustedes son mi gente de confianza, mi vista y oído del rey.
1: Sí.
0: Eso es así.
1: Y es vital, porque si no, nos aguanta, digamos.
0: Exacto.
1: Nos aguanta el ritmo, nos aguantan los avatares, las idas y vueltas, los compromisos. Uno necesita un equipo realmente
0: de
1: confianza, que lo fortalezca, que lo sostenga. Por eso también es duro cuando hay alguien que estuvo a tu lado y no fue de confianza.
0: Claro.
1: Duele mucho, digamos. Sí. Pero bueno, es parte también. Yo hace mucho estoy en política.
0: Yo voy a mandar un saludo a Silvana, ¿eh?
1: Silvina.
0: A Silvina, mi querida Silvina. Gracias, genia, gracias. ¿Cómo está marchando esa Cámara, esos legisladores? Tenemos el RIMI, se aprobó el RIMI. ¿De acuerdo o no?
1: Yo no estuve de acuerdo nunca, ya no estaba de acuerdo con el RIGI. Yo creo, Mónica, que nosotros, los legisladores en general, los 32 legisladores, estamos muy muy vistos en este momento por la sociedad, porque es tal un adjetivo que no sea descalificativo.
0: Ajá.
1: Pero es tal el desmadre que hay tanto en el Ejecutivo Nacional como en el Ejecutivo Provincial. Yo ahora venía y ya ayer también vi muchos carteles grandilocuentes del Poder Ejecutivo Provincial, que estamos en orden, por ejemplo. Bueno, ya es un imperativo, digamos, ya estamos en orden, digamos. Parecería ser como unas ganas de imponerte la idea de que estamos en orden, pero en realidad el pueblo chaqueño la está pasando mal. La mayoría.
0: No me digas.
1: Por lo menos los sectores, siempre digo, con los que me comunico, con los que hablo, con los que escucho, con los que a veces vienen a nuestras oficinas a demandar.
0: Exacto.
1: A pedirnos a pedirnos a veces soluciones, que nos exceden, porque hay cosas que tiene que solucionar el Poder Ejecutivo. Uh-huh. Eso también, uno tiene que hacer un poco de docencia también a veces con la gente que viene para explicarle uh-huh. cuáles son los alcances que tiene un poder y otro, a quién uh-huh. le corresponde qué, digamos, ¿no? Hay gente que te pide cuestiones de salud. La salud pública está a cargo del uh-huh. Poder Ejecutivo, es responsabilidad del Poder Ejecutivo. No hay posibilidad que los otros poderes podemos colaborar. Nosotros desde el Poder Legislativo con leyes, uh-huh. con marcos legales para que el Ejecutivo pueda manejarse dentro de la ley.
0: Sí.
1: Pero realmente dar la solución a la gente es responsabilidad del Poder uh-huh. Ejecutivo. Ahora, vos me decís, el RINI viene a solucionar algo.
0: Bien.
1: Y mirá, no sé, Mónica, porque me permito dudar.
0: Sí.
1: ¿Por qué? Y por eso mi voto en contra, digamos, uh-huh. más allá de que yo justamente cuando se votó no pude estar, pero porque yo a esa hora tengo clases.
0: Sí.
1: Pero sí te digo, sí lo anticipé a mi voto y lo justifiqué a mis compañeros de banca. Uh-huh. Ya con el RIGI se prometía el oro y el moro, como dice el dicho. Uh-huh. Las inversiones iban a llover prácticamente, eso uh-huh. iba a ser. Bueno, vos pregúntame, desde que ¿qué? Nosotros adherimos al RIGI en nuestra provincia, cero inversiones. Uh-huh. Nadie vino a invertir. Y son, para que la gente lo entienda, más allá de los tecnicismos, uh-huh. son leyes que salen para que para que puedan venir inversiones.
0: Claro.
1: se les promete beneficios fiscales, beneficios financieros.
0: Hacer inversiones acá en Chaco.
1: En el Chaco.
0: Eso es
1: tratar el RINI. El RINI son claro. facilidades, voy a decirlo así, fiscales, sí. para no ser técnica, pues yo no lo soy, digamos, claro. en ese aspecto, sí. en ese área. Son facilidades financieras, uh-huh. fiscales sobre todo, para todos aquellos que tengan la intención de venir a invertir en nuestra provincia. Así. Uno dice, por supuesto, uno dice, bueno, pero son inversiones que van a venir a traer trabajo,
0: pero ¿y qué?
1: No sé, beneficios económicos a la región. Pero ¿quién no quiere eso? Ahora, nada demuestra que venga ningún tipo de inversión de ningún lado, digamos.
0: Uh-huh. Pero bueno, ya tenemos nuestros comercios cerrados, que no invertimos con lo que estamos.
1: Y la verdad que el desempleo, el desempleo, y también hablemos del desempleo privado, porque el desempleo privado es el que más ha caído, porque muchas veces el gobierno provincial habla del desempleo público como diciendo sacamos a los ñoquis que viven del Estado, uh-huh. Cosa que a mí me parece muy degradante y muy uh-huh. injusto con los trabajadores del Estado, porque cuando uno va a un hospital lo que quiere es que haya trabajo, trabajadores que respondan. Los docentes son trabajadores estatales y son están siendo maltratados salarialmente desde que asumió este gobierno.
0: Según la aprobación fueron 20 diputados a favor, 7 en contra y 4 abstenciones. Así fue, tengo la info.
1: Bueno. No sé bien cuál es el, lo que pasa es que dentro de nuestro interbloque hubo apoyo al RIGI.
0: Así es.
1: Nosotros en nuestro bloque PJ abstención o en contra, pero nadie votó a favor, digamos.
0: Bien. Educación. En un plenario 26. Contame de qué se trató, ¿no es cierto?
1: Sí.
0: Vi la participación.
1: Sí, la verdad que muy interesante, una oportunidad muy interesante para que nuestra provincia tenga el protagonismo que tuvo. Por supuesto en mi persona, pero hubo otros
0: ¿dónde
1: compañeros.
0: Fue
1: en Avellaneda, uh-huh. en provincia de Buenos Aires. Sí. La verdad que fue una convocatoria muy linda, muy variada, federal.
0: Me gusta la palabra federal.
1: Federal, esa uh-huh. es una de las consignas, que sea lo que tenga que surgir, sea a partir de una discusión federal, uh-huh. que se escuche mucho a las bases. Uh-huh. Hubo mucha participación de sindicatos, de docentes organizados. Si bien es cierto que hubo algunos ministros, pero hubo mucha gente referente de educación que...
0: ¿Y se trató la situación del docente? ¿Qué salarios?
1: Se trató un poco... el debate pasó por algunos ejes. Ajá, que por perfecto. Supuesto preocupan, pero sobre todo pensar en esta Argentina post situación actual, ¿no? Uh-huh. O sea, ¿qué va a quedar después de un gobierno como este, digamos, que en definitiva no llega ni al 1% la inversión de PBI o lo dispuesto desde el PBI para educación? Uh-huh. Eso habla que nosotros vamos a tener, cuando accedamos al gobierno nacional y por qué no provincial, uh-huh. Vamos a tener que pensar seriamente en acciones determinantes para recuperar
0: acciones conjuntas y determinantes.
1: Exacto, porque nosotros sabemos que tenemos que tomar, ya hemos aprendido eso, sí. Se habló mucho eso en ese plenario. Tenemos que aprender de nosotros. Tuvimos una época maravillosa en educación. No hay que olvidarse que Cristina Kirchner, cuando se va de la presidencia en el 2015, deja más de un 6% del PBI destinado a educación. Uh-huh. Y con un Ministerio de Educación. Uh-huh. De la Nación. Nosotros no solo que no tenemos Ministerio de Educación de la Nación, uh-huh. que eso habla mucho de dónde está la importancia o dónde se pone la importancia, sino que tenemos actualmente un menos de un 1%, o sea, el 79% creo, uh-huh. destinado al PBI a educación. Sabemos que el salario docente ha sido permanentemente una variable de ajuste sin ninguna duda para este gobierno. Uh-huh. Lo primero que hizo es sacar paritarias, lo primero que hizo fue sacar incentivo docente, o sea, un ataque tremendo a todo lo que es el sector docente. Y yo creo que la mayor muestra, yo insisto en esto porque sé lo que significa tener un Ministerio de Educación de la Nación. Uh-huh. Insisto en esto, el primer gesto para mí que marcó cómo iba a venir la mano fue no haber constituido o cerrado la cartera nacional de educación. Me parece que eso fue determinante, porque yo siempre soy una defensora de las políticas socioeducativas, que son las políticas que ayudan a sostener las trayectorias escolares. Uh-huh. Nosotros tenemos en nuestra ley nacional y provincial tres niveles obligatorios: el nivel inicial, el nivel primario y el nivel secundario, que el Estado tiene la obligación de sostener y de apoyar las trayectorias escolares para que todo argentino y argentina pueda cumplir con su trayectoria escolar. Y las políticas socioeducativas se sostienen desde la Nación, digamos, uh-huh. porque sabemos que las provincias tienen la gran responsabilidad de cumplir con los salarios docentes, porque uh-huh. los docentes son de las jurisdicciones, que es una cosa que también se habló. La responsabilidad que tienen las provincias de sostener salario y sostener las escuelas.
0: Exacto.
1: Entonces, eso se habló mucho también, ¿no? Y también de cómo recuperar esas trayectorias escolares fundamentalmente. O sea, no solamente una cuestión de recuperar salario docente, sino también cuáles van a ser las políticas públicas que vamos a necesitar para recuperar a los pibes que ya no están en la escuela.
0: Bien. Ahora, a pesar de los proyectos de ley que ingresan a la Cámara de Diputados, que trabajaron primero con el tema del no voto o no llegar a un consenso con las PASO. Eso por un lado pasó. Bueno, ahora vamos a ver cómo se organiza los peronistas, ¿no? Así de simple. Uh-huh. El peronismo. Ahora ingresó en proyecto de ley número 2331, que tiene que ver, diputada, con la cláusula gatillo. ¿Está en la Cámara? ¿Está ese proyecto?
1: Entró el proyecto.
0: ¿De qué se trata?
1: Todavía nosotros no lo recibimos en la Comisión de Educación.
0: Ah, bien.
1: No lo hemos recibido, lo cual no quiere decir que el oficialismo no lo quiera llevar directamente a sesión. Sí. Pero bueno, si no pasó por comisión, necesita... no simple mayoría, necesita los dos tercios, pero más allá de eso, porque ahí entramos en terreno fangoso, porque algunos uh-huh. pueden llegar a decir, bueno, Analia, pero ya lo tienen a los dos tercios, pero
0: dos tercios tiene que tener,
1: si entra. Sí,
0: a ver,
1: no,
0: eso.
1: Claro, A ver. Si no pasa, si pasa por comisión,
0: sí,
1: y en comisión se trabaja y tiene, así tenga despacho dividido, puede llegar a
0: tablas,
1: digamos, o sea, así. Porque no todo tampoco llega para ser votado en la misma sesión, para decirlo así.
0: Bien.
1: Pero para eso, para si es así el camino, la ley se aprueba por mayoría simple, se dice, ¿no? O sea, 17 votos y se aprueba,
0: ¿no? Sí.
1: Ahora, si no hay eso, como pasó con el RINI, por eso necesitaban más, digamos,
0: sí,
1: es que se necesita los dos tercios, digamos, ¿no? Se necesita mucho más que una simple mayoría.
0: Todavía no, entonces quiere decir que no se sabe cuándo se va a tratar, mientras primero van comisiones.
1: Todavía no se va a tratar en sesión, por lo menos.
0: Todavía no
1: sabemos, digamos.
0: Claro, claro.
1: Porque estamos acostumbrados a un oficialismo que hace esas cosas, digamos.
0: ¿Y eso tiene que ver con los sueldos docentes también, ese proyecto? ¿No lo he leído
1: todavía? Claro. Lo que pasa es que...
0: A ver.
1: Ese es un proyecto que, en realidad, tendría que ser... Tendríamos que decir que es la eliminación de la cláusula gatillo, ¿no?
0: Así es.
1: Porque hasta... La cláusula gatillo es un índice... que ajusta el salario docente a un índice de inflación. No tiene que ver con un aumento de lo que se discute en paritarias, por ejemplo.
0: Sí.
1: No tiene que ver con eso. Sino que es un ajuste automático por inflación. El índice de inflación y se ajusta el salario docente.
0: Claro.
1: Ahora, esta propuesta está desvinculada de eso. Lo vincula a otras cuestiones, a otras variables al salario docente. Dice, para hacerlo sencillo, te voy a aumentar el salario viendo las variables macroeconómicas de la nación, viendo cómo me va con la vida fiscal de la provincia.
0: O si no me aumenta.
1: Imagínate, claro. Voy a decir, pero mire que usted tiene déficit fiscal hace 3 años, entonces mi aumento no va a llegar nunca. ¿Se entiende?
0: Por eso,
1: entonces, hasta el salario del docente, del trabajador de la educación, porque hay que decir del trabajador de la educación, lo ata a variables que dicen, bueno, yo te voy a aumentar según estas variables, pero cuando uno mira las variables a las cuales ata el salario docente, o sea, verdaderamente dice, no,
0: está claro,
1: no,
0: eso,
1: hay,
0: entonces,
1: no
0: está,
1: hay intención, entiendo, realmente de que el salario docente se recupere.
0: Sí.
1: Por eso la cláusula gatillo era es, digamos, ¿no? Pues más allá de que no lo paga el gobernador, la cláusula gatillo es un importante índice de ajuste que tenía garantizado el docente.
0: Totalmente.
1: Como para más o menos ir ganándole a la inflación.
0: Ganándole a la inflación, y hay un pasito para llegar a fin de mes.
1: Claro, porque antes había inflación, por ejemplo, pero bueno, vos tenías la cláusula gatillo.
0: Sí.
1: Ahora, supuestamente
0: según
1: no hay
0: la
1: inflación, pero no hay posibilidad de que te aumente, porque imagínate si vos le decías al docente, mira, si yo no tengo déficit fiscal, vamos adelante con tu aumento. Y vos decís, pero señor, usted tiene hace 3 años déficit fiscal, y no tiene un punto o dos de déficit. O sea, a veces tiene 7... 6-5% de déficit fiscal. Entonces, en ese sentido, ¿qué decimos nosotros? Es no solo la muerte de la cláusula gatillo, sino que además la infamia de hacer depender el salario docente de variables que vos sabés que no pueden ser variables para determinar un salario. Un salario se determina de otra manera.
0: Exacto.
1: No así.
0: Eso entiendo. También se presentó el proyecto, el presupuesto a la legislatura 2027.
1: Sí.
0: No contempla esto, ¿no?
1: Y todavía yo no lo leí, si bien me fui lo primero que hice irme a educación. Aparentemente no está contemplado, lógicamente. Todavía no lo leí con la gente que a mí me ayuda en estos temas, que tiene que ver más específicamente con lo económico, con lo financiero y en este caso con las cuestiones presupuestarias. Va a haber que analizarlo bien. Va a haber que develar ahí, porque el presupuesto es la ley de las leyes, digamos.
0: Exacto,
1: en el presupuesto vos...
0: Presupuesto 2027,
1: sí. Claro, vos ahí ves, es el último presupuesto que este gobierno, por lo menos así lo dicen las condiciones constitucionales, es el último año de este gobierno. Sea lo que fuese que pase, pero es el último año de esos sí. cuatro
0: después
1: años.
0: Se vienen las elecciones.
1: Después es otra cosa. Bueno, sí. eso es posibilidad, digamos.
0: Exacto.
1: Lo que es cierto y es un dato es que el 2027 es el último año, por lo menos, de este ciclo que le corresponde y tiene la responsabilidad el gobernador Esdero de cumplir con lo que dijo mínimamente que iba a hacer, digamos, ¿no? Entonces, para mí va a ser muy develador cuando nos sentemos a analizar el presupuesto de la provincia para el 2027, porque ahí va a estar, sin ninguna duda, las intenciones, las prioridades, dónde pone valor, dónde no, y a ver qué dice ese presupuesto, porque muchas veces uno analiza el presupuesto bajo determinados parámetros, sean económicos, sean culturales, sean políticos, porque hay mucho de político en el presupuesto, hay mucho, hay que decir eso también a la gente. La cuestión de que un gobierno decide poner el presupuesto y los recursos acá, acá o acá, eso te dice mucho de cuáles son sus intenciones de gobierno, porque si uno ve que pone mucho en un sector, pero sin embargo en otro no compensa o no tiene propuesta, y uno tiene que darse cuenta dónde va a poner el acento el gobierno.
0: Perfecto.
1: Entonces, la verdad que en lo educativo, en la salud es una cosa, yo te digo sinceramente,
0: ¿qué prioridad la salud,
1: Yo la verdad que te digo, la cuestión del de la salud es tremendo, no sé, yo supongo que todos los diputados, lo comento también con diputados, las demandas que nosotros tenemos como diputados de salud es una cosa
0: terrible,
1: desde simples medicamentos hasta medicamentos de alta complejidad, hay como una sensación de abandono de parte de la gente.
0: Bien.
1: Es increíble, por ejemplo. Entonces, a ver, ¿qué tiene programado administrar, cómo tienen programado administrar los recursos de la provincia para salud? ¿Cómo tienen estimado en educación?
0: Ver en qué se va a destinar y la cantidad.
1: Exactamente.
0: Ahí lo van a debatir entre los diputados en la Cámara.
1: Eso se supone que tiene que ocurrir. Por supuesto que el presupuesto va a la Comisión de Hacienda de la Cámara.
0: Pero después lo deciden entre todos si va a la legislatura, si va para el voto, vamos a decir.
1: No, y se tiene que votar, porque salvo que tomemos la decisión, como le han hecho a muchos gobiernos nuestros, que no le han votado el presupuesto y tuvo que gobernar sin presupuesto. Yo me acuerdo a Cristina, le hicieron mucho eso, digamos, ¿no? Bueno, creo que va a ser crucial
0: este
1: presupuesto va a ser crucial, y va a ser crucial la discusión que se pueda
0: dar
1: al debate. Yo creo que ahí vamos a tener que sin ninguna duda demostrar qué vale cada cosa, ¿no? La verdad que una discusión, para mí va a ser una discusión política.
0: Exacto.
1: Para mí más
0: bien
1: que
0: calentita
1: va a ser. Bien política va a ser, ¿no? Porque yo me acuerdo el año pasado.
0: Todavía ni se sabe cuándo se va a tratar tampoco.
1: No.
0: Está en la Cámara, pero.
1: Sí, está en la Cámara, pero todavía. Sí, sé que hay algunos plazos.
0: Ah, bien.
1: Que hay algunos plazos que hay que tratarlo. Pero bueno, yo lo que sí me acuerdo el año pasado cuando presentaron el presupuesto. Que nosotros votamos en general, pero hay cuestiones en particulares que queríamos que queríamos modificar. Me acuerdo que lo presentó el diputado Joker, que hoy es el presidente de su
0: interbloque.
1: Y me acuerdo que dijo, vamos a comprar caballos para la policía. Me acuerdo que así empezó diciendo eso. La verdad que a uno le causa gracia, pero en realidad a veces uno se ríe de nervios, creo, porque a veces las cosas que se dicen dentro del recinto son terribles.
0: Y algunas leyes que salen, en este caso una crítica a Joker, pero también una crítica a tal diputada sobre el orgasmo femenino, habiendo tantas cosas para tratar, salen con un martes 3.
1: Lo que pasa es que eso...
0: Estamos iguales.
1: No está muy bueno, y te voy a decir por qué, Mónica. Porque lo del orgasmo, sí, yo creo que es también por la temática, digamos. Exacto, pero también, no estamos preparados. Pero no fue una ley, ni tampoco la
0: fue
1: prueba.
0: Proyecto. ¿Qué fue?
1: Fue un proyecto de resolución que destacaba el día del orgasmo, que no es que la diputada lo declaró, sino que hizo una resolución. En cambio, Joker no. Joker aprueba un presupuesto.
0: Y... Ya me encantaría estar sentada en una banca ahí para escuchar. Diputada, no es que te estoy despidiendo, pero me encanta charlar con vos. Ojalá que este presupuesto tenga una buena lectura y, como dicen las maestras, interpretación.
1: Sí, y que
0: así como dicen, hay que interpretar.
1: Sí, sí, y también es cierto, y hay que ser sinceros con la gente que te escucha.
0: Sí, totalmente, y que la audiencia
1: y que tu audiencia escucha atentamente a la gente que vos traes.
0: Sí.
1: Yo también quiero ser sincera con el pueblo del Chaco, y también es cierto que a veces se manejan variables que nos exceden a veces a los diputados. Eso también quiero decirlo, porque a veces uno su banca no puede hay cuestiones que sí hay un margen para que uno pueda responder por uno mismo.
0: Claro.
1: Pero cuando uno es orgánico, cuando uno pertenece a un partido, cuando uno tiene una trayectoria, hay muchas cosas que se combinan en este contexto. Y te digo porque uno a veces se lleva disgustos, y disgustos en serio, digamos, con compañeros que a veces... Los compañeros en particular y la gente en general a veces no entiende o no sabe la dinámica
0: que hay
1: y las cuestiones contextuales dentro de la legislatura y de la política institucional, y a veces las cosas se hacen muy difíciles de explicar. No debería ser así, vos me decís, sí, tenés razón, debería ser más simple explicarlo, pero también yo quiero que se entienda que a veces uno va con propuestas, va con una determinada intención, pero
0: bien. Cortito y preciso,
1: sí.
0: Diputada, ¿sí o no a las internas peronistas?
1: Yo creo que las internas son saludables.
0: Perfecto.
1: Creo que sí, que son saludables las internas. Que se den es otra cosa.
0: ¿Cree que va a ser, aunque haya dicho que no, el candidato a gobernador Milton Capitanich, aunque haya dicho que no?
1: ¿Y quién le va a decir que no a Coqui si quiere ser candidato? Eso es...
0: Él dijo que no, pero nunca se sabe.
1: Y
0: es el arte de la política, es el arte de negociar, aprendí el misoprenito.
1: No, y aparte Coqui es un político de pura cepa, fue tres veces gobernador, es presidente del partido con mayor afiliados en el país y en la provincia. Es un líder nato, digamos, ¿no? Él no tenía ningún cargo y la gente lo recibía como si fuese gobernador. Yo he visto gente que le dice gobernador
0: todavía.
1: O sea, hay en el pueblo mucha sinceridad en su reconocimiento, cariño y verdadero amor. Su pueblo lo quiere.
0: Sí.
1: O sea, ¿por qué va a decir que no, si puede que sí, digamos? Más cuando tiene un político del estilo de Coqui. Sí, yo reconozco que es un compañero que en mi parecer muy personal, que yo lo respeto mucho a Coqui, lo respeto mucho, respeto su trayectoria, pero yo creo que él está para otros escenarios. Esta es una opinión humilde de esta compañera, muy personal. Es un tipo que realmente está para otros escenarios. Lo mandan vos imagínate, Mónica, que él va a hablar con representantes de los países asiáticos y se mueve como pez en el agua.
0: Totalmente.
1: Y tiene un cúmulo de preparación y datos.
0: Eso
1: y predisposición que yo creo que él puede ser y es muy muy útil para nuestro país en ese tipo de acciones. Bien. y de protagonismo. Pero por supuesto, ¿quién le va a negar si él quiere ser
0: el candidato
1: de su provincia y de su pueblo? Por supuesto. Bien. Que nadie.
0: Mi querida, pase la mano, mi querida diputada, afuera tengo al reconocido psicólogo especialista en salud mental y especialista en intervención comunitaria, el reconocido psicólogo, Diego Ojeda, que va a charlar con nosotros temas importantes que tienen que ver con la salud mental. De esta manera hacemos apertura del mes de la salud mental y te lo voy a presentar.
1: Bueno, sí, por favor. Y el tema de salud mental es todo un... Se tocó eso en el plenario.
0: Ah, mira. Diputada querida, muchísimas gracias.
1: No, gracias.
0: ¿Le gustó
1: vos,
0: mi mate?
1: Sí, yo no soy de tomar mate, pero muy rico tomate.
0: Bueno, entonces
1: muy rico tomate.
0: Como dice mi socialito, le dejo para el...
1: Para el estribo.
0: Para el estribo. Ahí está.
2: Sí, sí. Nos vamos a la pausa, despedimos a la diputada Analía Flores y un saludo a Silvia García, Silvina García, Daniel Vittel y otros que ya están en sintonía. Nos vamos a la pausa, no se vayan, ya regresamos.
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0: Pero estamos
2: ya, hoy septiembre, fin de septiembre, 30 de septiembre, se viene octubre, el mes de la salud mental y el, vamos también a decirlo, el mes del psicólogo también. ¿Necesitamos hoy un día un psicólogo? ¿Necesitamos hoy un día un psiquiatra? Alguien me dijo por ahí, todos tenemos un grado de salud mental que no está bien, o que no, como me dijo un amigo, no tenemos todos los patitos alineados. Así que, por eso justamente vamos a dialogar con con Guido. Esta es la segunda visita, tuvo mucha repercusión el primer día que estuvo, salí muy contenta con eso, por eso lo invito a seguir a los programas de La Mañana con Mónica y seguir en los programas de La Mañana con Mónica con estos temas que son interesantes en tratarlo. Sobre todo le pedí para cerrar septiembre al doctor con el tema de adicciones. Adicciones, la palabra droga, entre otros temas que vamos a abrir la puerta para que ingresar a octubre con otros temas. Guido, querido, acá lo tenemos, pases a mano, siempre muy puntual, buen día, gracias. Y bienvenido, Guido. Primero quiero felicitarte por el primer programa donde me han, mira, te digo, los WhatsApp, le digo a mi hija, si me ayuda a leer 120 WhatsApp, te voy a hacer un regalo, te lo voy a pagar, ayúdame. Y ahí me dijo, la mayoría es para, según parece, un psicólogo, fíjate. No. Entonces miro y cierto. Este tema que vamos a tratar hoy fue pedido por la audiencia. Por madres que están muy preocupadas, por madres que no saben qué hacer, cómo estar. Y cuando hablamos ayer y utilizaste la palabra droga, es como que me impactó. Así que, adicciones para hoy.
10: Bueno, Moni, gracias nuevamente por la invitación. Hoy te escuchaba recién y decías, bueno, todos tenemos un problema de salud mental. Sí. Bueno, algo de eso hay, ¿no? Sí. Hay que empezar a pensar a la salud mental como inherente a todas las condiciones humanas, ¿no? Uh-huh. Como parte de nuestra cotidianidad. Y sí, las cuestiones de salud mental están cotidianamente, están en el trabajo, están en la familia, están en uh-huh. los vínculos. Uh-huh. Y la verdad que un tema muy interesante hoy para charlar también el tema de los consumos problemáticos.
2: Exacto. Me gustó esto de que usamos consumo problemático. Esto fue siempre así. Quiero felicitarte por el primer programa donde me han, mira, te digo, los WhatsApp, le digo a mi hija, si me ayuda a leer 120 WhatsApp, te voy a hacer un regalo, te lo voy a pagar, ayúdame. Y ahí me dijo, la mayoría es para, según parece, un psicólogo, fíjate. Entonces miro y cierto. Este tema que vamos a tratar hoy fue pedido por la audiencia. Por madres que están muy preocupadas, por madres que no saben qué hacer, cómo estar. Y cuando hablamos ayer y utilizaste la palabra droga, es como que me impactó. Así que, adicciones para hoy.
10: Bueno, Moni, gracias nuevamente por la invitación. Hoy te escuchaba recién y decías, bueno, todos tenemos un problema de salud mental. Sí. Bueno, algo de eso hay, ¿no? Sí. Hay que empezar a pensar a la salud mental como inherente a todas las condiciones humanas, ¿no? Uh-huh. Como parte de nuestra cotidianidad. Y sí, las cuestiones de salud mental están cotidianamente, están en el trabajo, están en la familia, están en uh-huh. los vínculos. Uh-huh. Y la verdad que un tema muy interesante hoy para charlar también el tema de los consumos problemáticos.
2: Exacto. Me gustó esto de que usamos consumo problemático. Esto fue siempre así, ahora se avanzó más. ¿Cómo es este?
10: Bueno, está buena la pregunta, ¿no?
2: Hoy nos preocupamos más porque se nos ocurre preocupar más.
10: Hay que pensar
2: más.
10: que las sí. drogas existen sí. desde el principio de la humanidad.
2: ¿Qué son las drogas?
10: Bueno, las drogas son sustancias que cuando se introducen en el organismo vivo, ¿sí? Generan una modificación en el sistema nervioso central, uh-huh. ¿sí? Que pueden ser

0: la conducta, las emociones, ¿sí? Uh-huh. Y esta es una definición que nos da la Organización Mundial de la Salud, ¿sí? Entonces, toda sustancia que sale del organismo vivo genera una modificación en nuestro sistema nervioso central. Uh-huh. Ahora, vos me preguntabas si esto siempre fue un problema, ¿no? Sí. ¿Por qué en la sociedad actual estamos atravesando por esta cuestión tan problemática y que nos alerta tanto a profesionales como a no profesionales? Uh-huh. Bueno, yo te decía, las drogas existen desde el inicio de la humanidad. Si nosotros nos vamos a la historia, muchas culturas la han utilizado, ¿sí? Uh-huh. Sin esto que llegue a ser un problema. Bueno, sabemos que los griegos han utilizado el vino en las fiestas dionisíacas. Uh-huh. La hoja de coca es muy utilizada también en la región del altiplano, Bolivia, Perú, el norte de Argentina. Uh-huh. Incluso, ¿no?, sustancias que hoy generan tanto problema como la cocaína, uh-huh, ha sido creada por laboratorios y en una época ha sido legal. Uh-huh. ¿Sí? Se ha usado como anestésico. Uh-huh. El tema es que la sociedad actual, hoy nosotros vivimos en una sociedad de consumo.
1: Totalmente.
0: ¿Sí? Así se denomina. Uh-huh. En donde las lógicas de la sociedad del consumo están asociadas a la inmediatez, están asociadas a los vínculos lábiles, a los, uh-huh, vínculos líquidos, uh-huh, ¿no?, a el disfrute espontáneo. No hay tiempos largos, no hay procesos, todo, uh-huh, tiene que ser ya y ahora. Uh-huh. Y bueno, un poco el consumo de sustancias, tanto legales como ilegales, uh-huh, vienen de la mano con eso de, bueno, buscar el placer inmediato como para, uh-huh, para poder, bueno, pasar un momento o pasar un momento de bienestar o que nos dé como alguna sensación positiva, o también, ¿no?, para paliar el dolor.
1: Exacto, sí, ahí creo
0: la cancelación del dolor de existir, del dolor de los vínculos, el dolor de la vida, ¿no? Uh-huh. Que muchas veces
1: esto es una problemática en la sociedad.
0: Sí, por supuesto, uh-huh, por supuesto que es una problemática, y hay que abordarlo como tal. Es una problemática muy compleja, uh-huh, sí, que no podemos leerla solamente desde el campo de la salud. También tenemos que incluir acá a otras aristas, ¿no? Lo farmacológico, la educación, la cultura, uh-huh, el deporte. Todo esto tiene que estar asociado y para abordarla tenemos que tener en cuenta todas estas aristas y todos estos sectores, uh-huh, porque si no quedamos pegados a simplemente la cuestión de el tratamiento, solamente a la cuestión de la cuestión de salud. Y bueno, y ahí aparece también muchos huecos, digamos, que después nos preguntamos, bueno, ¿por qué algunos tratamientos fallan, digamos, ¿no?
1: Ahí esa era algunos tratamientos fallan. Las preguntas de las madres, y es lo que yo te comentaba, ¿por qué si mi hijo o bien mi hija estuvo internado en tratamiento sigue consumiendo? ¿Por qué mi hijo o mi hija en la actualidad tiene su medicación? ¿Por qué sigue consumiendo? Quiere decir que el tratamiento no fue lo ideal, faltaba más, o cómo. ¿Qué opinar de eso?
0: Bueno, en principio hay que tener en cuenta, uh-huh, y hay que poder plantearlo. No hay tratamientos universales para esta problemática. Sí, nos vamos a decir, bueno, este es el tratamiento que funciona y este tratamiento no funciona.
1: Sí.
0: Muchas veces en esta problemática actual, digamos, ¿no?, aparece como la internación como el único recurso, ¿no? Uh-huh. Como esta cuestión de, bueno, si tiene un problema de consumo hay que internarlo. Uh-huh. Y hay que pensar en la internación como parte de un proceso de tratamiento. Uh-huh. ¿Sí? No es solamente el momento de internación. Y también cómo se trabaja dentro de una internación. Sí. Todas las internaciones no son iguales. Uh-huh. Hay internaciones que están más abocadas a lo religioso, hay internaciones que están más abocadas con profesionales, uh-huh, ¿no? Entonces, bueno, me parece que también hay que pensar qué tipo de internación se hace, y la internación como dentro de un proceso donde, bueno, también existe un previo que tiene que ser todo un tratamiento ambulatorio y un posterior que también tiene que ser el seguimiento, uh-huh, de profesionales. Yo siempre pienso, y bueno, eso está establecido también en la Ley de Salud Mental, uh-huh, que el abordaje tiene que ser interdisciplinario. Sí.
1: ¿Cómo sería eso?
0: Interdisciplinario, que el dispositivo de atención tiene que contener la articulación de distintos profesionales trabajando, uh-huh, en articulación, uh-huh, psicólogos, psiquiatras, trabajadores sociales. Y, uh-huh, en el tema de consumo problemático yo también incluiría a los acompañantes terapéuticos.
1: Ah, bien.
0: Que es importante cuando se crean dispositivos que el acompañante terapéutico sea parte, uh-huh, muchos casos lo necesitan, otros no. Pero no quedar solamente como pegado a, bueno, hice una internación, entonces
1: ya, no, no, no, no, no, no, no, no.

0: termina ahí, porque son procesos. Nosotros tenemos que pensar que las cuestiones de salud, no solamente el tema de los consumos problemáticos, sino las cuestiones de salud, la salud mental es parte de la salud integral, y los consumos problemáticos son parte de la salud mental, así lo establece el artículo 4 de la ley de salud mental. Son procesos, ¿no? El proceso de salud de enfermedad no es un estado, no es constante. No es que si yo me enfermo voy a enfermar para toda la vida, y no es que si yo estoy sano voy a estar sano para toda la vida, ¿no? Todo el tiempo eso se va moviendo, y depende mucho de la persona, depende del contexto, ¿no? Y en este caso también hay un elemento más que se pone en juego, que son las sustancias.
1: Guido, pregunta de los padres también. La medicación. Si yo estoy tomando medicación, ¿por qué consumo?
0: Porque la medicación no es solamente el único tratamiento, y no es lo que... La medicación lo que va a hacer es paliar ciertos síntomas, ¿sí? Pero como decía anteriormente, si no lo abordamos de una manera integral, ¿no? Es decir, un paciente que hace un tratamiento solamente psicofarmacológico, hay un montón de otras cuestiones que ahí quedan por fuera, ¿no? Porque si una persona llega a un consumo problemático... Estoy hablando en generalidades, sí. Después obviamente que hay casos, sí. Y hay que pensar las particularidades de cada caso, digamos. Sí. Eso también es importante decirlo.
1: Eso lo vamos a tratar en
0: pero,
1: con tiempo.
0: Pero en lo general, solamente un tratamiento psicofarmacológico no alcanza, ¿sí? Porque esa persona, si llegó a tener un consumo problemático, es porque hubo situaciones en la vida que lo llevaron a eso, ¿no? Que seguramente en algún momento de la vida ese consumo, que tal vez no se consideraba problemático en algún momento, se disparó y empezó a ser problemático, empezó a afectar áreas de su vida, de su cotidianidad, de su proyecto de vida. Y eso, tiene que ser tratado también a partir de trabajar psicológicamente, ¿no? A partir de incluirlo en diferentes espacios, tanto teniendo en cuenta la historia de la persona, deportivos, culturales, el trabajo, educativos, hay que, no es solamente trabajar el síntoma o las ganas de consumir, sino, bueno, ¿qué más, digamos, no? Eso pasa mucho en las internaciones también.
1: Bien. Guido, he hablado con muchos padres. Algunos me dicen, yo lo acompaño mucho a mi hijo en esta situación. Otro me dice, ya estoy harta, ya estoy cansada, porque ya es grande y sabe lo que hace.
0: Bueno, es valorable todas las opiniones. Nosotros trabajamos mucho. Vos sabés que en este tipo de problemática los que más consultan son las familias, más que los pacientes.
1: Claro. ¿O qué hacer nosotros ante...?
0: Y entonces o por lo menos desde algunos ámbitos, pensar en también trabajar con las familias, porque no podemos pensar que cuando hay un consumo problemático en una persona, en un integrante de la familia, decir, bueno, él es el culpable o él es el enfermo. Hay todo un contexto que también necesita ser abordado, ser acompañado, porque las familias también se agotan, porque muchas veces las familias son parte del problema, sin culpabilizar, ¿no? Y otras veces, bueno, también trabajar con las familias que también ellas tengan, porque habitualmente son madres, un límite, y bueno, y poder también pensar hasta dónde se puede acompañar, ¿no? Buscar ayuda profesional, es importante esto, los tratamientos, como decía anteriormente, interdisciplinarios, poder trabajar intersectorialmente, pero también, bueno, para que no quede solamente esta persona que está atravesando un consumo problemático sostenido por la familia, habitualmente es la madre, una pareja. Entonces, bueno, trabajar también con las familias de cuál es el límite y que no se lleve también puesta al familiar, digamos, ¿no? Porque terminan viviendo la vida de la persona que tiene el consumo problemático, y esto hace que muchas veces el deterioro de esa persona sea evidente. Entonces hay que acompañar también, hay que poder delegar, hay que buscar otras redes de apoyo. Esto es importante también, las redes de apoyo, y me parece que los dispositivos tienen que estar preparados para eso, digamos, ¿no? Para también poder contener a la familia, contener a la persona que está con el consumo problemático, y poder trabajar sobre todo, no me voy a cansar de repetirlo, el proyecto de vida, porque si nosotros relegamos solamente el tratamiento a una internación o a un tratamiento psicofarmacológico, que es importante, que es muy importante el tratamiento psicofarmacológico, pero hay que trabajar todo lo contextual también, digamos, ¿no? Si en una internación nosotros no estamos preparando a la persona para qué va a ser cuando salga, vuelve al mismo lugar de donde inició.
1: Exacto.
0: Entonces, la cosa es vuelve a empezar, digamos.
1: Guido, querido, a ver, Guido, es especialista en salud mental, que se nota cuando ya estamos hablando. Pero, ¿de qué hablamos cuando hablamos en intervención comunitaria?
0: Bueno, una buena pregunta. Ajá. La intervención comunitaria hace referencia más que nada a poder trabajar en esto que yo llamo la intersectorialidad, poder generar la participación de la comunidad, ¿no?, de las personas, de las instituciones, armar redes, ¿sí? Un poco yo te contaba la otra vez que vine, una intervención comunitaria en que estamos que está activa actualmente, que tiene que ver con el programa Proyectarse, lo denominamos nosotros allá en Tirol, que bueno, que es empezar como a trabajar con diferentes instituciones, ¿sí?, articuladamente, ¿sí?, empezar a pensar estas problemáticas no solamente desde el campo de la salud, sino en mesas de trabajo intersectorial, poder planificar, poder incluir a las personas destinatarias en estos procesos, ¿sí?, en estas charlas, porque bueno, son los que van a recibir el abordaje justamente, y necesitamos escucharlo, es generar participación, más que nada tiene que ver con eso, como para explicarlo así como sencillamente, es buscar generar participación, ¿sí?, territorialidad, y trabajar en el ámbito donde se desenvuelven las problemáticas desde la promoción y la prevención de la salud.
1: Guido, trabajás en Tirol, me decís, en el hospital.
0: Trabajo en Tirol y estoy también, soy parte del equipo técnico de la Dirección de Capital Humano.
1: Por ejemplo, ¿atendiste a jóvenes con esta situación de adicciones?
0: Sí, a ver, cuando yo inicié mi

0: Pero hay que buscarle la forma también de poder llegar al usuario.
1: Claro, ¿cuáles son las demandas que te presentan los padres o qué te dicen los chicos?
0: Hay múltiples, hay de todo. Tenemos desde lo que, bueno, se asustan porque hay un primer consumo, uh-huh. porque un hijo le han encontrado como algún cigarrito de marihuana, por ejemplo. Bueno, uh-huh. siempre la psicoeducación y van uh-huh. y ver esto que yo digo, ¿no? Siempre hay que tener en cuenta tres factores cuando hablamos de esta problemática, que son la sustancia, el sujeto y el contexto. ¿Sí?
1: Sustancia, sujeto y contexto.
0: Y en principio también empezar como a uh-huh. Desmitificar esta cuestión que el consumo problemático solamente se da con sustancias ilegales, ¿no? Porque hay estadísticas que muestran, las últimas estadísticas que tenemos de, uh-huh. de Sedronar y el INDEC, uh-huh. nos muestran que entre las personas de 16 años a 75 sí. años, la droga más consumida, ¿sí? O que se ha consumido en algún momento de la vida es el alcohol.
1: Sí, y esa es sí. la entrada.
0: No sé si es la entrada, pero así. Es la que más se consume y es ajá. la que más naturalizada está, digamos, ajá. también, ¿no? Porque sí. ¿quién problematiza a un joven que está consumiendo alcohol? Y como, bueno, es parte del desarrollo, ¿no? Como que está ese discurso. Cuando una sustancia ilegal es más alarmante. Uh-huh. Y también, fíjate esto a mí me llamó mucho la atención cuando vi estas estadísticas. Hoy la sustancia, la más, droga más consumida por los adolescentes son los energizantes.
1: ¿Por ejemplo?
0: El Monster, Speed, Red Bull.
1: ¿Alcohol?
0: No tiene alcohol el energizante. Son energizantes. Bueno, no trae alcohol. ¿Por qué? Y la segunda es el alcohol.
1: ¿Por qué él?
0: Y bueno, evidentemente porque está de moda, porque bueno, tiene mucha cafeína.
1: ¿Para bien o para mal?
0: A ver, esto también es importante decirlo. Si bien no todos los consumos son problemáticos, porque muchas veces tenemos consumos que son parte de si uno se va a una fiesta o está en un asado y consume una copa de alcohol, bueno, no podríamos decir que eso es problemático. Ahora, si el contexto cambia o la cantidad del consumo cambia, bueno, ahí podemos plantearlo como que puede ser problemático si alguien va a manejar. Ahora, cuando ya hay una dependencia, estamos hablando de otro tipo de intervenciones también. Uh-huh. Pero bueno, ¿cómo era la pregunta que me habías hecho?
1: De la intervención, esto que estamos hablando de la intervención y en las cuáles son las demandas que se presentan con vos los jóvenes. Claro. Y en esta franja etaria que me hablaste.
0: Sí.
1: Pero hoy también es más prematura la franja etaria.
0: Claro, no, decía esto, ¿no? Que bueno, que pensarlo desde ahí también, ¿no? Uh-huh. Que no todos los consumos son blandicos, pero... esto estaba por decir, sí. Uh-huh. Que todos los consumos sí son nocivos para la salud.
1: Nocivos.
0: Sí, nocivos. O sea, hacen daño. Por más que no sea problemático en el momento de decir, bueno, no afecta el trabajo, no afecta los vínculos, pero cualquier tipo de consumo genera daño en el órgano.
1: A la larga o a la corta, hablando en criollo.
0: Exactamente. Bien. Entonces, bueno, es importante tenerlo en cuenta y bueno, y sobre todo cuando hablamos de menores de edad, digamos, ¿sí? Cuando uh-huh. hay un consumo de cualquier tipo de sustancia menor de edad, sí o sí es un consumo problemático, ¿no? Y eso es lo que hay que evitar, que un menor de edad consuma cualquier tipo de sustancia. Y muchas veces, esto decía el consumo de alcohol, sí. el consumo de alcohol es tan naturalizado que muchos jóvenes empiezan incluso consumiendo en sus casas, ¿no? Uh-huh. Como, bueno, bueno, ya sos grande, tomás una cerveza uh-huh. en la mesa, ¿no? Como ya no hay una cuestión ahí de límite, como uh-huh. que se habilita.
1: Como que está bien.
0: Es importante esto también transmitirlo a las familias de... Mientras más se extienda el inicio de cualquier tipo de consumo de sustancias, bueno, es mejor, digamos, ¿no? Y bueno, cuando uno es mayor de edad, bueno, obviamente toma sus decisiones, pero bueno, también hay que saber que, bueno, los consumos de sustancias nunca son positivos, digamos, ¿no?
1: Sobre estos temas... Acá la pregunta una madre, ¿es bueno hablarlo con un psicólogo o con un psiquiatra?
0: Qué buena pregunta. Vos sabés que eso siempre uh-huh. siempre aparece, como si dicen, bueno, yo vengo al psicólogo, pero si la cosa se pone peor me voy al psiquiatra, ¿no? como si fuera como una cuestión de niveles, de complejidad. Uh-huh. Yo creo que son complementarios.
1: Ah, ¿no? Bien.
0: El trabajo bien. Es complementario, o sea, uh-huh. ir, el psiquiatra va a establecer todo lo que es el tratamiento psicofarmacológico, uh-huh. pero no por eso tenemos que dejar de ir al psicólogo, donde podemos trabajar y hablar y empezar como a poner en palabras uh-huh. muchas cuestiones que nos están sucediendo. Yo esto siempre lo transmito, digo, lo que no se pone en palabras se tramita por otro lado. ¿Sí? Y esa tramitación, por otro lado, muchas veces aparece en el cuerpo, en enfermedades psicosomáticas, ¿no? En angustias o vacíos que no sabemos de qué se trata, me siento mal y no sé qué me

0: pasa. Bueno, entonces son cosas distintas, pero a la vez complementarias. Perfecto. Entonces es importante lo que decía anteriormente, que ese es el concepto de interdisciplina.
1: Bien. Hoy me mencionaste tres factores o tres...
0: Sí, tres factores.
1: Decime.
0: Sustancia, sujeto y el entorno, contexto en que se consume.
1: Sujeto y contexto.
0: Exactamente.
1: ¿Qué sería?
0: Bueno, pensar que el consumo de una sustancia, pensemos en el consumo de alcohol, por ejemplo.
1: Sí.
0: ¿No? Una persona que mayor de edad, que llega a su casa un viernes a la noche y se toma una cerveza y después se va a dormir. Esa es una sustancia, es la misma sustancia con un contorno y un contexto. Ahora, pensemos en el consumo de esa misma sustancia en un adolescente, ¿sí? En una fiesta que se hace en la ruta y ese adolescente está manejando. ¿No? Cambia el contexto.
1: Eso sería,
0: ¿no? Se vuelve problemático ahí. ¿Sí? Entonces, en este caso es importante también pensarlo desde esos lugares, porque muchas veces aparece dándosele propiedades subjetivas a la sustancia. Entonces aparecen estas frases como la droga entró en la escuela, ¿no? La droga te toma, ¿no? Y la droga es un objeto que se utiliza, ¿sí? No tiene propiedades subjetivas. Lo subjetivo y las decisiones las tomamos los sujetos, las personas, nosotros, digamos, ¿no? Entonces, y eso evita la responsabilización del sujeto que consume. Entonces, en el tratamiento nosotros buscamos eso, de primero la responsabilización, no la culpa, sino la responsabilización de hacerse cargo de lo que uno está haciendo, y a la vez también buscar qué función está cumpliendo ese consumo en esa economía psíquica, ¿no? De la persona, qué función está cumpliendo en la vida de esa persona ese consumo, que puede ser la misma sustancia que consume otro, pero que la función es distinta,
1: Vamos a ingresar muy prontito al mes de la salud mental, que va a ser un tema que lo vamos a tratar también. Esto que siempre te decía, todos tenemos un problemita en salud mental, pero no sé qué me dice el psicólogo, no sé qué me dice el psiquiatra, no sé a dónde voy primero, cómo yo sé que necesito ir al psicólogo, porque vos crees que estás bien, pero no estás bien. Eso hay que tomarlo en serio.
0: Bueno, sí, la salud mental hay que tomarla muy en serio. Y está bueno que vos lo digas, porque muchas veces aparece como puesto un poco de lado, ¿no? Cuando son cuestiones físicas, aparece como toda una cuestión ahí de darle mayor relevancia. Pero cuando es cuestión de salud mental, se pone en tela de juicio, no se le da tanta importancia, ya se me va a pasar, y después la cosa revienta, ¿no? Entonces
1: hay que llegar temprano, entonces.
0: Hay que poder consultar, es importante, ¿no? Sabemos que dentro de lo que es el sistema de salud, en muchos centros de salud de la provincia hay profesionales de salud mental, hay que consultar, bueno, también en el ámbito privado los hay, a través de obras sociales, las personas que la tengan. Digo, dentro del sistema de salud, tanto público como privado, hay recursos. Hay que dejar de estigmatizar las consultas en salud mental, hay que dejar de pensar que la salud mental es una cosa de locos, ¿no? Que le pasa al otro, ¿no? Que es una cuestión psicopatológica de diagnóstico. Entonces, no, si yo no tengo un diagnóstico, no sé, de esquizofrenia, no me tengo que ir a atender salud mental. Y es importantísimo poder tener un acompañamiento desde la salud mental, poder tener un espacio donde podemos hablar.
1: Sí.
0: No es lo mismo hablar con un amigo, no es lo mismo hablar con un familiar que hablar con un profesional formado, ¿no? Y eso también, profesionales formados y matriculados, porque también hay mucha formación hoy que...
1: Formado y matriculada.
0: Matriculado porque si no tenemos muchas personas que hoy hacen algunos cursitos ahí, que se ponen... Y eso puede hacer mucho daño. Estamos trabajando con la cabeza de las personas, ¿no? Con las emociones, con un montón de cuestiones que si la cosa no se hace bien, pueden terminar en tragedia.
1: Un mal puerto, exacto. Llegamos a un mal puerto. Que muchos temas para hablar de salud mental,
0: Bueno, ahora en octubre...
1: Vamos a tener varios
0: espacios. En octubre es el mes de la salud mental.
1: Y el psicólogo.
0: Y del psicólogo también. El 10 de octubre es el Día Mundial de la Salud Mental y el 13 es el Día del Psicólogo.
1: ¿Por qué, última pregunta, por qué crees más en estos tiempos, y antes no se hablaba de la salud mental, ahora se habla más? ¿Por qué antes no y ahora sí?
0: Por suerte ahora se habla más. Y yo creo que antes no se hablaba más porque estaba estigmatizado esto, ¿no? Hablar de salud mental era hablar de lo que le pasaba a otro, hablar de salud mental era hablar de cuestiones psicopatológicas, ¿no? Hoy se pone en tela de juicio a la ley de salud mental, que plantea que a los padecimientos mentales, los nombra como padecimientos mentales, y hay todo un proyecto de reforma que tiende a plantearlo como un trastorno, ¿no? Plantearlo como un trastorno es llevarlo al campo de los diagnósticos, y llevarlo al campo de diagnóstico es decir, bueno, una persona es un diagnóstico. No, los padecimientos mentales son cuestiones biológicas, psicológicas, sociales, económicas, culturales, digo, así lo define la ley de salud mental, ¿no? Es un proceso establecido por todos estos factores, y dice la definición de salud mental de la ley: la preservación y el mejoramiento implica una construcción de derechos humanos y sociales de las personas. ¿Qué quiere decir esto? Que si tengo un problema en el trabajo, si tengo un problema con mi familia, todo tiene que ver con la salud mental, es parte de nuestra vida cotidiana. Y por suerte hoy se empezó a poner sobre la mesa esto, y muchas personas ya dejaron de decir, ah, no, sí, me voy a ir a hablar con un psicólogo, porque la verdad que necesito hablar con alguien, necesito una orientación, necesito un acompañamiento, ¿sí? Y bueno, y esto de también, esta pregunta como hacías, ¿no?, de el psicólogo o el psiquiatra.
1: Exacto.
0: Y muchas veces los dos, digamos, ¿no?, porque se necesita esta complementariedad. Muchas veces se necesitan compañeros terapéuticos, y necesitamos de ir conformando esta red. No es uno o lo otro, ¿no? No es solamente una cuestión de salud. Muchas veces se trabaja también con las escuelas, se trabaja con los clubes deportivos, se trabaja con cultura. Es importante en todo lo que es prevención eso también.
1: Otras madres me dicen, comentaban así, otros colegas que charlamos, me dicen, no saben lo bien que me hizo hablar con el psicólogo. Salí como renovada, con más fuerza, con más ganas de continuar y no hundirme en el pozo en que yo me sentía. No sabés lo bien que me siento. Y yo dije, ah, entonces somos varios los que tenemos que ir, y me incluyo. Somos varios, porque acá escucho de todo un poco. Somos varios entonces los que hay que ir a hablar con el psicólogo. Y esta persona me dijo, una colega, no sabés lo bien que me siento. Es como que despejé muchas dudas que tenía en mí, porque yo creo que yo soy culpable. Yo tengo la culpa.
0: Bueno, muchas veces pasa eso de que llegan a los consultorios con este sentimiento de culpa, y un poco el trabajo tiene que ver con pasar de esa culpa a la responsabilización, y a partir de esa responsabilización y poder hacerse cargo, poder hacer algo con eso.
1: Exacto.
0: ¿Sí? Muchas veces se piensa que el psicólogo va a venir y va a dar consejos.
1: Ajá,
0: ¿no?
1: Sí.
0: Y lejos de eso, bueno, justamente se trabaja para que las personas puedan tomar sus propias decisiones, ¿sí? Poder escucharse en un espacio también cuidado. Muchas veces las personas hacemos cosas que ni siquiera nosotros nos damos cuenta, y cuando escuchamos, che, pero mira lo que estoy diciendo, me estoy escuchando y me estoy dando cuenta de que te estoy diciendo algo que de eso se trata, ¿no? Que un poco el trabajo del psicólogo es devolver en modo de espejo, digamos, algunas cuestiones que la persona ni siquiera se escucha, no sabe. Pensamos que nos conocemos tanto, pero vivimos haciendo cosas que ni nosotros sabemos por qué las hacemos, entonces, o repitiendo también muchas muchos patrones. Entonces, bueno, justamente estos tratamientos apuntan a poder empezar como a moverse de eso, de eso que venimos repitiendo, como para poder hacer algo nuevo, ¿no? Hay una definición de salud mental que a mí me gusta, que es de un autor que dice: salud mental es poder pasar a otra cosa.
1: Ah, vamos a anotarla. A ver, hago de alumna. Dígame, a ver, que esta binomia, esta media que tiene problemas de salud mental. A ver, decime, ¿cómo me dijiste?
0: Salud mental es poder pasar a otra cosa, ¿no? Como esto de, bueno, poder salir de eso en lo que venimos enrollados hace un montón de tiempo.
1: A otra cosa.
0: Y poder salir de ahí, ¿no? O sea, bueno, una relación de pareja, un trabajo, un sentimiento, millones de cosas que nos pueden estar pasando. Así que, bueno, nunca está de más consultar y poder. Pero bueno, también es importante que no todas las personas, o sea, son analizables, no todas las personas. No es necesario que todas las personas vayan al psicólogo, tampoco estoy diciendo eso, no es psicologizar todo lo que nos pasa. Pero bueno, siempre está bueno que si hay alguna duda, alguna cuestión, se consulte y no pasa nada, digamos. O sea, no va a pasar nada negativo seguramente en eso, digamos, ¿no? Es como cuando te duele la rodilla, te vas al traumatólogo.
1: Exacto.
0: Bueno, acá cuando te duele
1: el alma,
0: cuando hay cuestiones emocionales, bueno, hay que ir y consultar con un profesional.
1: Bien. Guido, querido, pase la mano. Muchísimas gracias. Bueno, nos vemos, gracias por la invitación. La otra semana.
0: Nos vemos el 13 seguramente.
1: El 13, el 10. El 13. Nos vamos junto a Guido para reencontrarnos ahora, en el mes de octubre, el día 13, en el Día Mundial de la Salud Mental y del Psicólogo. Nos vamos. Hasta mañana, si Dios quiere.
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gracias, amigos. Saben que estamos grabando un disco, ¿no? Así me gusta. No, no estamos grabando un disco. Estamos grabando un discazo.

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0: Hola.
1: Hola.
0: Bueno, perdón por haberte despertado, pero me dijeron que estabas acá arriba.
1: No, acepto tus disculpas, pero no me lo vuelvas a hacer, por favor. Y bueno, ¿ya te vas al aeropuerto?
0: Sí, pero con tiempo suficiente para ir a desayunar.
1: Ok. Dame un minutito.
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Buen día. 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

Hola, ¿cómo están, queridos amigos oyentes de Voces y Cantos del Paraguay? Una vez más, para transitar esta última semanita de septiembre, arrancando mes octubre, como pasó el año volando. En cualquier momentito ya nos estamos hablando de cómo vamos a armar el arbolito de Navidad. Increíble cómo está pasando este año 2026. Ya lo saludo a mi coequiper en consola de sonido, Fernando Falcón. ¿Cómo estás, mi querido amigo? Un placer que comparta junto a todos nosotros en Voces y Cantos del Paraguay. Bueno, y así arrancamos con mucha información, como siempre, desde Asunción, Paraguay, desde Misiones, Tierra Colorada, Santa Ana, Corrientes, nuestro queridísimo interior y capital del Chaco. Pero ahora vamos a complacer, mi querido Fernando, ¿qué te parece?, con una polca bien arriba en este mes primaveral, que ya comenzaron los festejos de la primavera, del estudiante, del maestro, del profesor, del fotógrafo, y así entre tantos otras fechas, ¿no? Falta poco también para el Día de la Madre. Ya estamos, que en breve, pocos días, entrando en el mes de octubre. El tercer domingo de octubre es el Día de la Madre, ¿verdad, Fernando? Así que un abrazo. El día es simbólico, en realidad, ¿no? Más ahora como está todo. ¿Por qué no un abrazo, estar con la mamá, con quienes la tenemos y quienes no, una oración? Pero todos los días es el día de mamá, papá y el resto de tantas fechas simbólicas que comercialmente están en el calendario. Pero bueno, no nos adelantemos, vamos pasito a pasito, como hay una canción que dice, bien arriba, con optimismo, con fe, esperanza, estamos saliendo al aire y sobre todo nosotros los mayores tenemos que alentar a todos nuestros jóvenes que por ahí están desesperanzados por falta de trabajo, por mal pago en los sueldos donde están trabajando. Y es increíble cómo estadísticamente cada vez se está poblando menos. O sea, los chicos no quieren procrear porque es entendible que no es traer nomás hijos al mundo, ¿no? Hay que criarlos, alimentarlos y tener esa vocación que no cualquiera lo tiene de mamá y papá. No es traer nomás hijos al mundo. Los hijos van a ser eternamente siempre, más allá de las edades, no, bueno, por lo menos es mi pensamiento y creo que el de muchos padres. Pero bueno, dejamos de lado ahora, no tantas palabras, ¿no? ¿Ustedes están queriendo música? Bueno, ahí va, esta hermosa polca para todos ustedes.

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0: Luego de escuchar esta hermosa polca paraguaya, ya lo tenemos en línea a nuestro amigo y corresponsal desde Asunción, Paraguay, Aldo Pelli, te escuchamos.
1: Hola amigos, ¿cómo están? Aldo Pelli soy. Les mando un saludo solidario para los oyentes de Voces y Cantos del Paraguay y por supuesto para su conductora Analía del Rosario Rojas. Hoy les vengo a traer la noticia de que la cantante, artista muy reconocida, Lisa Abogado, cumple 45 años de una voz que sigue sonando alto. El legado. La cantante Lisa Abogado celebra sus 45 años de trayectoria con un concierto en el Teatro Municipal en pleno centro de Asunción. Por supuesto, va a estar acompañada por otros artistas que están triunfando, que han seguido su estela, que han seguido su luz. Lisa Abogado ha abierto puertas, ha expandido el folclore con distintas etapas y quiero compartir con ustedes eso. Lisa Abogado celebra sus 45 años de trayectoria. Lo va a hacer en el Teatro Municipal Ignacio Apane, como les dije. Será un concierto construido como un recorrido por su vida artística, desde sus primeros pasos hasta la mujer y cantante que hoy mira ese camino con gratitud, memoria y nuevas canciones, por supuesto. Hay algo que no cambió en Lisa Abogado. A los 45 años de su trayectoria, se puede decir que los nervios antes de salir al escenario siguen intactos igual que el primer día. Una mañana volverá a encontrarse con su público en una noche que propone recorrer su historia a través de 4 actos, canciones, imágenes y recuerdos. La gala final de 45 RPM será, en sus palabras, un reencuentro con el público, pero también con aquella joven que comenzó a cantar y bailar con la música paraguaya como parte de su vida. El público se va a encontrar con una Lisa Abogado plena, madura y, sobre todo, inmensamente agradecida. El tiempo le dio técnica y experiencia, pero no le quitó la emoción frente a una melodía ni el respeto por el escenario. Una vida en 4 actos. El espectáculo está planteado como 4 capítulos de una misma historia. Cada acto es un capítulo de su alma y de su historia. El primero, la semilla y el fuego, vuelve a sus raíces y a sus primeros pasos en el folclore, primero como bailarina y luego como cantante. Allí también aparecerá parte de su vínculo con la danza y con los artistas que la acompañarán en la propuesta. Le seguirá la voz de la conciencia, una etapa marcada por el compromiso social y por una canción entendida como herramienta para hablar de libertad y justicia. Luego llegará, sin fronteras, el momento de abrirse a otros sonidos y llevar la música paraguaya más allá de las fronteras, mientras se dejaba enriquecer por la música latinoamericana. Por último, llega el renacer de la palabra. Se instala en su presente. Es la Lisa Abogado que vuelve a sus composiciones con una mirada diferente y que entiende que una canción puede sanar, unir generaciones y seguir diciendo algo con el paso del tiempo. Todo el recorrido estará acompañado por materiales audiovisuales que repasarán distintos momentos de su trayectoria artística. En la ocasión, subirán al escenario invitados especiales, como no podía ser de otra manera. Durante una entrevista con un espacio de streaming, adelantó que participarán el dúo Pura Hey Soul, Néstor Ló y Sergio Cuquejo, además de sus ex alumnas que hoy son profesoras de danza, quienes son miembros del Ballet Folclórico del Paraguay, bajo la dirección de Ruth Ramírez. La revolución de seguir siendo. El nombre de 45 RPM juega con la memoria de aquellos discos de vinilo que acompañaron sus primeros años y que fueron también parte de sus comienzos discográficos. Pero para Lisa Abogado, la palabra central es otra. Revolución. Estos 45 años han sido una constante revolución interna, explica. Una revolución que estuvo marcada por la necesidad de reinventarse, salir de la zona de confort y atravesar los cambios que llegaron con la música, la familia y la propia vida. Su manera de entender lo paraguayo cambió con los años. La tradición dejó de ser para ella una fotografía detenida en el paso y en el pasado, y pasó a convertirse en una identidad viva permanentemente que le está diciendo quién es y cómo debe ser. Para esta gala, el repertorio fue elegir algo tampoco fue sencillo. Hay canciones que pertenecen a sus primeros discos y que el público hizo propias, como Yo soy la Morena y La Reina del Ñandutí, junto con composiciones más recientes como Paraguay, Mi Pasión y Un Solo Canto. La intención es que las canciones funcionen como una memoria compartida para que el público viaje en el tiempo. Esta es la identidad de Elisa Abogado, esta cantante y artista extraordinaria, que en estos días cumple 45 años de trayectoria artística, musical, y que ha sabido captar y cooptar al público de todas las generaciones, de todas las edades. Vale la pena que podamos ir al Teatro Municipal Ignacio Appá, en el pleno centro de la ciudad de Asunción, a disfrutar, porque seguramente Elisa Abogado, además ella de trascender el escenario, de meternos en el tiempo, en su tiempo, con las canciones de ayer, de hoy y las que vendrán, para disfrutar con todo su público paraguayo, Elisa Abogado, 45 años de gala. No quería dejar pasar esta oportunidad de compartir con Voces y Cantos del Paraguay, de que conocieran, de que se enteraran de esta magnífica oportunidad de disfrutar de una artista plena de principio a fin, como lo fue y lo sigue siendo Elisa Abogado. 45 años de trayectoria. Quise compartir con esto, con Voces y Cantos del Paraguay, con Alanía del Rosario Rojas, y me despido con un saludo muy cordial y espero que se encuentren bien. Aldo Pelli desde Asunción, Paraguay, para Voces y Cantos del Paraguay. Hasta la próxima.
0: Muchísimas gracias, mi querido amigo Aldo Pelli, desde Asunción, Paraguay, y para homenajear a Elisa Abogado cumpliendo estos 45 años como cantante, ¿qué les parece homenajear escuchándola? ¿No, Fernando? ¿La tenemos ya entonces? Perfecto, de 10, me consiente con su cabeza que sí, que ya está todo en orden para complacer a todos ustedes. La escuchamos.

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5: Qué voz tan dulce la de Lisa Abogado. Gracias, mi querido Fernando, por complacer a todos nuestros queridos oyentes. Y ahora vamos, atención para Tierra Colorada Misionera, Santa Ana, Verónica Melo, te escuchamos.
6: Hola, hola, querida Analía, querida audiencia de este hermoso programa radial que une a estas, a las provincias del noroeste argentino, que la verdad es muy bueno estar conectados y, bueno, informarnos de qué es lo que está pasando en cada provincia. Y en mi querida localidad de Santa Ana, Misiones, la verdad que estamos pasando muy bien con fiestas de los estudiantes, que une a toda la comunidad, y eso nos está manteniendo con alegría. Y bueno, por ahí esas reuniones familiares que todos los estudiantes convocan con estas estudiantinas, así que estamos así muy con mucha energía primaveral en Santa Ana. Y contarles que tenemos un nuevo complejo turístico en Santa Ana, que es el Campo Recreativo San Expedito, que por lo menos una o dos veces al mes realizan eventos donde convocan a todas las familias con música, con cabalgatas, carreras de caballos y bueno, donde realmente se pasa un día excelente con grupos musicales y donde se puede bailar y compartir asados, empanadas y bueno, el campo recreativo San Expedito siempre está demostrando que rescatando nuestras raíces y bueno, para pasar un día excelente, buscándolos en las redes como Campo Recreativo San Expedito de Santa Ana, lo van a poder encontrar y bueno, y quizás si están paseando por Misiones puedan justamente coincidir con las fechas que ellos están con sus fiestas. También tienen caballos donde se hacen las reservas y podés salir a pasear y cabalgar por el Cerro de Santa Ana, que está muy, muy lindo. El Parque Temático de la Cruz también tiene sus actividades. Siempre los fines de semana hay algo, así que están cordialmente invitados a venir. El Resto Santanero Bar también con sus comidas regionales y bueno, también se pueden deleitar y pasear un día espectacular. ¿Qué decirles? Siempre serán bienvenidos y así que bueno, preparándonos también para el Big Day que se hace en el avistaje de aves en el campo federal, Campo San Juan, así que ya más adelante le estaré pasando información sobre el avistaje de aves que se realiza en el Campo San Juan. Muy bien, espero que sigan pasando lindo, feliz primavera para todos y bueno, y a continuar y a disfrutar de la vida que es tan linda. Y bueno, qué mejor que estar conectados a través de un programa de radio con buena información, buena música y sobre todo con vos, Analía, que es excelente tu conducción. Abrazo gigante, hasta la próxima.
5: Qué bueno ese nuevo complejo San Expedito para todos los turistas. Muchísimas gracias, mi querida Verónica Melo, desde Santa Ana, provincia de Misiones. Así que, ya saben, los turistas, más allá de todos los paseos recreativos que ella siempre nos comunica para todos los fines de semana, feriaditos o semanas que se van a transitar por esos lugares. Más música en este hermoso día.

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5: Y aquí estamos de vuelta en Voces y Cantos del Paraguay. Bueno, ahora les voy a contar acerca de Cristian Álvarez. Ella es una artista plástica que la venimos promocionando en algunos programas ya. Es profesora de artes visuales, dicta clases en el Instituto Josefina Conte de la ciudad de Corrientes, a cargo de las materias de dibujo y pintura, y es además coordinadora de las carreras de arte en inglés, propietaria de un taller de arte que se llama Meraki, que ahora ella va a explicar el significado de esta palabra. Funciona este taller libre todo el año y está ubicado en la calle Gutenberg 1930. Atención para los amantes de esta disciplina que quieran contactarse, pueden hacerlo a través de las redes como Cristian Álvarez, pero ella ahora va a dar más información porque ya la tenemos en línea. Te escuchamos, Cristian.
6: Hola, gente linda de Resistencia. Gracias a Analia Rojas por esta oportunidad de promocionar mi taller. Les quiero contar que soy Cristian Álvarez, profesora de artes visuales, y artista plástica de la ciudad de Corrientes. Tengo un taller de arte que se llama Meraki. Meraki significa hacer algo con el corazón y dejar parte de uno en ello. Es una palabra griega que define exactamente lo que hacemos en el taller. Este taller funciona todo el año. Es un taller libre, la gente lleva su proyecto, lo realizamos juntos. Pueden inscribirse en cualquier momento del año, así que para cualquier actividad que quieran desarrollar artística, me pueden contactar por las redes como Cristian Álvarez Art, y los espero en Meraki para poder crear juntos y vivir una experiencia diferente. Gracias.
5: Muchísimas gracias, querida Cristian. Los oyentes están llamando por teléfono y quieren saber otras maneras de contactarse que sean no solamente a través de las redes, sino de qué manera, reiterando la dirección, algún número telefónico, por favor, si podés decir también.
6: La forma de contactar con el taller Meraki es buscando redes Meraki o Cristian Álvarez Art. El taller está ubicado en Corrientes Capital, Gutenberg 1930, y mi teléfono es 03-794-854190, por cualquier consulta. Tenemos clases 3 veces a la semana en distintos horarios, así que ponete en contacto conmigo y coordinamos el horario que mejor te vaya. Muchas gracias.
5: A vos, Cristian Álvarez, desde la provincia de Corrientes, muchísimas gracias. Ahora, bien arriba, me están pidiendo, sí, paciencia también, los amantes de la cocina, en breve la vamos a tener a Lucy Belaustegui. Pero ahora, una música primaveral, ¿qué les parece? Comparten con el otro grupo de oyentes que están pidiendo y dejando mensajitos a la radio. ¿Vamos a complacer, mi querido Fernando? Perfecto, bien arriba, con buena onda. Vamos, escuchamos este hermoso tema musical.

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0: Ahora sí, atención, ya tienen lápiz y papel, agendita en mano, para anotar esta receta que nos ofrece nuestra querida Lucy Belaustegui. Te escuchamos. A ver con qué nos vas a sorprender.
1: Maite Irorú, Maimata Pichá, Voces y Cantos del Paraguay. Peisa Yayel Moñondive. Buenos días a toda la audiencia de Voces y Cantos del Paraguay. Ya estamos nuevamente juntos. Hoy tengo la receta del guiso de mondongo. Vamos a los ingredientes.

0: Te escuchamos. A ver con qué nos vas a sorprender.
1: Maite Irorú, Maimata Pichá, voces y cantos del Paraguay. Peisa Yaye Moñondive. Buenos días a toda la audiencia de voces y cantos del Paraguay. Ya estamos nuevamente juntos. Hoy tengo la receta del guiso de mondongo. Vamos a los ingredientes. 1,5 kilos de mondongo, 2 cucharadas de aceite, unos dientes de ajo, 2 cebollas, 1/2 kilo de tomate, 1 cucharada de sal gruesa, 1 cucharada de sal, 1/2 kilo de papa, 2 pimientos, 1/2 kilo de poroto o seco hidratado, 2 o más litros de agua. Vamos a la preparación. El mondongo se hierve previamente y ahí se le agrega 1 cuchara de sal gruesa. Se corta en cuadritos una vez que esté tierna. Se fríe en el aceite, el ajo, la cebolla, agregar los pimientos y el tomate. Dejar cocinar un momento, agregar el agua, las papas y los porotos. Se debe dejar cocinar hasta que todo esto esté blando. Finalmente, se le puede agregar orégano seco si lo desea.
0: ¡Qué rico ese guiso de mondongo! Aprovechar antes que venga temperaturas de arriba de 40 grados, ¿no? Acá Chaco, Corrientes, Formosa, Misiones, y ni hay que hablar en Paraguay con temperaturas tan altas. Bueno, si estamos con un buen aire acondicionado puede ser, pero es como que se presta más para los días fresquitos, así que aprovechar y comer ese rico guiso de mondongo que nos ofrecía la querida amiga Lucy Belaustegui. Y así llegamos al final de otro encuentro, mis queridos amigos oyentes, de Voces y Cantos del Paraguay. Sean felices, disfruten la vida de cada momentito con lo que más le guste, en familia, con amigos, a veces en soledad, pero en paz. Y nos vamos, mi querido amigo Fernando Falcón, qué placer trabajar contigo con este tema musical a pedido de todos ustedes, queridos oyentes. Los quiero mucho, mucho, mucho. Hasta la próxima.

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va a cambiar el tiempo. Me acuerdo, decía la abuela, esa tarde que mamá lloró preparando el bolso, puesto que partía rumbo a Buenos Aires, mi hermano mayor. Aquí está su ropa y aquí está su avío. Le hice una gallina, matambre y chipá. Van unas naranjas y unos pastelitos. Y aunque el viaje es largo, pienso ha de alcanzar. No olvide su abrigo, que es de lana cruda, y lleve el ponchillo que usó su papá. Y entonces la abuela, como quien ayuda, tragándose un llanto, volvió a sentenciar: vaya con cuidado, sea manso y prudente, que Dios y la Virgen le han de acompañar. Para los peligros sepa ser creyente, Santa Catalina no le va a fallar. Y en los temporales de la vida, tenga presente a su madre, que lo supo alzar cuando usted era chico contra la tormenta, venciendo al mal tiempo con solo rezar. Sepa que en su alma lleva usted otro avío, que es como una herencia de amor familiar. Se lo dio su gente, su pago querido, y en su sangre joven se ha de retornar. Le hablo de esas ganas de brindarse a todos, del corazón grande, valiente y capaz de jugarse entero y encontrar el modo de salir a flote en la adversidad. Le hablo de esa mano tendida y abierta, con el gesto antiguo de la caridad, mano de chamigo que se da sin vuelta, del que abre la puerta y ofrece su pan. Avío del alma, hecho de franqueza, sencillez, respeto, hombría y lealtad. Ya ve, siendo pobre lleva una riqueza. Recuerde, se aumenta compartiéndola. Y oiga bien, un día, cuando cambie el tiempo, si este avío le dura dentro de su ser, usted o sus hijos, o acaso sus nietos, por Dios y la patria tendrán que volver. Sepa que yo, al irme a la tierra sin males, dejaré mis huesos y mi corazón, abonando el suelo del que hoy usted sale, y para el que quise, siempre lo mejor.

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0: Estamos gente bendecida y feliz día para todos por aquí en esta presentación oficial de Hablemos Claro Magazine con Nali Villordo. Muy buenas tardes, resistencia y querida audiencia. Buenas tardes a todo el Chaco querido. Ella es Nali Villordo, periodista, fotógrafa, con 11 años en los medios y 43 años de servicio en el Ministerio de Educación. Wow. Pasó por Impacto Solidario, por Che Chaco Streaming y hoy aquí en esta grandiosa casa de Radio Zapucay. 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
2: Muy buenas tardes, gracias por estar hoy las dos. Gracias. Mi soberana en primavera, qué presentación.
0: Ay, por favor, Ali, esto es grandioso.
2: Bueno, es gracias. Un privilegio, chicas, tenerlas hoy en el programa. Se encuentra la señora Blanca Acevedo Martínez y quien estaba leyendo recién también, Mariana Beligoy. Buenas tardes.
1: Buenas tardes, un gusto, un agradecimiento eterno por habernos invitado, por darnos este espacio, por estar aquí. Ya estamos súper bendecidas las soberanas.
2: Tal cual. Bueno, le voy a preguntar a las dos, ¿qué significa para ustedes ser una soberana siendo mujeres reales, con historia, con trabajo y lo más importante, la familia?
0: Bueno, arranco. Para mí ser soberana, siempre digo, es una bendición a esta edad, ¿sí? Porque, qué sé yo, no sé, uno siempre soñó muchas veces a lo mejor con, recién hablábamos con Mariana de este tema de ser modelo, ¿tá? Esto de estar en una alfombra roja, en un desfile. Entonces, ser soberana para mí es eso, es una bendición. Hoy estar transitando por esta gran experiencia humana. Así que bueno, desde todo lo que yo hago, bueno, soy terapeuta holística de conciencia y desde ahí estar transitando por este espacio siento que realmente es maravilloso y bendecido para mí.
2: Bueno, recién estábamos comentando fuera del aire que nos están escuchando en vivo desde la provincia de Córdoba.
0: Ay, sí, desde Córdoba, mi hijo Maxi está por allá, así que dijo, están escuchando a Axel, así que sí, estaba ahí.
2: Bueno, un saludo especial entonces para él que está atento y escuchando todo lo que se viene este fin de semana con Alfombra Roja, con la presencia de Graciela Alfano y con estas increíbles mujeres soberanas, mujeres reales. ¿Cuál es tu opinión, Mariana?
1: Con respecto a lo que estamos viviendo, a lo que es ser soberana, sí, significa, como decía Blanquita, llegar a esta edad, poder transitar la alfombra roja, poder, todo anhelo, porque ¿quién no tuvo esa ilusión o ese sueño de poder ser modelo, sí, cuando fuimos jóvenes? Y uno dice, a esta edad, sí, a esta edad se puede y se cumplen los sueños. Y más de la mano del gran diseñador que tenemos nosotros, que es Eduardo Sanova. ¿Cómo no? Él nos exige, él se juega con nosotros, nosotros lo acompañamos y es divino estar pasando de la mano de él. Sinceramente, nunca pensé, antes de casarme, hace mucho tiempo, yo, señorita, estudié modelaje. Pero después, viste, uno se casa, tiene hijos, se dedica de lleno a la familia. Y después, es como que ya está. Y cuando aparece esta oportunidad, te llaman y te dicen, te quiero ver, quiero probarte. A mí, sí, dale, ¿eh? Y te vas, te probas y después no sabes si preguntar cómo fue, porque así me pasó. Y después yo, ¿te gustó? Sí, le digo. ¿Y qué sentiste? Todo lindo, y no sabía que el después. ¿Y qué bueno? De 10 adentro, no, es lo más. Y de ahí, de Bienal, vinimos, hicimos el Fierro Fresh. Y ahora lo más. ¿Sabés lo que es estar con Graciela Alfano? Alfombra roja, las soberanas, ¿sí? No, es lo más lindo, es, no sé, hay momentos que como, pellizcame, ¿estamos viviendo esto? Es hermoso, no sé, éxito, es una bendición.
2: Blanquita, ¿y qué es lo que te motivó a ser soberana?
3: Mira, en realidad me motivó a ser soberana hace muchos años atrás. Yo conocí Soberanas así por una producción de fotos que vi en Diario Norte en el año 2018. Y estaban todas vestidas de damas antiguas. ¡Wow! Yo cuando he visto esas sesiones de fotos que hicieron, dije, ¿cómo me gustaría ser parte de eso algún día? Y bueno, y llegó en el 2024 a través de mi hermano es DJ, y él le conoce a una de las soberanas, que es Clarita, y bueno, y entonces a través de ellos, ahí conecté con Eduardo, y bueno, y acá estoy, en mi segunda Bienal, porque esta fue mi segunda Bienal.
2: Marianita, ¿quién sos vos fuera de la pasarela en tu día a día?
1: Y yo soy mamá, soy la abuela. Soy mini empresaria porque hago, compro, vendo, lo que raye, como quien dice. Tengo dos profesiones, pero no estoy abocada a eso. Pero saliendo de pasarela soy eso. Soy una ama de casa también.
2: ¿Cuántos hijos, Mariana?
1: Cinco.
2: Cinco hijos. Sí. Ya grande hoy, ¿no?
1: Sí, están en Buenos Aires y mando saludos porque acabo de pasarle y espero que estén escuchando. Los extraño mucho, les mando besitos, y a mis nietos también.
2: Bueno, un saludo grande entonces para todos los hijos de Marianita, que están seguramente van a estar mirando el programa y van a estar atentos.
3: Seguro.
2: A ese importante evento que se va a llevar a cabo acá en Resistencia.
1: Así es.
2: Todas las miradas están presentes en Resistencia, en esta magia que se va a llevar a cabo dentro de muy poquitos días.
3: Sí, exactamente, el 10, del 10 a las 10.
2: Todo 10.
3: Y bueno, y si también sumamos nuestro año de este año, el 2026, también da 10, ¿sí? Es el año 1, nosotros decimos desde todo lo que yo hago, es el año 1, es el arranque, y para nosotros es el seguir conectando con todo lo maravilloso que es este espacio de soberanas, donde bien decías, somos mujeres reales, con historias, con caídas, con levantadas, con todo lo que la vida nos va poniendo cotidianamente, simplemente para eso, para que sigamos siendo soberanas de nuestras vidas.
2: ¿Y quién es Blanquita fuera de la pasarela en su día a día?
3: Bien, Blanquita fuera de la pasarela es de todo un poco, ¿sí? De todo un poco, ama de casa, hoy también jubilada de la administración pública, ¿sí? Estuve 29 años en la administración pública, me retiré en el 2018, gracias a Dios y al entonces gobernador que estaba, porque sacó un retiro, y entonces dije, me voy. hasta acá llegó este espacio, este tiempo, y me fui en el 2018, así que bueno, me jubilé ahora, en junio de este año, ¿está? Así que salió mi jubilación, feliz por ello, y así que bueno, y además de eso, tengo mi consultorio, soy terapeuta holística de conciencia, como decía hoy, hago diferentes terapias, como biodecodificación, constelaciones familiares, soy maestra de Reiki, hago limpiezas energéticas, soy practicante de barras de Access y de Face Life, bueno, y ahora estudiando un poco numerología y comienzo una nueva capacitación este sábado, ¿sí? Con nuestra coach que está en Soberanas, ¿sí? Que es la profe Joan Gutiérrez, ella es nuestra coach de baile, de bueno, de todo también, porque nos acompaña, nos hace el aguante siempre. Y bueno, con ella comienzo el instructorado de ritmos y e interpretación de música, así creo que se llama, arranco este sábado con ella.
2: Bueno, así que completita. Mariana, ¿qué es lo que te hace sentir orgullosa de ser chaqueña?
1: Sí. Todo, todo, todo, como somos los chaqueños. Somos totalmente diferentes a otras provincias, ¿sí? Pues yo anduve por Córdoba, por Buenos Aires, y los chaqueños tenemos algo especial. Soy orgullosa de ser chaqueña, sí. Todo, todo lo que somos, desde el mate, porque eso lo implementamos nosotros, creo. Y el tereré, pero te digo que yo viví un tiempo en Córdoba y el mate no era así como salir con el mate. Ahora vos te vas a otras provincias y están con el mate, pero fuimos los primeros. O sea, y eso me enorgullece a mí, el mate. Sin mate no soy yo. Así que, bueno.
2: Y Blanquita, ¿cómo vivís la presión de las sociales y el mantenerte la imagen?
3: Bien, eso es algo que vos sabés que lo estuve pensando estos días y bueno, leyendo un libro que estoy leyendo ahora, decía esto, ¿no? ¿Qué tanto estamos dispuestos a recibir? Y en ese recibir siempre va a haber también críticas, gente que le gusta lo que hago o no. Y también está grandioso eso, porque cada uno elige en su vida transitar el camino como quiera, ¿no? Entonces, esto de las redes sociales a mí me gusta mucho. Aprendí, porque también eso es un aprendizaje, ¿no? Del tema de conectar con las redes sociales, lo aprendí y me divierte mucho, ¿tá? Entonces, sí, a mí me gusta y me conecto siempre positivamente, o sea, al que le gusta bien lo que hago y al que no le gusta también, está grandioso, porque cada quien puede elegir.
2: Exactamente. Eso está bueno. Marianita, ¿qué le dirías a esta oyente que está escuchando el programa, que cree que ya ha cumplido un ciclo en su vida, que sus hijos ya están grandes y que todavía pueden cumplir sus sueños?
1: Que no dejen de soñar, que se puede, porque cada día que nosotros abrimos los ojos somos bendecidos, y que el sueño se cumple, y si no, pregúntale a Blanquita y a mí, que estamos acá en Soberana. Un sueño hecho realidad, sí, ¿qué más te puedo decir? Somos vivientes, mujeres reales, mujeres con sueños, con propósito, y que estamos rumbo a cumplir lo más que es una alfombra roja, ¿sí? Porque si bien ya estuvimos en Bienal, hicimos otra, pero esto creo que para mí es el primer año. Ella
3: para
1: creo que
3: también,
1: para vos también,
3: para
1: bueno,
3: también.
1: Primer año, así que imagínate, tenemos toda la emoción, y si nosotros podemos, ¿por qué no? Esa señora que está detrás de la radio escuchando, viéndonos, no sé si estamos saliendo por algún canal.
2: Estamos saliendo en vivo por las redes sociales, por Facebook y Bishop.
1: Ah, qué bueno, así que le hablo a todas las mujeres que creen que ya está, que ya cumplieron, le aliento a que todos los sueños se cumplen, que tengan fe y que adelante con sus sueños. Nosotras estamos acá y somos reales.
2: Exacto. Bueno, ¿qué experiencias se llevan ambas de esta experiencia de ser soberanas?
3: Bien.
2: De haber compartido, ¿no? Pasarela.
3: Bien, yo decía que es mi primera vez en este tema de la pasarela y la alfombra roja, porque el año pasado, ese día que se presentan las chicas,
0: ese día yo estaba rindiendo, entonces se me complicó un poquito la presentación, así que bueno, también es para mí la primera vez de la alfombra roja, y bueno, estoy así como ansiosa, como viste, también nerviosa, porque va a ser la primera vez. A ver, yo anoche le decía a una tía mía en Formosa que me preguntaba, ¿qué estás por estudiar otra vez? Y entonces ella creyó que iba a estudiar modelaje, y entonces le digo yo, no, porque eso yo ya sé.
2: Bien.
0: ¿Ya? Entonces, este tema, ¿no?, de seguir conectando con la grandiosa mujer que soy hoy, y que todas somos, porque todas somos grandiosas mujeres, y eso, gente y mujeres, por favor, recuérdenlo siempre, ¿sí? Porque somos nosotras las que tenemos y las únicas que sabemos lo que hemos transitado, ¿ya? Entonces, desde el

0: ser que hemos transitado, valorarnos, amarnos incondicionalmente, ¿sí? Porque yo siento que ese es el gran secreto de la vida que venimos a transitar, ¿ya? Creo que ese es uno de los grandes secretos de la vida, amarnos incondicionalmente, aceptarnos tal cual somos, yo siempre digo con muchas virtudes y algunos defectos, ¿ya? Y divertirnos y pasarla genial. Yo tengo una fórmula que le doy a la gente en mis consultas. También tengo un en vivo que salgo los días jueves cada 15 días por Facebook. Después bajo a mi canal de YouTube. Y la fórmula dice A y A igual a D. Que quiere decir aquí y ahora disfruto.
1: Espectacular. Bueno, ¿te parece, Mariana, si hacemos la invitación para todas las personas que están escuchando, Hablemos Claro Magazine, qué evento tan importante se va a llevar a cabo este día ya, sí. Falta poquitísimo, sí. Este evento tan importante que tiene centrada todas las miradas de la Argentina, acá, Resistencia, capital de las esculturas.
2: Así es, en la NUIT, el 10 del 10... O sea, el 10 de octubre a las 21:30 se abre la... se puedes ingresar, pero a las 22 se va a alargar. Y las entradas puedes comprar a Soberanas por las redes o puedes adquirir en Cafetería Carlos Gardel, en Estilo Edith Estilo, en Curly y en Promax. En esos cuatro puntos tenés para comprar. Las entradas anticipadas están 15. Y si no, en puerta 20. O sea, estamos hablando de 20.000 pesos, nada. Igual, las anticipadas, hay un poquito de diferencia, 15.000 pesos.
1: Bien, Blanquita, dejamos, ya que están las dos, unos numeritos de teléfono, sí. Para todas aquellas personas que quieran adquirir las entradas y estar presente el día sábado.
0: Sí, como no, mi número de teléfono es 3624-802706.
1: ¿El tuyo, Blanquita? ¿Mariana?
2: Sí, te quiero agregar algo. La NUIT ex cinema, ¿sí?
1: Cerquitas.
2: Estamos en pleno centro, así
1: con
2: que...
1: Con el jockey,
2: alfombra roja, la espectacular...
1: jurado.
2: Alfano, Graciela Alfano, y algunos, algunas personas importantes de aquí que no sé bien, pero sé que hay gente también de acá de Chaco que van a estar de jurado. Nada más ni nada menos vamos a tener que va a ser tengo entendido que va a desfilar un poquito Graciela y después va a estar de jurado y vamos a estar la soberana, que vayan a vernos.
1: Esa expectativa de quién va a ser mi soberana 2026 en esta segunda edición.
2: Así es.
1: Qué expectativa, ¿no?
2: Sí, estamos ahí. 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
1: Si te pido que me definas con una sola palabra al diseñador, productor, empresario, Edu Zanova, ¿cuál sería?
2: Éxito.
1: ¿El tuyo?
0: Inigualable.
1: Bueno, estamos cerrando el primer bloque de Hablemos Claro Magazine, hoy de co-conductora Blanca Martínez,
0: Acevedo Martínez,
1: y también nos acompañó Mariana Belligoy. Muchísimas gracias, chica, y todo el éxito para este fin de semana.
2: Gracias. Muchas gracias. Gracias a vos por el lugar, por el espacio.
1: Fernando, vamos a un pequeño corte comercial y ya continuamos con Hablemos Claro Magazine.

0: se diga.
1: 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Bueno, hoy presente en nuestros estudios tenemos la grata visita de un amigo, Carlos Enrique Gómez, presidente de A Mucha Fe. Muy buenas tardes, Carlos. Gracias por estar en el programa. Y quiero que nos digas quién es tu acompañante de hoy.
2: Bueno, Ale, antes que nada, agradecidos somos nosotros por este espacio. Me quedan muy, muy buenos recuerdos. Justamente antes que inicie el programa te comentaba que las veces que me presenté en esta radio lanzando mi candidatura como síndico, las tres elecciones la ganamos. En la última no la hice, mirá qué casualidad. Bueno, agradecerte a vos, a tu equipo técnico, a la audiencia, y me acompaña Mario Jerusich. Es recientemente electo secretario de nuestra federación. El 25 de septiembre hemos realizado nuestra asamblea y hemos proclamado las nuevas autoridades. Bueno, quedó designado como secretario y es el actual presidente de la mutual más grande y prestigiosa que tenemos en el Chaco, como Amudoch. Así que bien, tiene esa responsabilidad y compromiso de manejar la administración, la organización y la ejecución de todos los servicios, porque tiene una gran cantidad de servicios. Así que un amigo también, y que me está acompañando a full, como decimos comúnmente, en este desafío del 3 de octubre, y también tenemos una actividad el 2 de octubre que es muy importante para el sector y para las mutuales escolares.
1: Bueno, y también, aparte de mencionar estas elecciones que se llevaron a cabo hace poquito, nuevamente como presidente de A Mucha Fe, tu persona.
2: Sí, la verdad que soy una persona muy agradecida, agradecida primero por estar en el lugar y trabajar por algo que uno ama, porque en realidad el mutualismo o sos o no sos, básicamente. Y este grado de confianza que me han dado los dirigentes de distintas mutuales de que continúe 4 años más el destino de nuestra federación, con un gran compromiso que en la actualidad con este nuestro nuevo conducción estamos trabajando en la constitución de la mesa de cooperativas mutuales de la provincia del Chaco, donde bueno, desde nuestra federación de mutuales también estamos colaborando para la constitución de una federación de cooperativas multisectorial que no existe en la provincia, y la verdad que es una gran responsabilidad. Pero uno se siente satisfecho porque en cierta forma los dirigentes del sector que siempre están reconocen un poco el trabajo que uno viene realizando, y eso es grato y a uno lo hace feliz, le da más fuerzas para continuar y avanzar sobre los nuevos desafíos que hemos trazado en estos 4 años.
1: Bueno, hablamos del nuevo periodo 2026-2030. ¿Y cuántos años ya llevamos en total, Carlos?
2: Son muchos. Yo en el sector mutual arranqué allá por el año 92, donde era chofer de transporte público de pasajero, comúnmente colectivero, y que en esa época, el año 90-91, en el cual el país estaba en una situación muy particular, los trabajadores del transporte, específicamente la empresa Tiro Federal, empezamos a juntarnos y decir, che, ¿cómo hacemos para hacer compras comunitarias y repartirnos la mercadería? Porque no llegábamos a los fin de mes y teníamos que hablar con la patronal también para que no hagan los descuentos. Bueno, en esa época íbamos con un negocio muy reconocido, que de nuestra generación es muy conocido, Samuel Leyman. Con Lito habíamos charlado, bueno, él nos fiaba todo. Y una vez el gerente de la empresa me llama y me dice, ¿por qué no constituía una mutual? En esa época uno, con total desconocimiento, confundíamos el sindicato, la obra social con la mutual, y
1: claro,
2: son cosas totalmente diferentes. Ahí comenzamos, yo era estudiante de ciencia económica en esa época, estaba cursando, me acuerdo, contabilidad 2 y economía 2, y nos pusimos a trabajar con los chicos, a estudiar, andaba en el colectivo con un código civil, la ley 2321 y un diccionario.
1: Bien.
2: Y bueno, tenía 20, 30 minutos en la parada, lo
1: leía
2: un poco, terminaba de trabajar, me iba a la facultad y así arrancamos. Y bueno, en la federación, arranqué en la federación anterior porque había 2 federaciones en la provincia, allá por el 96 ocupando el cargo de secretario, hasta el 99, que después un grupo de dirigentes decidimos armar otra federación, porque por ahí no comulgábamos en algunas cuestiones que después, con toda mi trayectoria, me di cuenta que había un trasfondo que yo desconocía, pero uno, qué sé yo, por afinidad con algún tipo de dirigente que teníamos en ese momento, lo seguimos, lo acompañamos y nació a Muchafe. Había tanta presión política en ese momento que nos suspendieron por un tiempo la matrícula y volvimos a retomar, y a partir de ahí estaba el representante de MUPESA al mando, y yo había asumido en esa misma federación también la secretaría hasta el 2008-09, que ahí, bueno, desiste, hacer un acuerdo, y ahí tomo la presidencia de Muchafe. Empezamos a normalizar un montón de cosas, que de irregularidades que había administrativas, básicamente, y desde ahí estamos, diríamos.
1: Excelente.
2: Lo bueno de esto, porque lo charlamos mucho con Mario, en este caso particular, en estas elecciones, se puso a disposición todos los cargos, desde la presidencia hasta el último cargo, titulares y suplentes, y bueno, consensuamos con toda la dirigencia, y tuve la fortuna nuevamente de estar con esta responsabilidad, más en esta dinámica, en esta situación tan particular que estamos pasando el sector, como todos los sectores, que esa es la realidad.
1: Bueno, queremos conocerlo un poquito a Mario.
0: Bueno, actualmente estoy como presidente de AMUDOTS. A través de justamente de AMUDOTS llego a la federación, ¿no? Mandato del Consejo Directivo de AMUDOTS, ocupando el cargo de secretario de Muchafe. La verdad que con mucha responsabilidad, con mucha proyección para el 2026. Si hay algo que estamos destacando, digamos, en este Consejo Directivo, lo veníamos trabajando, pero creo que lo vamos a fortalecer mucho más con este Consejo Directivo nuevo, de trabajar en uno de los principios fundamentales que tiene el mutualismo y que también lo tiene el cooperativismo, que es la integración para el desarrollo. Estamos fomentando la mesa del cooperativismo y después queremos tener una mesa integrada entre cooperativistas y mutualistas, que creo que eso hace necesario, ¿no? Primero porque de un lado hay producción, del otro lado hay servicio, y creo que tranquilamente todos podemos trabajar, podemos ser parte de la sociedad. Y también pensamos esto, de que hoy la sociedad está pidiendo otra cosa, ¿no? Yo creo que la sociedad exige trabajo, exige integración, exige desarrollo, y que todo eso se vuelque en mejor educación, en mejor salud, en mejores salarios. Creo que es lo que tenemos que buscar. Sobre todo en nuestro sector, que venimos desde la solidaridad, de la ayuda mutua, creo que es un sector que puede impulsar mucho todo esto, esta proyección hacia el futuro, sobre todo también hacia el desarrollo de cada uno de nuestros pueblos en la provincia del Chaco, la provincia del Chaco en general, pero también fortaleciendo cada uno de nuestros pueblos con las cooperativas, con las mutuales. Y si uno vuelve un poquito a la historia, todos nuestros pueblos se desarrollaron a la vuelta de una cooperativa y de una mutual. Hay tanto para contar. Yo siempre cuento, ¿no? Primero me acuerdo porque mis tíos todos eran productores, todos eran pero también mi padre en esa época, en el año, en los 80, entre el 70 y el 80, trabajaba en Misión Nueva Pompeya, era director ahí, mi mamá también, en un paraje cercano, que era realmente, llevaba 3 días de viaje de Castelli a Pompeya, parando, porque era por senda, por esto, por aquello. La verdad que era un artilugio poder llegar a Pompeya. Pero había una ventaja, estaba la mutual Gabriela Mistral, que tenía el avión sanitario, que solamente no era sanitario, sino que también, ante alguna urgencia, por cuestiones de papeles, por cuestiones de familiares, también estaba presente, ¿no? La verdad es que esa mutual siempre fue el último viaje que hicimos con ese avión, porque después se lo pasó al gobierno. Bueno, no vamos a hablar de eso, ¿no? Porque fueron muchas las cuestiones. Pero digo, cómo hemos retrocedido en el tiempo. Y esa visión futurista fue de una mutual. Y esa visión futurista en Castelli de tener una cooperativa, una desmontadora, lo hizo una cooperativa. O sea que quiere decir que nosotros también somos desarrolladores de futuro. Y sobre todo también hoy todas las mutuales y todas las cooperativas estamos conversando. Justamente el día viernes vamos a estar desarrollando una capacitación para dirigentes cooperativistas y mutualistas, también en manera simultánea para los alumnos de mutuales escolares. Va a ser y justamente es inteligencia artificial aplicada a la economía social. O sea que nosotros también somos constructores de tecnología, también estamos a la altura de cualquier empresa, digamos, privada o pública, con nuestra tecnología. Y esa es la visión que tenemos, y esa es la visión que estamos buscando y que queremos también con nuestra federación.
1: Mario, si hablamos de la mutual AMUDOTS,
0: sí,
1: ¿dónde, en qué localidades, no solamente acá en Resistencia?
0: Bueno, estamos desde Sausalito hasta donde estamos en Sausalito, en Pompeya, Tacopozo, Castelli, Tresileta, Bermejito, Pampa del Indio, Colonia Unida, San Martín, La Leonesa, Santa Silvina, Hermoso Campo, Pampa del Infierno, Machagay, Quitilipis, Espeña Las Breñas, Charata, Villa Ángela, Villa Berté. Pronto a abrir en la localidad de Fuerte Esperanza. Creo que también estamos estudiando la posibilidad de abrir en Plaza. Sí, nosotros siempre decimos que donde esté un asociado queremos estar cerca de él, ¿no? Pero esto también tiene que ver con la respuesta que le da el asociado y tiene que ver con los servicios que brinda la mutual. Siempre fuimos abiertos, digamos, a todo, también a las críticas, porque también hay que saber aceptar y a veces nos pasa esto, ¿no? A nadie nos gustan las críticas en principio porque duele un poquito, pero tenemos que aceptarlas. Exactamente, por ahí recibimos algunas críticas con una nota o si no de manera personal, también a veces las recibimos a través de las redes, y yo le digo a todo el consejo directivo, tomémosla para construcción, no para destrucción, más allá de que muchas veces son críticas destructivas, pero digo, tomémosla igual y trabajemos, porque si hay una crítica quiere decir que hay un problema, hay alguna cuestión de fondo que no está gustando, por más que sea una persona. Bueno, la mutual es para todos, tenemos que pensar en eso. Si hay una persona desconforme, trabajemos para que esté conforme, digo. Y hoy la mutual tiene todos los servicios, farmacia, óptica, subsidio, elementos ortopédicos, ayuda económica, proveeduría directa, indirecta,
1: turismo.
0: La verdad que bueno, no quiero hacer hablar de la mutual porque no es lo que deseamos ni lo que salimos a hacer, pero digo, sí nos enorgullece ser del Chaco, sí nos enorgullece ser una de las mutuales más importantes del país, con reconocimiento en Sudamérica. La verdad que somos invitados a varios países de Sudamérica, hemos participado, nos han invitado también a nivel internacional para exponer sobre lo que hacemos, sobre todo por la calidad del servicio, y que tiene una particularidad, la mutual, la AMUDOCH, todos los servicios son administrados por el consejo directivo de AMUDOCH. Entonces eso también demuestra de que es posible, pero sin duda nada de esto es posible sin el asociado. Son el pilar fundamental de nuestra mutual.
1: Bueno, Mario, hoy es un espacio dedicado al mutualismo, así que es importante poder conocer cómo se está trabajando. Y, Carlos, nos gustaría saber qué es exactamente A Mucha Fe y a cuántas mutuales chaqueñas representa hoy.
2: Bueno, quiero aportar un poquito más a lo que decía Mario. Primero, destacar esto de la administración, porque generalmente las mutuales grandes de Buenos Aires, de las grandes capitales como Córdoba, Buenos Aires, Santa Fe, la mayoría están gerenciadas, como las mismas cooperativas de servicios, que todas tienen gerente. Y en este caso particular, por el rol que cumple AMUDOCH, por lo que significa, por la calidad y cantidad de servicio, es ponderable tener en cuenta que esa administración, la decisión, la toma la misma conducción, el consejo directivo controlado por la junta fiscalizadora, y eso es mucho, significa mucho. Y el otro tema que había mencionado, la mutual Gabriela Mistral, una mutual histórica importante con una capacidad instalada muy interesante, en Juan José Castelli, tenía hangar, tenía pista de avión, tiene un edificio muy importante en el medio, en el corazón del
0: servicio de sepelio.
2: No, la verdad que sí. Bueno, lamentablemente la historia y los dirigentes se dejaron estar un poquito. Es una mutual que perdió su matrícula, en el cual nosotros, bueno, en este trabajo de relevamiento, porque para eso están las federaciones de mutuales, empezamos a contactar con los antiguos dirigentes, y empezamos a hablar con el Instituto Nacional, lo asesoramos, completamos la documental, y hoy es una entidad mutual activa, con su matrícula vigente, con nuevas autoridades. De hecho, ellos forman parte

0: reconocerlo, siendo que había otra federación. Luego, en mi gestión también me tocó hablar con la contraparte, en el cual consideraba que era inoportuno tener dos federaciones, habiendo dos o tres mutuales, porque la verdad que no había un número importante de mutuales en funcionamiento como para que haya dos federaciones y estemos divididos, porque acá pasan los gobiernos, pero las entidades quedan.
1: Exacto.
0: Y las entidades mutuales, nosotros lo que destacamos, y especialmente cooperativas importantes, tenemos lo que no tienen muchas otras organizaciones, que es capacidad instalada, recursos humanos, están bien administradas y dan, como decía Mario, producción y prestación de servicios, y generamos empleo y aportamos mucho al desarrollo local. Y bueno, atento a esa mirada que tenemos por el sector, comenzamos a trabajar en toda la provincia y decir, che, tenemos que estar todos juntos, el sector mutual y cooperativo, porque dependemos del mismo instituto, somos casi primo hermano, estamos en las localidades, de hecho estamos promocionando mutuales de cooperativas, estamos promocionando mutuales sectorizadas de alguna actividad en particular, de la localidad, del club de comercio, por ejemplo, el club de comercio Santa Silvina, que es el club más reconocido por sus rifas. Estamos también trabajando para constituir una mutual del club. Así que bueno, venimos en un proceso interesante, importante, con una nueva conducción, con nuevas ideas, y en el Chaco, bueno, actualmente tenemos 54 matrículas activas de entidades mutuales. El gran porcentaje corresponde a mutuales del sector privado, básicamente son muy pocas la del sector público, docentes, policías. Después tenemos SAMED, Lotería Chaqueña, ATP, bueno, rentas, y el resto son mutuales del sector privado, metalúrgico, bueno, penitenciario,
2: el ejército, gendarmería, federal, la policía federal.
0: Esos son seccionales, diríamos.
2: Seccionales de la.
0: Pero lo que detectamos nosotros, que de esas 54 matrículas activas, no todas están funcionando como corresponde. Algunas tienen el sello, algunas están suspendidas, en el cual estamos trabajando en ese.
1: Hay que regularizar.
0: En ese proceso, justamente la federación está para eso, y el vínculo que tenemos a través de nuestra confederación con el Instituto Nacional. Los dos representantes del sector mutual argentino son directivos de nuestra confederación, o sea, tenemos 49 federaciones mutuales en todo el país, de los cuales los dos representantes que forman parte del cuerpo colegiado del INAES, los dos representantes son nuestros.
1: Buenísimo.
0: En realidad, hace muchos años había tres confederaciones en el país. Yo del 2013 al 2015 estuve recorriendo el país y trabajando, porque en realidad yo pertenecía a otra confederación. Tenía el mismo mensaje, sí, che, ¿por qué hay tres confederaciones y una, más allá de los gobiernos, somos más fuertes? En el cual consideraba que en algunas vías ciertas parcialidades políticas, en el cual nosotros debemos tener una neutralidad política, más allá que el corazón o la militancia la tengamos en un sector partidario. Empecé a trabajar, tuve la fortuna de presidir un acto muy importante en Parque Norte, en la Ciudad Autónoma de Buenos Aires, con más de 3.500 dirigentes, en el cual en ese momento toda la dirigencia del país me había dado la responsabilidad de hacer el acto de apertura y el mensaje de por qué buscábamos la integración y por qué debía existir una sola confederación. Bueno, lamentablemente no pudimos conseguir eso. Sí unimos dos confederaciones y quedó una al cual yo pertenecía anteriormente, pero con cuatro, en realidad tres federaciones y una con inscripción, con simple inscripción. Pero bueno, seguimos trabajando nosotros en nuestra confederación y a mucha fe, con el acompañamiento de ellos, estamos haciendo todo este proceso de trabajo. El 28 de abril hemos mantenido una reunión muy importante con el presidente del INAE, que va a estar presente el sábado, donde nos comprometimos a articular acciones con el instituto, justamente por eso, de cómo podemos normalizar las entidades que están flojas de papeles, por así decirlo, ir y visitarlas y decir, bueno, si realmente amerita recuperarla, la tenemos que hacer. Queremos separar también de esas entidades disfrazadas de mutuales o cooperativas, y que son otra cosa que todos conocemos.

0: Nosotros nos diferenciamos de eso porque en realidad el otro día lo charlábamos y estábamos hablando del tema. La mutual AMUDOS, como la mutual de transporte y otras mutuales, cuando necesita un gas, sabe dónde ir. Y si le tocó un fin de semana, sabe dónde vive el presidente o tiene el contacto y le solucionamos. Lo mismo pasa con la farmacia, lo mismo pasa con el alojamiento, los convenios intermutuales que nosotros tenemos. Tenemos un asociado del interior que viaja a Buenos Aires, lo podemos hacer a través de AMUDOS, a un costo social, o viaja a Mar del Plata o hace turismo. Los costos son inferiores a lo que es ir con una empresa comercial, así decirlo. El aprovechamiento de los espacios libres, como tiene la mutual de la Círculo Oficial de la Policía, AMUDOS, su camping, su pileta, su instalación. Es decir, tenemos alojamiento en la mutual del Ejército, de Gendarmería, AMUDOS, el Círculo Oficial. Entonces estamos permanentemente interactuando a ver cómo podemos solucionar la demanda de alguna prestación de servicio de nuestros asociados. Y eso se trata del mutualismo. Hoy lo mencionaba bien Mario, más allá de este proceso de trabajo que hacemos en la Integración para el Desarrollo, también existe la ayuda mutua y la solidaridad. Por eso,
1: bueno, que tiene que ser lo básico, ¿no, Carlos?
0: Exacto, totalmente.
2: Es así.
0: Y yo destaco el trabajo del mutualismo escolar, y por eso nosotros tenemos en esta oportunidad sábado mostrar un poco el trabajo del mutualismo escolar. Cuando nuestra confederación decidió trabajar hace 10 años atrás lo que es mutualismo escolar, formar a los chicos, cuando le tocó a Muchafe, nosotros decidimos charlarlo con AMUDOS, porque son docentes, tienen la expertise, conocen, y qué mejor que ellos puedan llevar adelante el desarrollo de la constitución de mutuales escolares. Fue así que creo que actualmente tiene más de 14 entidades mutuales escolares en toda la provincia, porque eso tiene un proceso, trabajar con el Ministerio de Educación. Exacto. Su autorización para funcionar. Hay muchos antecedentes importantes en Santa Fe y Córdoba de que los chicos a través de sus mutuales se pagan sus viajes, hacen sus vestimentas, sus actividades. Y bueno, este sábado queremos mostrar un poquito de esas entidades mutuales. Y nosotros hicimos un paso más también, lo charlamos mucho con Mario, de decir, porque en realidad las mutuales que nacieron en nuestra generación, lo dije hoy claramente Mario, nacimos por necesidad. Como lo expliqué yo también, teníamos necesidad, nos juntamos un grupo de trabajadores y después fuimos conociendo que era una mutual y armamos la mutual y fuimos aprendiendo en este caminar, transitar de todos los días, todos los años, vincularnos con uno, con otro. Bueno, hoy estamos en el proceso de que primero un recambio generacional, que todo el esfuerzo que nosotros hacemos dejemos en buenas manos. Exacto. Por eso necesitamos formar estos chicos. Y que si en el futuro se constituyen nuevas mutuales, sean mutuales con formadores que tengan conocimiento de qué se trata y se entienda perfectamente qué es la palabra ayuda mutua y solidaridad. Hicimos un paso más nosotros, en el cual vamos a constituir una mutual de jóvenes de 18 a 35, que va a ser una mutual formativa. La ley 2321 establece que como mínimo para que exista una mutual tiene que tener dos servicios. Entonces, para no haya incompatibilidad con otras mutuales que tienen otro servicio, solamente van a tener dos reglamentos de servicio que le va a permitir capacitarse y aprender de qué se trata la mutual, para que desde ahí, una vez que cumplan los 35 años, puedan ir a una mutual y ya estén formados de qué se trata la mutual. Y después el tercer paso es que somos nosotros los que estamos y estamos viendo.
1: Bien, pero dejan ya todo el trabajo armado. Y qué mejor que la mutual de AMUDOS, que puede articular con el Ministerio de Educación.
2: Así es.
1: Es por eso que este fin de semana es el Día Nacional del Mutualismo. ¿Qué actividades se van a llevar a cabo, Mario, este día sábado?
2: Sí.
1: Y también el día
2: viernes.
1: Viernes
2: vamos,
1: y sábado.
2: Exacto. Pero vamos a comenzar nuestras actividades el día viernes 2. De 14 a 18 vamos a tener en simultáneo dos tipos de capacitación. En realidad la capacitación va a ser la misma. Va a haber una capacitación en lo que es inteligencia artificial aplicada a la economía social, cooperativas y mutuales, que va a ser para adultos, para las cooperativas y mutuales ya formadas. Esa va a ser, ambas van a ser en el camping de AMUDOS, ruta 11, kilómetro 1001, ambas capacitaciones. Y la otra capacitación, que va a ser en simultáneo también, va a ser inteligencia artificial aplicada a las mutuales y cooperativas escolares y también educación financiera. ¿Qué es lo que queremos? Después de la federación, ¿no?, que decidimos que también un paso importante que teníamos que dar desde la federación era capacitar a los jóvenes en lo que es mutualismo y sobre todo iniciando con el mutualismo escolar, entendimos con el equipo de capacitación de que era necesario llevar esta tarea adelante, ¿no? Esto lo empezamos en el 2022, empezamos con una capacitación nosotros, hoy somos 15 docentes los que estamos en el equipo de capacitación, somos muchos, demasiado diría. Por supuesto que también ahí participan los contadores, tenemos 3 contadores en la mutual, participan en la capacitación, todo en regla como corresponde. Nos capacitamos en el 2022, parte del 2023, porque hicimos una especialización, hicimos una diplomatura en todo, o sea que cada uno fue buscando y se fue especializando en la rama que le gustaba dentro de la economía social. Pero a su vez en el 2022-2023 ya empezamos a trabajar también con algunas capacitaciones que se hizo en Resistencia y después en Cespedia, y después sí ya empezamos con capacitaciones más fuertes, ¿no? En total en la provincia capacitamos cerca de 2.000 docentes, hicimos una especialización con 800 docentes, capacitamos para el examen de ingreso que hubo para ascenso para los docentes. La verdad que hoy tenemos, fue un desafío porque ahí también trabajamos con nuestro abogado, fue un desafío porque fuimos a capacitar a los docentes que iban a rendir, que hoy tomaron cargo y ir a la escuela hoy y ver que eran nuestros alumnos, digamos, para rendir el ascenso, la verdad que nos llena de satisfacción. Y hoy ya están también para salir algunos concursos de ascenso de otros niveles y ya nos están preguntando si AMUDOS va a ser parte de la capacitación. Pero volviendo a la federación, ¿no?, va a haber estas dos actividades en simultánea, una que va a ser para las mutuales escolares, que va a ser del mismo horario de 14 a 18 y para los adultos. Y el día sí, el día 3, vamos a hacer toda nuestra actividad en la española, en la asociación española. Vamos a iniciar a las 8:30, 9 horas de la mañana, el día sábado 3 de octubre, con una muestra de todas las mutuales escolares. Van a venir de todo el interior y de acá de Resistencia a las mutuales escolares. Van a hacer una muestra de lo que están haciendo. A las 10 horas tenemos pensado el acto central por el Día Mutualismo con la presencia del presidente Lina, el presidente de CAM. La verdad que para nosotros, ya decimos, ¿no?, nosotros hace rato venimos diciendo que el evento más importante que tenemos los mutualistas y cooperativistas en el Chaco, porque hay que sumarle a la cooperativa, es el acto del Día del Mutualismo con la presencia del presidente INAI y del presidente de CAM. Creo que son dos figuras destacadas, y qué mejor escuchar de primera mano cuál es el desafío que tienen las mutuales y la cooperativa hoy, cuál es el futuro social, político y económico que hay que tener para adelante, y sobre todo el impacto tecnológico que van a tener las cooperativas y mutuales. Así que los invitamos, ¿no?, a todos los dirigentes cooperativistas y mutualistas que vengan. Es una oportunidad única que pueden tener un mano a mano con el presidente INAE, con el presidente CAMP, que no se da. Es muy difícil, porque cuando sabemos que uno va y insiste a Buenos Aires, y no es fácil poder tener un diálogo directo muchas veces, porque sabemos también del nivel de ocupación, el nivel de trabajo y compromiso que tienen. No es que decimos que es imposible hablar, pero digo, tenerlo hoy en el Chaco, tenerlo en primera mano, tenerlo en persona y tener esa posibilidad de diálogo con estos dirigentes, creo que no tienen que desaprovechar los dirigentes del Chaco, los cooperativistas mutualistas, de poder hacerlo. Me parece que es una ocasión muy especial.
1: Bueno, también creo que tiene que ver con la seriedad y la responsabilidad de cómo se viene trabajando, ¿no?
2: Sí,
1: acá en la provincia,
2: exacto,
1: del Chaco.
2: Sí.
1: Entonces vamos a repasar un poquito. Viernes 2 de octubre,
2: sí.
1: Camping AMUDOS, kilómetro...
2: Ruta
1: 11, kilómetro 1001, Resistencia,
2: sí.
1: A las 12, la recepción de los alumnos, como decíamos recién, y docente de las mutuales escuelas, a las 12:30 almuerzo,
2: sí.
1: A las 14, capacitación de guía. El sábado, a las 8 horas, en la Plaza 25 de Mayo, van a estar todo el stand para todos los que quieran conocer.
0: Ahí vamos a corregir, porque hoy decidimos cambiar.
1: Bien.
0: Estuvimos averiguando los pronósticos, hablamos con autoridades provinciales si ellos manejaban algún tipo de información más cercana, porque en todas las redes está anunciado lluvia. Entonces nos sugirieron cambiar, porque sí, está anunciado lluvia el día sábado durante toda la mañana. Entonces, para garantizar,
1: cambiamos el lugar.
0: Cambiamos el lugar. Lo hacemos en el Teatro de la Asociación Española. A partir Bien. De las 8:30 ya van a estar los chicos, sí, y el acto central a partir de las 10.
1: Bueno, el acto entonces por primera vez a las 10 de la mañana, el acto central en el Día Nacional del Mutualismo, con autoridades tanto nacionales como también autoridades provinciales,
2: sí,
1: y a las 12 horas el conversatorio.
2: Así es, ¿sí? La verdad que es una actividad bien sumamente importante. Bueno, vamos a tirar acá ya una primicia porque después te vamos a venir a visitar.
1: Bien.
2: Venimos trabajando desde la federación, ¿no? Porque lo que vimos que en cada una de nuestras mutuales tenemos familias con hijos, con familiares con discapacidad, así que desde el año pasado empezamos a trabajar fuertemente desde la federación para formar la mutual inclusiva del Chaco. Bueno, lo logramos, tenemos la primera mutual inclusiva del Chaco, pero que además es la primera a nivel nacional que se forma, que tiene que ver con la discapacidad y la inclusión, así que también para nosotros de la federación un orgullo. Voy a presidir esa mutual. Así que somos un grupo de padres que tenemos hijos con diferentes discapacidades y que lo veníamos charlando, ¿no? La verdad que hay tanto por hacer por la discapacidad, sobre todo en las cuestiones familiares, ¿no? Porque siempre decimos por ahí en las cuestiones que tienen que ver médicas, que tienen que ver siempre de alguna manera la obra social o alguien se puede resolver, digo, ¿no? También nosotros, la idea nuestra es acompañar y resolver desde nuestra mutual, pero digo, más lo que buscamos es la cercanía familiar, lugares donde podamos socialmente estar incluidos y poder estar todos juntos. A futuro también pensamos en alguna residencia que para nuestros hijos, ¿no? Pues sobre todo para cuando nos toque dejar esta vida, que nuestros hijos estén en un lugar seguro y que esté controlado por Piafar, que tienen hijos con discapacidad. Así que el objetivo que tenemos son muchos, pero bueno, cuando esté ya formalmente la matrícula, creemos que la vamos a recibir en estos días, no sé si nos van a sorprender el sábado mismo, pero si no, en otra oportunidad, y vamos a venir a visitarte con los papás, el consejo directivo, con los chicos. Vamos a estar igualmente este domingo en el Domo del Centenario, haciendo, es la Feria del Libro también, pero sí, vamos a estar haciendo una actividad con prensa de la CAM, para visualizar a nivel nacional, porque la verdad que de todas las federaciones hubo cayó muy bien esta mutual, y bueno, la idea es poder en otras provincias también llevar adelante esta mutual inclusiva, ¿no? Que tanta falta hace, ¿no? Nosotros discutimos muchas cosas que a veces hasta nuestras propias instituciones no están preparadas para los niños con discapacidad, ni que hablar de alguna confitería, bar, bueno, no quiero decir, nosotros no estamos en contra de nadie, los que tenemos hijo con una discapacidad no estamos en contra de nadie, al contrario, estamos a favor de todos y queremos que todos nos sumen y queremos ser parte de ese todo. Pero bueno, vamos a venir a visitarte, pero también lo quería mencionar porque está dentro del Día del Mutualismo esta mutual que bueno, tenés la primicia porque no lo hicimos a nivel mundial.
1: Mario, te adelantaste la pregunta. Pero bueno, te vamos a estar esperando. Bueno, vamos a coordinar una próxima visita cuando ya está todo en regla.
2: Exacto.
1: Y antes de cerrar, le vamos a preguntar a Carlos, para cerrar, ¿por qué el mutualismo chaqueño sigue siendo tan necesario hoy más que nunca?
0: Y las mutuales justamente se crean un poquito, yo explicaba, por necesidades, y a veces uno puede acceder a un montón de servicios en forma individual, pero sí en forma colectiva. Entonces, con una contribución mensual que vos haces a una entidad que administra esos fondos, pueden generar todos estos servicios que hoy mencionábamos. Y si ponemos como ejemplo lo que AMUDOCH en calidad y cantidad, como en caso específico, por ejemplo, la mutual de transporte, que nosotros lo asistimos en asuntos complementarios de salud, porque hoy un afiliado, un asociado en realidad a la mutual nuestra, MUTACH, no paga consulta, no paga internación, no paga laboratorio, el carnet conductor profesional lo tiene 100% gratis. Allá por el 96 fue una de las mutuales que largamos el programa de la vacuna contra la meningitis, que no se conseguía, que se tenía que traer a Paraguay, que fue todo un caos eso, y que habíamos arreglado con la mutual bancaria, me acuerdo, la solidaridad, y la mutual lanzó y vacunó a todos sus hijos, a los hijos de nuestros asociados. Entonces cada entidad tiene su particularidad y yo creo que es necesario, porque a veces no pueden acceder. Nosotros ahora no tanto, pero hace 15 años atrás un chofer de colectivo que tenía un día el carnet vencido profesional iba al inspector y lo sancionaba. Pero ¿qué pasa? Había la particularidad que había conductores que

0: tenía la plata para ir a renovar el carnet.
1: Exacto.
0: Bueno, ahí estaba la mutual. La mutual accedía a eso, en el cual le facilitaba toda la parte económica, porque un carnet profesional, tener el estudio cardiológico, neurológico,
1: psicológico,
0: psicológico, claro. Y todo eso tiene un costo.
1: Bien.
0: Bueno, y a través, con diferentes mecanismos, cubrimos esos gastos y le damos la facilidad al chofer de conductor que no esté con el carnet vencido, si para eso está la mutual. Entonces eso facilita un montón, como también la particularidad nuestra como trabajadores dependientes, la opción de obras sociales cuando se largó allá años atrás, donde vos podés optar distintas obras sociales, bueno, nos permitía a nosotros de hablar con varias obras sociales que además de la cobertura del 40 o 50% de algunos medicamentos, nosotros le dábamos el 20% más y hacíamos convenios con farmacias para que ese 40% lo podamos descontar a fin de mes. Y hoy más que nunca el sector mutual es importante. Yo siempre pongo un claro ejemplo de que a veces cierto sector no entiende, fundamentalmente el político, las bondades del mutualismo. Yo siempre pongo un caso particular, el tema de la farmacia. Por ejemplo, un afiliado al INSEP, si a Mudos con el convenio del INSEP, Anmax también, la mutual mercantil o Cosecha Mutual, el afiliado puede ir a Mudoch a comprar su medicamento con la cobertura de la obra social más el 15 que le da, sin dinero. O necesita un lavarropa y puede ir sin dinero.
1: Exacto.
0: O necesita un alojamiento, sabe que va a tener a través de su mutual, si no es por Mudoch, con un convenio con otra mutual, sin dinero, porque sabe que a fin de mes le vamos a descontar. Y encima, el sistema mutual tiene la bondad de otorgarle al gobierno la garantía de cobrar el impuesto al ingreso bruto, porque somos agentes de retención. O sea que todo convenio con tercero que tenga la mutual, nosotros estamos garantizando al gobierno de que el ingreso bruto no va a ser un impuesto evadido, porque la mutual tiene la responsabilidad de retenerlo y después depositarlo. Y ese es el trabajo que estamos queriendo generar y profundizar, trabajar en cinco ejes que es importante para el sector, y por eso sumamos al sector cooperativo: la visibilidad, la integración, fortalecimiento del sector para que tengamos más desarrollo y crecimiento, porque creo que el sector cooperativo y mutual junto en diferentes localidades da un aporte importante al desarrollo local, y nos tenemos que juntar, porque como estamos muy aislados, por ahí es más difícil, y como somos mutualistas y sabemos que si estamos todos juntos y en forma colectiva podemos generar servicio y que le esté al alcance de la gente, y generamos también trabajo, porque vos al generar servicio necesitas empleado en el hotel, necesitas empleado en la proveeduría, necesitas empleado en tu óptica, en la farmacia, el que te va a autorizar un medicamento o una orden. Es decir, también somos generadores de trabajo, uno mayor medida que otro. Y otra cosa que yo destaco, que el sector son entidades bien administradas, con mucha capacidad integrada y con muchos recursos humanos. Y el mejor reflejo es Mudoch. Hoy tenemos un consejo directivo con el acompañamiento y control de una junta fiscalizadora que administra una entidad mutual que está, hoy lo mencionó Mario, en toda la provincia. Con óptica, farmacia.
1: Bueno, y con servicios también en la provincia de Buenos Aires, sí. Mar del Plata, así que completito. Mario, estamos hablando de la mutual Mudoch,
2: sí.
1: Donde está ubicada, un número de teléfono. Nuestros queridos amigos están atentos escuchando, bueno, este programa especial del día de hoy referente al mutualismo.
2: Bueno, estamos en Obligado 250, estamos en todas las redes presentes, así que no hay problema. También estamos desarrollando nuestra propia app, la app de Mudoch, donde todos los asociados van a poder acceder.
1: Muy buena atención también,
2: bueno,
1: Mario.
2: Gracias.
1: Yo soy afiliada.
2: Eso es importante para nosotros.
1: Un saludo muy especial. Están todos los chicos de la farmacia escuchando.
2: Ah, bien.
1: Las chicas de mesa entrada,
2: ah, sí,
1: de
2: bueno,
1: la parte de indumentaria, de electrodomésticos. Muy buena atención.
2: Tenemos empleados de recursos humanos, la verdad que son excelentes. Cuesta primero la adaptación, porque siempre le decimos, ¿no? Nosotros tenemos un dilema ahí, porque los que pertenecemos a la mutual no somos ni dueños, ni socios, nada, somos asociados a una mutual, y ahí está el dilema, ¿no? Poder también aceptar desde nuestro lugar que somos asociados, que también eso merece un reconocimiento. Pero los empleados sí, la verdad que entienden, también apostamos mucho a la capacitación de nuestros empleados constantemente, nos parece importante, sobre todo también con una mirada desde el mutualismo. Así que muchísimas gracias, la verdad que para nosotros importante también, como te decía lo anterior, ¿no? También las críticas, pero también los elogios reconfortan, pero también deben fortalecernos para seguir mejorando. Yo siempre digo, ¿no? La excelencia está en los pequeños detalles, y son los pequeños detalles que también hay que resolverlos y hay que tenerlos en cuenta para hacer, brindar un servicio de excelencia. Pero para cerrar lo que decía Carlito, como federación nosotros estamos convencidos desde la federación que la economía social, cooperativas y mutuales podemos todos juntos trabajar en esta sociedad, lo público, lo privado y la economía social, para apostar fuertemente sobre todo a la juventud, ¿no? Que por ahí está un poco descreída. Creo que hay que levantar la juventud, pero hay que levantarla apostando fuertemente a la capacitación, a la educación, sobre todo generando fuentes de trabajo y mostrando de que es posible algo diferente, no solamente en el Chaco sino en nuestro país, ¿no? Y creemos, estamos convencidos que las cooperativas y mutuales son un camino para allanar, son parte del camino, digo, ¿no? Hay muchos caminos para el desarrollo de una comunidad, pero creemos que nosotros somos un camino importante de transitar para ese desarrollo.
0: Bueno, y algo importante para destacar, que a vos también te va a interesar, es que las mutuales no tenemos ganancias, tenemos excedentes, y el excedente se distribuye a más y mejores servicios, y que a veces ese excedente también contribuye a cubrir algún déficit de algún servicio que tenga déficit, porque por ahí un mes el hotel no le va bien y hay que cubrir los gastos del hotel. Entonces el excedente no se distribuye entre los asociados ni la comisión directiva, el excedente va a los asociados a través de incrementar servicios, cubrir costos, y si podemos mejorar el servicio, mejor, y si agregamos un servicio nuevo, mucho mejor. Y eso es importante de por qué las entidades mutuales somos entidades sin fines de lucro, porque no tenemos ganancias, tenemos excedentes, y esos excedentes son distribuidos nuevamente hacia los asociados.
1: Bien, ¿dónde está ubicado, a todos nuestros queridos amigos que están prendiditos al 87.7 Radio Sapucay, ¿dónde está ubicado Amucha Fe?
0: Bueno, Amucha Fe está como sede administrativa en el local, la sede nuestra de la Mutual de Transporte, ahí en Avenida 375, tenemos sede propia. Generalmente se estila, cuando la Amucha Fe no tiene sede propia en la federación, que es un desafío hacia adelante, generalmente en la entidad del presidente se decide que sea como sea administrativa, porque tiene que hacer las declaraciones juradas, la alta NARCA, ATP, bueno, en todos los organismos nacionales y provinciales y municipales. Ahí mismo funciona Amucha Fe, y ahí mismo también hemos sellado un acuerdo con la Mutual Inclusiva, que ya hicieron su primer reunión en la sede donde
1: van a ir, esto, Mario, ¿eh?
0: Porque tenemos un saloncito, lo estamos readecuando, estamos haciendo alguna, muy pronto diríamos, vamos a hacer algunas modelaciones, le vamos a poner más en condición de la parrilla, por ahí si quieren compartir algún lugar, bueno, estamos mejorando los baños también atrás, porque actualmente estamos ocupando los baños de la oficina nomás, pero bueno, la idea es independizar todo. Y bueno, la sede está a disposición de AMICH, Asociación Mutual Inclusiva del Chaco, que para nosotros es un orgullo. Cuando empezamos a charlar con Mario, también mis antecedentes como síndico del INSEE, yo le decía, yo no le encuentro a los padres la contención, porque encima que ya tienen una situación muy particular, ¿por qué no buscamos algo que le permita a ustedes mismos como padre administrar, organizar y ejecutar a través de una entidad jurídica? Bueno, lo hablamos con la Confederación, primero después lo empezamos a debatir en la Federación del año pasado, después hablamos con la Confederación y después empezamos a hacer charlas con los grupos familiares, empezamos en la Mutual de Círculo del Ejército, nos acompañaba Diony, nos acompañaba Eduardo de la Mutual de Gendarmería, algún otro dirigente, y bueno, en la Asamblea Constitutiva lo hicimos ahí en la sede de Amucha Fe, en la Avenida Gobernador Maglín 1375, y bueno, ahí se llama el compromiso para que AMICH pueda funcionar ahí también.
1: Bueno, súper interesante la charla, profundizamos mucho lo que tiene que ver el mutualismo y las distintas actividades que se vienen llevando a cabo. Hicimos la invitación para este día viernes y también sábado, que invitamos a todos nuestros queridos amigos, y dejamos, si te parece, Carlos, agendado a producción una próxima entrevista para poder seguir ampliando un poquito más esto.
0: Sí, perfecto.

0: Nosotros, bueno, está dentro del lineamiento del eje de trabajo, que es la visibilidad, una forma de visibilizar el trabajo que venimos haciendo desde la Federación y especialmente de nuestras mutuales de base. Esto es muy útil para nosotros poder difundir, que la gente a través de las radios nos empiecen a conocer, porque muchas personas confunden la obra social con la mutual y con el sindicato. Entonces es importante diferenciar el rol de cada una de las entidades, y especialmente lo que nos interesa a nosotros, que conozcan las mutuales por sus bondades y la cantidad y calidad de servicio que da, y cómo son administradas y cuáles son los objetivos que tenemos hacia adelante.
1: Bien, Mario, queda entonces pendiente la invitación para este proyecto, esta mutual inclusiva, que seguramente vamos a estar dando todos los detalles, y dejamos acá la pregunta, ¿no? La intriga.
2: Bien.
1: Gracias, Carlos. Gracias, Mario, por estar presente hoy en Hablemos Claro Magazine.
0: Gracias.
2: Gracias.
0: Gracias, Ali. Un saludo especial al grupo de Juntada, que ahí tenemos un día al mes, varios dirigentes y hombres y mujeres que nos juntamos más distendidos a charlar y a divertirnos un poquito.
1: Bien.
2: Muchas gracias.
1: Bueno, vamos, Fernando, a un pequeño corte comercial y ya continuamos con Hablemos Claro Magazine.

0: continuamos con nuestro programa. En nuestro estudio presente, como lo anticipábamos a través de las redes sociales, el abogado del programa de hace muchísimos años que viene acompañando, se trata del abogado Juan Diego Altave. Él es abogado, es docente en las especialidades de Derecho Civil y Laboral, también especialista en accidente y mala praxis, especialista en contratos civiles, asesoría bancaria y licitaciones. También nuevas áreas de enfoque que tiene que ver con el derecho docente, también el derecho administrativo, en el nuevo régimen penal juvenil, prevención y abordaje de bullying, especialista en legal tech, grooming y ciberbullying. Muy buenas tardes, Diego, gracias por estar hoy como asesor del programa, después de muchos años, tenerte hoy acá presente para poder hablar referente a este nuevo régimen penal juvenil, que es la ley número 27.801, que fue sancionada hace muy poquito acá en la Argentina, el 5 de septiembre de este año 2026, es la fecha que entró en vigencia. Buenas tardes.
1: Hola Alicia, ¿cómo estás? Buenas tardes a toda la gente que está escuchando y mirando el programa. Gracias por la invitación.
0: Bueno, Diego, vamos a hablar de la importancia de esta ley que está vigente hace muy poquitos días y que tiene que ver con la derogación del antiguo decreto de la dictadura militar, que es la ley 22.278, que fue modificado sustancialmente como el Estado procesa y sanciona a los menores en conflicto con la ley.
1: Bien, bueno, realmente fue una ley que se hizo esperar mucho, ¿no? O sea, la realidad es que la sociedad del año 80 es totalmente diferente a lo del año 2000. Nos encontramos con un régimen totalmente obsoleto y anacrónico, propio de la, no digamos, no es el contenido de la ley, pero sí a los tiempos que estamos viviendo hoy. Estamos viviendo una era totalmente diferente y una sociedad totalmente diferente a los años 80. Hoy tenemos una sociedad muy dinámica, muy cambiante permanentemente, y esa ley era un poco uno de los últimos vestigios que tenemos de ese periodo que no era democrático. Eso hay que recalcarlo bien, no era una ley hecha en la democracia, por lo tanto no era una ley que tenía un pleno consenso, digamos, en el país. Esta ley, que podrá tener sus imperfecciones o no, eso se va a ir viendo con el transcurso. O sea, ni siquiera cumplir un mes de la sanción, digamos, de la entrada en vigencia de esa ley, pero bueno, es un avance en lo que teníamos anteriormente.
0: Bueno, hablamos que de esta nueva ley, nuevita, la provincia de Buenos Aires ha dejado en suspenso por 60 días por falta de infraestructura. La provincia de Mendoza sí está empezó a trabajar con esta ley. ¿Y cómo estamos en la provincia del Chaco?
1: Bien, a ver, en el caso de la provincia de Buenos Aires hubo un fallo de una juez que no suspendía la ley en sí, sino la aplicación, debido a los miedos que hay en la implementación de la ley. Un miedo lógico es si nuestro sistema judicial está capacitado para recibir, todavía no, pero va a recibir muchas denuncias de menores sometidos a un proceso penal, y si, dadas las características propias que exige esta ley para la detención de menores o la aprehensión o algún tipo de sanción, no tenemos todavía un vuelco masivo en infraestructura de fondos, digamos. O sea, yo entiendo que el Chaco, entiendo que ha avanzado en algunas ramas, eso lo sé, digamos, pero la verdad que lo vamos a saber a medida que esta ley vaya avanzando en el tiempo y vayamos viendo dónde están los puntos débiles, digamos, de sobre todo en infraestructura, que yo creo que el principal problema es la infraestructura. El sistema judicial no está plenamente capacitado para esto, o sea que no hay mayores inconvenientes allí, pero sí la infraestructura. Es decir, un menor en conflicto con la ley, que tenga que ser llevado a un centro de detención o tenga que estar detenido en una comisaría, tiene que cumplir ciertos requisitos de ese lugar para poder estar ahí. O sea, eso entiendo que en algunas cosas se ha avanzado, más bien no tenemos un informe completo de todo, digamos.
0: Bueno, hablamos de la ley entonces, la 27.801, en lo que establece la baja en la edad de la imputabilidad de 16 a 14 años. También establece como tope 15 años de prisión. Prohíbe la prisión perpetua para menores.
1: Exactamente.
0: Y prioriza, y vamos a hacer hincapié acá, prioriza medidas educativas y de reinserción. Esto vigente en la Argentina hace poquito, el 5 de septiembre.
1: Exactamente, sí, a ver, digamos, no se trata de castigar el delito de los menores por castigar, digamos, o sea, no son penas automáticas que se tenga que aplicar porque el delito tenga un conflicto con la ley penal. La realidad es que solamente está para delitos graves está previsto la pena de prisión, que como bien lo has dicho tiene un tope de 15 años para delitos extremadamente complejos y graves, como ser un homicidio, secuestro extorsivo, robo agravado, abuso sexual agravado, o sea, delitos muy muy muy específicos requieren pena de prisión, que el tope, como lo has dicho, son de 15 años. Y también donde el menor está prohibido terminantemente la prisión perpetua. No puede ser condenado a prisión perpetua a un menor de edad. Sí, como tenemos tope de 15 años, pero eso es lo menos. O sea, lo bueno de la ley, que yo creo que es lo mejor que tiene esta ley, más allá de que se hace mucho hincapié en la baja en la imputabilidad penal de 16 a 14 años, que se puede discutir mucho, es poco, corresponde o no corresponde, son discusiones más bien filosóficas o políticas que legales, es que prevé una serie de medidas para aquel menor que entra en conflicto con la ley penal, que lo que tiene que hacer es que trata de lograr que el menor se haga responsable, la familia también, pero sin que esto implique, digamos, privar al, o sea, entendiendo que siempre son menores los que están cometiendo delitos, y que tiene muchas sanciones que van desde una amonestación, que es, digamos, para que alguien se imagine, una charla que un menor tiene con un juez, no tiene con el papá ni con la mamá, sino con un juez, digamos, con un fiscal también, hasta medidas de restricción, digamos, ¿no? Prohibición de acercamiento, prohibición de ir a ciertos lugares, también uso de tubillera electrónica, etcétera, etcétera, el servicio a la comunidad también, pero también involucra a los padres, que yo creo que los padres deben hacerse responsables también de sus hijos, no en la manera de castigo en la casa, que también puede ser, pero ahora estamos frente a un juez, con una eventual proceso penal encima, ¿no?
0: Bueno, ¿por qué crees, Diego, que esta ley va a crear un cambio histórico?
1: Yo creo que estamos frente a un nuevo paradigma social en Argentina. No, yo no creo que realmente se esté dimensionando esto. Yo creo que como que la gente no conoce, o como que no entiende, o como que realmente cada uno está en su mundo. Pero esto cambia, digamos, nuestra forma de ver todo. O sea, tenemos que preguntarnos si la sociedad, como sociedad, estamos preparados nosotros para hacer frente o para recibir a un chico con 15 años que haya tenido algún tipo de condena penal. Porque una sanción, digamos, o un trabajo comunitario, es una condena penal. Es un chico que tiene una condena, que cometió un delito, no cometió una travesura. O sea, no es travesura y por eso se lo sanciona, no. Cometió un delito y por eso es condenado a hacer X tareas, digamos. Entonces, yo, los padres vemos esto, no lo imaginamos, la escuela está capacitada para afrontar un chico en conflicto con la ley penal, está capacitado para denunciarlo. O sea, hay muchas preguntas que quedan en el tintero, pero yo entiendo que es por un poco porque yo quiero volver esto en la mirada sobre el régimen de menores que teníamos hasta ahora.
0: Bueno, y con tu especialización, realmente importante para poder conocer y profundizar un poquito más de esta ley. Por ejemplo, ¿qué pasaba antes, Diego, con un chico de 14, 15 años que cometía un delito, y qué pasa ahora?
1: Bien, generalmente el chico que de 14, 15 años que cometía un delito, como no era punible, generalmente era entregado a los padres para su custodia o eventualmente sometido a ciertos regímenes de dolor por parte de un juez. Hoy en día ese menor de 14 años que comete un delito, vamos a poner un caso concreto, roba una bicicleta, rompe un candado, está sometido a un proceso penal por robo, en donde va a tener que cumplir la condena de un juez, en caso de ser condenado. No es que se vaya a la casa así nomás, no, va a cumplir una, pues, en caso de ser condenado, con todas las garantías procesales y constitucionales que tiene que tener en un juicio, como cualquier persona, puede ser pues va a ser condenado en un proceso penal. O sea, va a tener antecedentes penales un chico de 14, 15 años. Va a ser sometido a ciertos regímenes específicos para cumplirlo, que de no cumplirlo también se va a agravar su situación, como cualquier mayor de edad que no cumple una pena, o digamos impuesta por un juez, también ve agravada su situación. Esto es exactamente igual. Por eso vuelvo a reiterar, no, las travesuras o algunas acciones que antes quedaban en la nada, porque realmente hay que decirlo esto, no hay que asustarse, quedaban en la nada, y uno hablando, yo que hablo ando mucho, digamos, por la calle y que hablo con mucha gente, me decían, sí, no, porque cometen delitos menores y quedan en la nada, nadie lee artículos, los jueces no se preocupan. No es que los jueces no se preocupaban, no tenían herramientas para esto.
0: Ahora van a tener
1: porque tienen un código, es un régimen penal específicamente para estos chicos.
0: Bueno, y tiene mucho que ver también y la importancia de la responsabilidad de los padres en esto, Diego. Por ejemplo, una mamá que nos está escuchando ahora, si su hijo de 14 años puede ir preso por algún delito a una cárcel común.
1: No, a ver, un menor de 14 años cometió un delito, vuelvo a reiterar, excepto esos delitos muy graves, puntuales, homicidio, digamos, secuestro extorsivo, abuso sexual agravado, en esos casos puntuales podría ir a obtener una pena de prisión. Pero no todos los delitos van a originar penas de prisión, solamente está bien especificado en la ley cuáles pueden ser y cuáles no. Ahora bien, delitos leves, una lesión ocasionada en una pelea, una filtración de unas imágenes íntimas, pueden ocasionar una condena penal. Quiero que quede bien claro esto, es una condena penal, no es un chachá, digamos, hay un juez que lo va a condenar a una pena que puede ser variada, pero es una condena en sí, digamos, no es una condena penal como cualquier mayor que comete un delito que es condenado, también un menor que comete un delito también va a ser condenado.
0: Bueno, y si hablamos de los padres, ¿existe alguna responsabilidad para los padres de los jóvenes infractores bajo

0: esta nueva legislación.
1: Sí, por supuesto, existe. Los padres, digamos, hoy en día nuestra legislación prevé una responsabilidad civil por los actos que realizan los, digamos, los hijos, ¿no? Menores de edad. Entonces, aparte de la responsabilidad civil, por supuesto que los padres también son, van a ser responsables porque van a tener que acompañar al menor. Estamos hablando siempre de menores de edad que necesitan una contención y un apoyo tanto de los padres como de la escuela como de los equipos interdisciplinarios que también van a intervenir allí.
0: Bueno, Diego, si tuvieras que cambiar algo de esta ley, ¿qué sería?
1: Yo creo que en este momento es muy apresurado decirlo, porque todavía no ha tenido una marcha plena, porque es muy nueva. Realmente yo creo que hay que esperar. Yo creo que va a haber elementos para cambiar. Yo creo que sí que se puede cambiar. Pero eso no lo vamos a saber hasta que el momento en que la ley tenga plena operatividad en todos lados y veamos qué pasa con los chicos, dónde están los puntos débiles. Porque, por ejemplo, a modo de información, la nueva ley prevé la creación de la figura del supervisor, que es quien se encarga de controlar, digamos, que la pena del juez se cumpla, que se cumplan todo lo que ordena el juez. Eso todavía no lo tenemos hasta el momento. Entonces, ya ahí vemos que ya arranca la ley con una pequeña falla, porque se pone en vigencia, pero sin la creación de esa figura. O sea, todavía no lo tenemos. Entonces, ya arrancamos mal, digamos, en ese aspecto. Pero, con respecto a lo demás, infraestructura, yo creo que no es muy difícil de hacerla, pero vuelvo a reiterar, hay que esperar con el transcurso del tiempo. Toda ley tiene sus beneficios, tiene sus fallas, pero hacer una evaluación completa me parece que tendremos que esperar un poquito más.
0: Bueno, pero es importante conocer y poder ir desarrollando los puntos importantes de esta nueva ley.
1: Por supuesto, o sea, hay que tener en cuenta, por eso digo, implica, entiendo yo, desde mi punto de vista, es un cambio total de paradigma de la sociedad argentina. O sea, desde el chico que entraba y salía, cometió un delito y no tenía ningún tipo de sanción, ahora, ¿qué pasa? Tiene que hacerse responsable de sus actos, y no solo responsable de sus actos, sino que tiene que cumplir una sanción por lo que hace, reparar el daño que hace también, y no solo eso, sino que los padres también están obligados a acompañar al menor en su reeducación, digamos. O sea, no se trata solamente de que el menor se va a castigar por castigar, sino se trata de que ese chico no vuelva a cometer un delito, pueda resocializarse y pueda continuar, digamos, con lo importante que es una educación, digamos, para que sea, como se dice, un miembro útil de la sociedad, ¿no?
0: ¿Qué mensaje le dejarías, Diego, a todos nuestros queridos oyentes que están prendiditos al programa, escuchando sobre esta nueva ley?
1: Bueno, yo le diría que a los padres que se involucren más con el tema de sus hijos, que entiendan, que tienen que entender que ya no, que no son travesuras lo que un chico hace, que si un chico llega a la casa con una bicicleta que el padre no le compró, el papá no le compró, de algún lado la trajo. Entonces, evidentemente, si la trajo ahí es que cometió algún delito, o bueno, si lo prestan a cosa, pero si la trajo en forma, digamos, ilegal, está cometiendo un delito. Y el padre también es responsable, digamos, ¿no? Entonces, hay que estar preparado para esa situación, hay que afrontar esa situación, no esconderse, no pretender que otro haga el trabajo que hace el papá. Lo mismo en las instituciones escolares. Aprovecho a decirle también a las instituciones que también se están involucradas en forma directa en esto. Esa, el acta de convivencia que siempre existió, está muy bien, pero cuando el menor comete un delito lo va a tener que denunciar, so pena de convertirse en cómplice de esa situación también, digamos. O sea, va a tener que hacer la denuncia, nos guste o no, como docentes, como personal directivo, vamos a tener que hacerlo, porque la ley no impone una carga de denuncia, no nos va a preguntar si nos parece o no, nos impone la obligación, ¿no?
0: Bueno, ¿te parece, Diego, si a medida que va transcurriendo el tiempo, ya que es una ley recientemente sancionada, podemos ir desarrollando un poquito más, conociendo más cómo se va incorporando en cuanto a si existen equipos interdisciplinarios, los juzgados especializados y todo lo referente a lo necesario para que esta ley se pueda cumplir?
1: Bien, bien. Solamente decirle que nuestro sistema judicial ya tiene juzgados de menores y equipos interdisciplinarios que trabajan muy bien. Muchos trabajan muy bien, pero también para el Poder Judicial es un nuevo enfoque, digamos, también, porque también ahora le impone a ellos también la obligación de hacer denuncias si ven algún tipo de delito que un menor comete.

0: nuevo régimen penal juvenil, ¿a qué número te pueden contactar conocer un poco más?
1: Bueno, me pueden contactar ahí a mi número de celular, en mi Facebook, no sé si lo digo o no lo digo.
0: Decilo.
1: Bueno, mi celular es 3624-520-824. Me pueden contactar allí, pueden buscar en las redes sociales, también estoy en Instagram, en Facebook. Y bueno, para los que necesiten asesoramiento, por supuesto, a disposición. Y bueno, también aprovecho para decirle que mi escuela es la Escuela 149 de Puerto Vilela, que les mando un gran saludo, porque si no me van a retar después. Ya hemos empezado a trabajar nosotros con nuestros alumnos en esto. Ya hacen hincapié en todas estas cuestiones, digamos, o sea que...
0: Bueno, ¿quién es el director, Diego?
1: La profe Carmen Bustamante.
0: Bueno, un saludo a ella, que le dio permiso.
1: Sí, por supuesto, exactamente.
0: Diego es abogado del programa, así que te vamos a estar invitando para que puedas tener un poquito más de tiempo también, poder ir informándonos sobre el avance de esta nueva ley vigente hace muy poquito.
1: Perfecto, cuando gustes.
0: Bueno, han pasado 2 horas de programación. Si Dios permite, el próximo miércoles a partir de las 17 horas, acá por FM 87.7 Radio Zapocaya.

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1: Vamos a hacer una romántica, esperamos que sea de su agrado.

11 minutos pasaron de la hora 19, estamos aquí en 87.7 FM Sapucay, en esta jornada de el último día del mes de septiembre. Entramos al último día del mes de septiembre, se empieza a despedir ya prácticamente últimas horas del noveno mes del año. Mañana 1 de octubre, caraí octubre, mucha comida, abundancia, no sé de dónde, de dónde vamos a sacar, pero hay que comer mucho, dice la creencia guaranítica, caraí octubre. Bueno, veremos a ver qué pasa, a ver si con que tengamos un plato de comida mañana ya es suficiente. Ya es suficiente. No voy a pedir abundancia porque por estas épocas, por estos tiempos, la abundancia es lo que menos hay en la República Argentina, al menos para la clase obrera, al menos para la clase media, para la clase trabajadora, la abundancia no existe porque llegan apenas. Apenas llegan. Hay una frase que dice, pero no la voy a repetir porque queda muy feo, pero cortando alambre, dicen. Así que realmente la situación cada vez es caótica. Y nuestros gobernantes, digo nuestros gobernantes porque digo por Peluca, digo por el Zorro, por varios, están de paseo. Los nuestros se fueron de conga, se fueron a ver, a conocer la Torre Eiffel, algunos se van a ir a ver alguna moda en Milán, otros capaz se vayan a ver un partido al Barcelona. Se fueron de Europa, 15 días. El gobernador de la provincia del Chaco, señores, se fue 15 días a Europa, junto con 3 o 4 funcionarios. ¿Usted me puede decir, en plena crisis, 15 días a Europa? Es unas vacaciones pagas. ¿Usted me entiende lo que le estoy diciendo? El gobernador, desde el 29 de septiembre hasta el 12 de octubre, va a estar ausente en la provincia. Yo dije, bueno, cuando se va con Peluca, se van a Francia, se van a París, a la Argentina, bueno, dije yo, bueno, un par de días, ese, cuatro días, después vuelve, a ver cómo sigue la... No, se va 15 días, se va a Europa. 15 días. ¿Qué se lleva aquí? Dijo, me voy a hacer un tour, me voy a conocer, dice, voy a hacer un tour. Tour, Francia, España, Italia. ¿Vio esos tours que salen, que usted puede pagar en un año? Y le dan 20 días más o menos para que usted pueda recorrer algunos lugares turísticos de Europa. Bueno, algunos hacen, qué sé yo, Italia, España, Francia, parte de Suiza. Bueno, nuestro gobernador dijo, tomó el Aerochaco y dijo, me voy con Peluca. Ahora, ¿quién paga eso? ¿Quién paga 15 días en Europa? Porque no me va a decir el gobernador que esos 15 días que viaja a Europa la paga él. Porque no le creo. No le creo. No le creo que 15 días para ir a Europa la paga él. O la paga el subsecretario de Comercio Exterior y no sé con quién más, con 4 o 5 funcionarios que fueron. ¿La sacan del bolsillo o la pagan con la tuya? ¿La pagan con la nuestra? ¿Con la que usted paga el impuesto? Que usted se desloma para pagar los impuestos, porque si tiene un negocio, el empleado tiene que pagar el empleado. Digo, esto es una joda. ¿No toman por boludo? Sí, no toman por boludo. No toman por boludo, porque 15 días a traer inversiones. ¿Inversiones de qué? Ahora con el RINI. ¿Qué RINI? ¿Cuántas inversiones trajo el gobierno, este gobierno, a la provincia? Dígame, ¿cuánto? Ahí está, el parque industrial de Tirol está llena de fábrica. No veo humo, no veo producción.
en el Parque Industrial de Tirol. Que eso todos los días. Pero una vez a la semana suelo ir para esa zona. Y no veo producción, camiones que lleven producción para otro lado. 15 días en Europa. Sí, señor. Con la tuya, pero no con la tarjeta. Con la tuya, con la que vos te ganás día a día. La que a vos no te alcanza para llegar a fin de mes y que te tenés que romperte el lomo y hacerte en mil pedazos y a ver de qué manera podés llegar a comer, digo, los 30 días del mes. Y acá contento mucho porque le dio un bono de 80.000 pesos para jubilados, un bono de 100.000 pesos para los activos, que hasta hace 24 horas atrás no sabíamos cómo íbamos a cobrar. No sabíamos cómo íbamos a cobrar ese bono. Porque vamos a imprimir tarjeta, dijo el secretario Julio Ferro. ¿Y qué pasó? Todo para atrás, no dijo Abraham. No, dice, vamos a pagar con el sueldo, la cuenta sueldo nada más, porque mucho es pelote. Y claro que mucho es pelote, está haciendo un gasto. Tenés que hablar, decir que no hay plata y está generando un gasto. Y imprimiendo tarjetas. ¿Cuál es la historia? Son inoperantes. Ah, pero son rápidos. Eso sí. Son inoperantes, pero rápidos. 15 días Europa, el señor gobernador. ¿Ustedes? Y digo, ahora otra cosa. ¿Por qué? ¿Por qué quieren ocultar cosas? ¿Por qué quieren ocultar que el gobernador viaja a Europa? Si por los canales nacionales ya se sabía. El mismo gobierno nacional informó quién eran los 12 apóstoles que viajaban con Milei. Porque son 12, justo. Los que viajaban, ¿quién será Judas ahí? Habrá que ver, habrá que buscar a Judas ahí. Los 12 se sabían que viajaban. Claro, pero viajan a Europa por gobierno 4 días. Y después la otra, el subsecretario de Comercio Exterior y 2 o 3 más funcionarios, que no se sabe quiénes son, porque lo escondieron. Diga, yo lo digo tal cual, lo escondieron. No dieron nombre de ninguno. Es decir, de solo uno, el de Comercio Exterior. Nada. Además, son varios los que viajaron a Europa, mañana a traer inversiones. Digo, basta. Espero que alguien pegue el grito en el cielo y diga algo de la oposición, porque si no, la oposición, por omisión, es culpable y responsable también de todo esto. En una provincia que es la segunda provincia más o el área de la gran resistencia, que es el aglomerado más pobre de la República Argentina, acá siguen de fiesta. Muchos siguen de fiesta. Cuando hay gente que no tiene ni para comer. Muchos siguen de fiesta. Y nadie dice nada, nadie dijo nada de eso. La oposición se hacen los boludos. Se hacen los boludos, lo de la oposición. Porque nadie salió a decir nada. Yo no escuché en ningún medio. Ni radial, ni escrito, ni televisivo, ni en streaming, nada, en ninguno. Que la oposición salga a refutar eso, a decir algo sobre el área de gran resistencia, la ciudad más pobre de la República Argentina. El 43% de los chaqueños es pobre. Que no llega ni para comer. Realmente una vergüenza. Así que así estamos con nuestro gobernador en Europa, 15 días, conociendo París, conociendo Milán. Y claro, se va a ir a la moda de Milán a ver qué...

Puedo traer, a ver, ¿qué va a traer? ¿Tela va a traer? Si va a ir a Milán, que traiga tela. Para eso hizo la buena, ¿eh? Y si va a Barcelona, ¿qué? ¿Le va a pedir que vuelva a Messi? Messi no está mal en Barcelona. ¿Vaya a mirar algún partido? Ah, después seguramente irá a Valencia. A visitar a los hijos. Realmente, creo que en lo que va de la gestión, creo que el tercer, cuarto viaje que va a Europa, ¿eh? No es el primero, es el tercer o cuarto viaje que me voy para Europa. Como que Falcón se va a Barranquera. Algo así es. ¿Eh? No, a Barranquera, porque a Barranquera lo dejan entrar una vez por año, no ustedes. Para el Día de la Madre y nada más. Después ya no lo dejan entrar. Así que 22 grados la temperatura en la capital chaqueña. La humedad 67%, la presión 1005.4 hectopascales, viento del sector sur, está fresquito, de 10 kilómetros, la visibilidad normal de 15 kilómetros, así que es normal. Para mañana jueves se espera una mínima de 16 grados, una máxima de 25, con cielo mayormente nublado durante todo el día. El viernes tenemos mínima de 12, máxima de 27, con cielo despejado, el próximo viernes. Y el sábado tendremos mínima de 15, máxima de 29, con tormentas aislada, así que hay pronóstico de lluvia para el próximo sábado, veremos a ver qué sucede. Y el domingo mínima de 14, máxima de 27, con cielo mayormente nublado. Mañana arranca el pago a los pasivos de la Administración Pública Provincial. A partir de las 20 van a tener acreditado en su cuenta de home banking los sueldos correspondientes al mes de septiembre, y en caso de querer cobrar por ventanilla será a partir del próximo viernes 2 de octubre, desde las 7 de la mañana, en cualquier sucursal bancaria del nuevo Banco del Chaco. Para los activos, la acreditación de los sueldos estará el viernes a partir de la hora 20, en cada cuenta bancaria, en cada home banking de cada uno. Y si quieren cobrarlo por ventanilla, tendrá que ser el próximo lunes 5 de octubre, Día del Camino.

nosotros pasaron de la hora 19. Bueno, tengo la información de la Municipalidad de Asencia, un procedimiento y clausura de un local comercial con el que ya hubo un conflicto meses atrás. Se llama, es el local que está ubicado en la avenida Castelli y Delfino, Castelli al 2200, más precisamente. Castelli al 2200. Aparentemente habría otra vez problemas con la habilitación. Estoy hablando de la verdulería Picea, fuerte operativo policial, fuerte operativo municipal para la clausura de ese local comercial, frutas y verduras. Bueno, los propietarios se quejaban de que hay una persecución, hay un ensañamiento hacia el local comercial, hacia los propietarios de ese lugar, porque está judicializado una habilitación, hay una cautelar que le permitía trabajar con esa cautelar, y hoy apareció de golpe y porrazo, aparecieron los inspectores municipales con una orden de oficio, no una orden judicial, con una orden de oficio clausurando nuevamente ese lugar. Bueno, los propietarios se quejaban, también los trabajadores.

es porque son muchos los trabajadores del local que habitualmente están allí y que van a perder un puesto de trabajo, un lugar donde habitualmente ellos hacían changa, la mayoría, y ganaban su sueldo para llevar algo a la casa, tanto a veces con mercadería, frutas, verduras, y algún dinero para poder comer. Bueno, esto la municipalidad parece que no le importó, clausuró el local. Bueno, hay un fuerte operativo policial para evitar cualquier tipo de inconveniente. No hubo ningún inconveniente, créame, por lo que tengo entendido y por lo que vi. Así que, otra vez, la verdulería y frutería Piceda fue clausurada por la Municipalidad de Resistencia por oficio. Bueno, hay unas quejas por parte también de algunos que la directora de bromatología tendría un local comercial, un food truck, y que no tendría la habilitación y no tendría la inspección general y que tendría varias denuncias, pero como es la directora de bromatología, nadie puede hacer una inspección. Digo, ¿se mide con la misma vara a todos, la municipalidad? Capaz que el operador conozca dónde queda el local, porque es una venta, un food truck de asado, Bertac Asado. Habla a la clara que no se mide con la misma vara, porque se le consultó a trabajadores de la Dirección de Inspección General y no tenían conocimiento de ese hecho, que no tendría habilitación. Bueno, esperemos que la municipalidad actúe de oficio con otros organismos y que haga la inspección como corresponde, y si tiene la habilitación, y si no tiene la inspección, no tiene la habilitación, y que se le clausure también, porque si no se mide, se hace un trabajo con una verdulería que tiene varios empleados, varios trabajadores, con el que llevan el sustento a su casa, y la municipalidad le clausura el local comercial. Bueno, esperemos que si la directora de bromatología en su local comercial no tiene la habilitación ni la inspección general para estar trabajando y vendiendo alimentos, se le clausure. Pero bueno, esto pasa aquí también. Se mira para un lado, se mira para el otro y seguimos camino. A algunos le atacamos, le llegamos, le clausuramos, a los otros lo dejamos pasar. Total, son todos compinches.

0: 32 minutos pasaron de la hora 19. Vamos a escuchar tema de un disco que cumplió en estos tiempos casi 38, 39 años. 39 años, cumplió, 38 años cumplió este disco desde su lanzamiento. Fue hace 15 días atrás, más o menos. Pero como se nos pasó, queremos hacer un homenaje a una de las bandas más emblemáticas del rock nacional. Un disco que se vendió en toda Latinoamérica, que lo presentaron acá en el Chaco, en el año 89, lo presentaron en el Estadio Juan Alberto García. Una de las bandas que movió mucha gente, movilizó a mucha gente. El álbum fue producido por un grande del rock nacional, en aquellos tiempos era líder de la banda de Virus, estoy hablando de Federico Moura, y el disco se llamó Doble Vida. Y usted me dice, ¿Doble Vida? Y es Soda Stereo. Sí, señor, Soda Stereo, que fue masterizado y grabado en Estados Unidos. Así que una de las bandas más convocantes de aquellos tiempos, de los años 90, que fue por la revista Rolling Stone, fue galardonada, que estuvo en el ranking número 46, con uno de los temas icónicos de la banda de Cerati, Alberti y Zeta Bosio, estoy hablando de La Ciudad de la Furia, y que le dio, bueno, hizo mucho ruido en aquellos tiempos. Así que bueno, veremos con qué nos el operador nos regala la tapa. La tapa es una tapa emblemática de uno de los edificios más antiguos de Buenos Aires, la esquina, hoy se conoce como la esquina de Doble Vida. En el edificio, es un edificio que está ubicado en Diagonal y Avenida Bolívar, ahí en pleno microcentro porteño, muy cerca del Cabildo de Buenos Aires. Y de un hotel de Buenos Aires City. Así que vamos a escuchar. ¿Qué tema?
1: Vamos a la tanda primero.
0: Vemos, bueno, después de la tanda, escuchamos algunos de los temas de este disco que cumplió 38 años, Doble Vida, de Soda Stereo.

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Pasaron 47 minutos de la hora 19, 20 grados, 6 décimas la temperatura, la humedad del 72%, la presión 1.005.6 hectopascales, viento del sector sur a 8 kilómetros, bajó el viento, la visibilidad de normal 15 kilómetros, el cielo está parcialmente nublado, lo que señala el Servicio Meteorológico Nacional. Para mañana jueves, 1 de octubre, caray octubre, la mínima 16 grados, la máxima 25. El viernes mínima de 12, máxima de 27, con cielo totalmente despejado. Y el sábado tendremos mínima de 15 y máxima de 29 con tormentas aisladas durante la jornada sabatina.

0: del disco Doble Vida de Soda Stereo. Uno era Cuando Pasa el Temblor, la ciudad de la furia, y el otro En el Borde, dos temas de la banda liderada por Cerati, Zeta Bosio y Charlie Alberti.
1: Mi nombre es...
0: No, bueno, Lo que sangra, La Cúpula y Corazón del Ator. ¿Ese disco tiene signo? No tiene signo, no. Sí. A ver, ¿por dónde arrancamos? Bueno, el gobernador, decíamos que el gobernador de la provincia viajó a Europa y que hoy estuvo en la presentación, en la apertura de Argentina Week en París, junto al embajador Ian Sieleski. El gobernador integra la comitiva federal de gobernadores que acompaña a la agenda orientada a inversión y producción y apertura de nuevos mercados. Edelo participó en París de la ceremonia de apertura de la Argentina Week junto al embajador argentino en Francia, Ian Sieleski, anfitrión del encuentro que reúne autoridades nacionales, provinciales, empresarios argentinos y representantes de compañías europeas. El mandatario chaqueño forma parte de la comitiva de federal de los gobernadores que acompaña al presidente Peluca, Milei, en misión internacional. Entre los mandatarios participantes se encuentran los gobernadores de Neuquén, Chubut, Río Negro, Mendoza, Entre Ríos, Salta, Corrientes, Jujuy, San Juan, Catamarca, Santa Cruz, y el jefe de la ciudad autónoma de Buenos Aires. Es decir, todos los libertarios y todos los radicales se fueron de Europa. En el país florece, llueve los dólares. Durante la participación, el gobernador destacó la presencia de la provincia en este escenario internacional y remarcó las oportunidades que representa para mostrar su capacidad productiva y exportadora. Chaco tiene para mostrar al mundo: somos una provincia productiva con recursos, talento y sectores que tienen capacidad para crecer y exportar cada vez más, señaló el gobernador al confirmar su participación de la misión. Bueno, quiero ver qué traen de Europa. Algún inmigrante, algo que traigan, algo, que no se vayan al pedo para que a gastar la nuestra.

Juicio por jurado número 100 de la provincia se inició el pasado lunes. Durante la lectura del veredicto, Panón estuvo parado con la mirada fija sin mostrar otra reacción. El hecho ocurrió en la madrugada del 14 de octubre del año 2024 en Barranquera, luego de una discusión entre parejas. De acuerdo con la acusación, Bonome atacó a Romero con un trozo de hierro y la golpeó en la cabeza mientras sus dos hijos se encontraban durmiendo en otra habitación. Tras el ataque, Romero fue trasladado al hospital Belgrano, donde ingresó con un traumatismo encefalocraneano grave. Pese a la atención recibida, murió hora más tarde a causa de las lesiones sufridas. En el hecho, los peritos secuestraron un trozo de hierro, un cuchillo tipo tramontina, un teléfono celular y muestras de sangre. Bonome había manifestado ante la policía que Romero lo había atacado primero con un cuchillo. Sin embargo, la fiscalía recatuló el expediente como un supuesto femicidio a partir de las evidencias reunidas y los resultados de la autopsia. 10 años antes del crimen, Bonome había sido denunciado por violencia de género. La pareja retomó posteriormente la relación hasta el desenlace ocurrido en octubre del 2024. Previo a la decisión del jurado popular, Bonome hizo uso de su derecho de decir unas últimas palabras y durante tres momentos dijo estar arrepentido y pidió perdón a sus hijas y a su familia. Además mencionó que el momento en que ocurrió el hecho no era yo. Sin embargo, durante su discurso cuestionó a su pareja y madre de sus hijos, afirmando que él provenía de una familia de valores y sostuvo que Miriam no veía de esas cosas. Bueno, ahora esta causa deberá decir el juez técnico Ernesto Ascona la pena que va a recibir el autor acusado, el actor intelectual de este femicidio, Ezequiel Bonome, y seguramente será reclusión perpetua. Veremos cuándo se dará la audiencia de cesura. Creo que tienen 10 días para hacer la declaración en este juicio por jurado número 100 que lleva la provincia del Chaco.

0: Bueno, ¿sabes quién habló?
1: Peluca.
0: Habló Peluca. ¿Usted que quería escuchar algo? ¿Quería algo para la voz de puerta? Habló Peluca. Bueno. El presidente Javier Milei participó de forma virtual en una nueva edición del coloquio de ideas en Mar del Plata, en la que mostró con vehemencia lo que consideró como un éxito su modelo económico y prometió que si es reelecto, escuche bien, si es reelecto el año que viene, las reformas pendientes serán encaradas con una aceleración nunca antes vista, dice. Nosotros necesitamos seguir avanzando en las reformas estructurales en las cuales nos vamos a cesar. Si recibimos el favor de los argentinos el año que viene, a partir del 11 de diciembre del año 27, la velocidad de la reforma va a ser única e irrepetible. En seis meses no van a poder reconocer el país, pues lo vamos a dejar devastado. Devastado. Prometió el presidente que participó de una habitación del hotel en París, en el que está alojado desde esta mañana, para participar en la Argentina Way. Milei dijo, la gran apuesta de su gobierno es que Argentina se convierta en hub de inteligencia artificial, lo que según él va a ser un motor de acelerador de crecimiento económico. La contracara de eso va a ser salarios enormes y una caída pobreza. Pero si él dijo que ya le sacó a la gente la pobreza, a 14 millones, y hay más pobres todavía. Va a ser una expansión por el efecto riqueza, está caminando, tenemos que pasar el año que viene, algo. Todas promesas incumplidas, no ha cumplido con ninguna de las que dijo, y la gente sigue confiando y sigue creciendo en un presidente que sigue mintiendo a la gente.

peor desde que asumió el presidente, y el 54% cree que el país atraviesa una crisis profunda, y el 50% desaprueba la gestión de Milei. A casi 3 años de inicio de gobierno, Javier Milei, el humor social muestra cada vez un saldo más pesado para La Rosada. Una nueva encuesta revela que el 55% de los argentinos considera que el sacrificio económico realizado no valió la pena. Mientras que la desaprobación de la gestión escaló al 79%, el registro más alto de que el libertario llegó al Poder Ejecutivo. La pregunta apunta al corazón del relato oficial: después de casi 3 años de gobierno, ¿valió la pena el esfuerzo? Solo el 19% responde sí, valió la pena. El otro 14% dice que valió en parte, y el 10% considera que todavía es demasiado pronto para saberlo. Del otro lado, más de la mitad cierra la discusión que no valió la pena. El estudio fue realizado por la consultoría Equipo Mide. El dato se contempla con la percepción sobre quién paga el costo. El 40% cree que el ajuste perjudica más a los que menos tienen, un 25% señala a la clase media, apenas el 10% considera que el golpe recae sobre los políticos y la casta, la consigna que el oficialismo convirtió en bandera de campaña. La economía cotidiana explica una buena parte del malestar. El 58% afirma que desde que gobierna Milei está peor, contra un 21% que dice estar mejor y un 20% que se mantiene igual. En la comparación con 6 meses atrás, el 59% describe su situación personal como algo o mucho peor. El 39% elige directamente la opción mucho peor. La lectura general sobre el país va en la misma línea. El 54% sostiene que la Argentina atraviesa una crisis profunda, frente a un 18% que ve un proceso de mejora, y el 24% que cree que la situación es difícil pero que va a mejorar. Tampoco prende la idea que la recuperación está en camino. Solo el 7% cree que la economía argentina ya está mejor, y un 34% acepta que está mejorando pero todavía no llegó a la gente, y el 51% opina que la economía está peor que antes. En la evaluación de la gestión, el 59% desaprueba y el 38% aprueba. La serie del Equipo Mide muestra una desaprobación bien en ascenso sostenido desde fines del año 2025, cuando rodeaba el 40%, y ahora alcanza su pico. La aprobación, en cambio, quedó estancada en el 38% desde mayo. La imagen personal del presidente acompaña la tendencia. El 57% es negativa contra el 39% que es positiva, con una diferencia del 18% en contra. Además, el 56% considera que Milei no sabe cómo resolver los problemas del país, y el 66% dice que no le gusta su estilo y su forma. Consultado sobre qué caracteriza principalmente a la gestión tras 1000 días, la respuesta más elegida fue empobreció al país con el 31%, le siguen hizo reforma que otros gobiernos no se animaron a hacer, el 17%, y no ha logrado mejorar la vida de la gente, un 16%. Los logros que el gobierno más exhibe, ordenó la economía y bajó el empleo, reúne el 11% cada uno. Cuando se pregunta cuál sería la prueba definitiva de que el plan funcionó, el mensaje es claro: el 28% pide que aumenten los salarios, el 22% que haya más empleo y que la inflación siga bajando, apenas convoca un 7%. El clima emocional contempla el cuadro. El 22% dice sentir angustia o tristeza, el 21% incertidumbre, el 19% bronca y enojo. 6 de cada 10 argentinos se ubican en emociones negativas. La esperanza reúne un 17% y la confianza solo un 12%. Hacia adelante, el 40% cree que la situación del país será peor en los próximos 6 meses y otros 20 esperan que siga igual o más de mal. El 22% solo anticipa una mejora, y además el 52% considera que Milei no merece un segundo mandato, frente a un 33% que dice que sí, que debería ser reelegido. Así que la imagen del presidente se cae a pedazos en cada encuesta que se analiza, en cada encuesta que se hace, y en La Rosada las paredes tiemblan. Hacemos la segunda pausa, y después volvemos con el final, para darle entrada a la gente amiga de La Voz del Deporte. Cuando termine la pausa, dos temas de Soda Stereo, del disco.

Bueno, hay una encuesta que inquieta a la Casa Rosada. Un estudio nacional de Equipo Medi muestra que el 58% está

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16 minutos pasaron de la hora 20, nos vamos. Sin antes contarle que dentro de un rato juega Argentina frente a Bolivia, los tres partidos de esta fase, de amistoso que tiene Argentina, que el próximo martes será la despedida del 10. El 10 se despide del fútbol de la selección argentina. Cuando digo 10, digo Lionel Andrés Messi. Bueno, Argentina, esta noche 21 horas frente a Bolivia. En la formación de Argentina, Emiliano Martínez, el Dibu, Agustín Yay, Cristian Romero, Lisandro Martínez, Román Vega, Nico Paz, Ezequiel Palacio, Alexis McAllister, Gianluca Prestiani, Julián Álvarez y Lautaro Martínez, los 11 que al menos tiene en mente Scaloni para enfrentar al equipo de Bolivia. En referencia al próximo partido, será el 3 de octubre de Argentina frente a Burkina Faso y en cancha de River, y el próximo 6, como decía, frente a Benín en el estadio de Monumental, con todo totalmente agotado para la despedida de Messi. En referencia a Forez, hoy Forez jugó una amistosa frente a Boca Unido con equipo suplente, ganó el equipo de Daniel Cravero 2-0 con goles de Mauricio Tevez y Ezequiel Chamorro. Bueno, y el equipo titular de Forever trabajó a la orden de Ezequiel Zabaleta, el segundo gol que hizo Forever. 2-0 frente al equipo que juega la B Nacional, la Federal A de Boca Unido. Y el equipo titular se quedó en el estadio trabajando bajo la orden de el profesor Richard Meyer en la parte física. Forever mañana vuelve al entrenamiento, será seguramente práctica de fútbol para empezar a delinear el posible equipo que Forever jugará el próximo domingo a las 17 frente a Defensores Belgrano. Carlos Córdoba, el árbitro principal de este partido, que estará acompañado por Matías Bianchi, Antonella Pajón, la nena, y el cuarto árbitro será el salteño Federico Guaymás Tornero. Así que bueno, nosotros nos vamos. Será hasta mañana la jornada del 1 de octubre, caray de octubre, abundancia en la mesa, dice la creencia guaranítica. Esperemos que con un plato de comida alcance, porque por este tiempo rascamos la olla. Nos vemos, chao, hasta mañana.

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